uno podría no saber que son supergrupos. Traveling Wilburys, Emerson, Lake and Palmer, Cream, Then Crumble Tours, Probot, otras bandas como inclusive bandas que ya hemos revisado, Crosby, Still Nash, o Crosby, Still Nash Young, que es la otra versión de la misma banda. Y así vamos viendo distintas bandas que se van formando y que van generando esta articulación. Y quiero hoy plantearlos o partir con una de las bandas importantes en términos latinoamericanos del posicionamiento de la música, del posicionamiento del rock, del posicionamiento de una de las grandes bandas de la historia. Quiero decirlo aquí muy personalmente, una de las bandas argentinas favoritas en mi caso, por lo que significa, por esta mezcla que articula distintas fuerzas de la naturaleza, como lo son la voz, los teclados, los sintetizadores de Charlie García, la guitarra eléctrica o la guitarra acústica y la voz también de David Lebón, el bajo y los sintetizadores de Pedro Aznar y la batería de Oscar Moro. Eso que en suma es Serú y Girán. Una de las grandes bandas argentinas, una de las bandas íconos, si bien sus miembros ya tenían una historia para atrás, pero yo diría que es una de las bandas más importantes en términos de lo que representa. Por ahí algunos pueden estar de acuerdo o en desacuerdo, ya esto es relativo, ¿no? Todo, no hay una verdad absoluta, pero por ahí hay quienes dicen que estos son los Beatles de Argentina. Yo estoy de acuerdo con eso, pero dejo abierta la interpretación para quienes crean que puede ser o no. Este supergrupo argentino de rock más progresivo se forma en 1978, y lo hacen como uno de los grupos, como uno de los supergrupos súper relevantes en términos de lo que significa que ha tenido como tiempos de funcionamiento o periodos de actividad bastante relativos, por ahí entre 1978 hasta el 82, después del 92, por ahí algo tuvimos en el 2013 y 25-26 con algunos de sus miembros que están dando vuelta. Por ahí también teníamos a Pedro Aznar y Lebón, David Lebón, en Chile. Hace poco tiempo los tuvimos también con una muestra de que siguen siendo parte importante de Serú y Girán. Y este supergrupo de música que nace al alero de precisamente un contexto sociopolítico importante o contexto sociopolítico complejo, por decirlo así, sin duda, una situación muy compleja que se da cuenta producto de la dictadura militar de Argentina que empieza a fines de los 70 e inicios de los 80. Dentro de ese contexto y dentro de una un viaje hacia Brasil, donde se juntan estos músicos precisamente como pues, excluidos o emigrando de su país, y nace lo que es Serú y Girán. Ya lo decíamos anteriormente, esto es una banda súper relevante que va a lanzar varios discos, va a lanzar distintos discos a lo largo de su historia. Principalmente 5, que son los discos más relevantes. Después lo otro viene a ser como álbumes en vivo. Pero el más relevante o los más relevantes son los 5. Serú y Girán en el 78, La Gracia de las Capitales, Bicicleta, Peperina. Bicicleta en el 80, Peperina en el 81 y Serú 92 en el 92. Nos vamos a quedar particularmente en este capítulo con La Grasa de las Capitales, un disco relevante y yo diría que es el disco que lanza al estrellato total a lo que es Serú y Girán. Es un disco sumamente importante, un disco que hace poco tiempo cumple 47 años, un disco lanzado un 19 de agosto de 1979. Y que bueno, fue presentado en vivo en Buenos Aires entre el 6 y el 16 de septiembre de dicho año. Si hacemos un listado de los discos más importantes, este ocupa el número 17 en términos de la historia del rock argentino. No lo digo yo, lo dice la revista Rolling Stone de Argentina.
Y nada, bueno, sigamos escuchando, o escuchemos en realidad un poco de este álbum, con precisamente las canciones que abren el disco. Yo diría que las canciones más importantes también de el álbum, sin duda alguna, La Grasa de las Capitales, la primera canción que vamos a escuchar, seguido de San Francisco y El Lobo.

Estamos escuchando aquí en Disco Rayado, La Grasa de las Capitales, disco de 1979 de Serú Girán, una de las bandas importantes de Argentina. Un disco que viene a ser un acto de libertad a la larga. Yo diría que este segundo álbum de Serú Girán es uno de los discos que precisamente, como les decía anteriormente, se graba en plena dictadura y es considerado, como les decía hoy, una de las obras cumbres en términos del rock. Yo diría que es el disco que terminó por consagrar a la banda. No lo hizo en su disco homónimo anterior, que es, recordemos, el disco Serú Girán de 1978, sino que viene a ser en el disco de 79, La Grasa de las Capitales. Y bueno, también no solamente a la banda en sí mismo como su música, sino que también los posiciona como uno de los grandes supergrupos, que es dentro del concepto de lo que estamos diciendo en este capítulo. Escuchábamos recién la canción que le da nombre a este disco, La Grasa de las Capitales, una canción muy teatral, que es como casi una sinfonía, pero en formato rock, evidentemente, con cambios de ritmo constante, y que nos van mostrando estos elementos que incorporan todos sus miembros, el candombe, el tango, arreglos progresivos por ahí también. Es todo eso condensado en una canción de un poquito más de 4 minutos, y aquí hay un tema. Muchos dicen que esta canción tiene que ver con la incorporación de la voz de León Gieco, pero hace poco se supo, a partir de un programa argentino también de radio, donde era una ecualización distinta de la voz de Charlie, este relato que hay entre medio de la canción, porque la canción tiene dos momentos bien interesantes: este relato de una persona hablando rápido entre medio de la canción, y el inicio, que nos dice que importan tus ideales, que importan tu canción. Es un poco eso. Es una crítica abierta hacia la frivolidad. Nos muestra un poquito la decadencia, la contaminación moral de las grandes ciudades, y evidentemente tiene que ver como con ese contexto político. La portada del álbum es eso, es una revista donde vemos identificado con distintas figuras o vestidos de distintas figuras relevantes a cada uno de los miembros de Serú Girán, y es una canción política, y de hecho es la canción más política de todo el álbum, y funciona como una declaración de principios que nos va a marcar el tono de lo que va a ser este álbum. Luego de eso escuchábamos San Francisco y el Lobo, una canción que cambia el tono del disco, una balada acústica cantada precisamente por David Limón, y con una instrumentación ya despojada del resto de lo que es el disco completo. Es una canción que toma una tradicional historia católica del Lobo de Gubbio y lo hace para reflexionar en clave alegórica sobre la hipocresía y el conflicto social. Esta canción funciona en tono más introspectivo, es una muestra de la capacidad de la banda de narrar críticas sociales a través de distintos recursos. Uno, la fábula, como lo están haciendo en esta canción, y otros, como lo hacían en Las Grasas de las Capitales, en tono más sinfónico rock. Sigamos disfrutando más de este disco de Serú Girán, disco de 1979. Lo que vamos a escuchar a continuación es Perro Andaluz, seguido de Frecuencia Modulada.

Estamos escuchando aquí en Disco Rayado esto que es Serú y Irán y las grasas de las capitales en esta edición especial orientada a supergrupos. Y como no íbamos a partir con un supergrupo argentino del otro lado de la cordillera que nos recuerda esta lógica de cómo se articula este supergrupo, los Beatles de Argentina, por ahí como dicen algunos. Escuchábamos dos canciones bien interesantes, pero quería destacar algunos datos relevantes del álbum. Y tiene que ver con el tono del álbum, tiene que ver también con el contexto donde fue grabado, ya decíamos, plena dictadura militar. Un contexto también que tiene que ver con esa Argentina de 1979, con una dictadura que se instaura 3 años antes y que impone distintos elementos como censura, persecución, y un clima en general orientado a cómo era la vida, en la vida pública, y cómo también coartaba ciertos elementos de la cultura. En ese contexto, el rock se transforma en un elemento completamente asfixiado que se convierte y que también hace que explote como un refugio para cierta parte de la población, como un espacio de crítica velada frente a lo que no se podía decir abiertamente. Y así, en ese contexto, surge La Grasa de las Capitales. No solamente el disco, sino que también la banda. Recordemos que la banda nace en ese contexto, nace en el 78 y la dictadura empieza en el 76, entonces tiene que ver con eso. Y nace en el contexto del término de dos proyectos de Charlie. Uno de ellos es Sui Generis y el otro es La Máquina de Hacer Pájaros. Y cuando Charlie viaja a Brasil, como les decía anteriormente, junto a David Lebón, para buscar distintos aires, nuevos aires, nuevas canciones, un poco lejos de ese clima porteño represivo de ese entonces, y con esa crítica de lo que era esa capital, esa ciudad de ese entonces, esa Argentina que estaba trastocada por todos los elementos de la dictadura. En ese contexto nace Serú y Irán, en ese contexto surge este disco La Grasa de las Capitales. Escuchábamos una canción bien interesante que tiene un tono también tranquilo, un tema que tiene esa energía rockera, pero con guiños explícitos a un cine más surrealista y como lo plantean en su propio título, este Perro Andaluz. Y que es una canción que remite Luis precisamente a una película de Luis Buñuel y de Salvador Dalí, y que mueve un poco dentro del terreno de imágenes oníricas, desconcertantes, y que es uno de los ejemplos claros de cómo Serú y Irán va a combinar constantemente estos elementos de referencias de la cultura con la energía rock o con estos estilos, con estos bajos que aquí se muestran mucho. Yo diría que esta es una de las canciones más interesantes en términos del planteamiento del bajo de Aznar o Aznorius, como le decían en la banda, por su estilo de tocar el bajo y por lo que va a ser después la relación con Jaco Pastorius. Recordemos que él toma una influencia y luego trabajan juntos inclusive. Y después de El Perro Andaluz escuchábamos Frecuencia Modulada, una canción distinta, una canción compuesta por David Lebón y Charlie García, que tiene una estructura mucho más rápida, una canción muy radiofónica en términos de cómo está construida, y tiene que ver con eso, un poco con la frecuencia modulada, con el FM, y reflexiona sobre la música que suena en la radio constantemente. Y lo hace desde una forma más amplia, desde cómo atraviesan momentos de angustia, cómo la soledad de Argentina se muestra un poquito a través de esas frecuencias moduladas, a través de la radio. Es una canción muy ambiental que en cualquier contexto funciona, o en cualquier radio funcionaría. Sigamos disfrutando más de esta La Grasa de las Capitales, este disco de 1978 de Serú y Irán. Lo que vamos a escuchar a continuación es Paranoia y Soledad, seguida de Noches de Perro.

Esto es Disco Rayado, esto es Serugirán y La Grasa de las Capitales, disco de 1979. Escuchábamos Paranoia y Soledad en un tono paranoico y de soledad, evidentemente. Una canción distinta que muestra un poco una característica principal de los supergrupos, donde todos sus miembros son talentosos o tienen un mismo nivel de talento y también todos pueden cantar, todos pueden representar o incorporar algún instrumento nuevo. Entonces, aquí en este disco particularmente, Pedro Aznar nos muestra un elemento, un factor donde él toma el protagonismo vocal y nos lleva a una atmósfera mucho más introspectiva, una canción que refleja mucho su título, este Paranoia y Soledad, donde se exploran estados de aislamiento y desconfianza constante, y que tiene que ver con, precisamente, a lo largo de todo el disco, que tiene que ver elementos que están asociados a la época que atravesaba Argentina en ese entonces. Este es un ejemplo claro de cómo el disco como que distribuye los pesos emocionales entre los distintos integrantes de la banda, no solamente focalizando en las voces principales, que es García y León, sino que cómo lo van distribuyendo a lo largo del disco. También escuchábamos Noche de Perros, una canción que tiene una energía más oscura pero a la vez rockera. Recupera un poco la contundencia en general que caracteriza la primera parte del disco y nos muestra una noche caótica y descontrolada, muy asociado siempre a los excesos, a la persecución nocturna. Ese contrapeso energético que tiene el disco entre momentos más introspectivos y otros lados más viscerales, un elemento de como mostrar qué nos está pasando, pero también qué pasa en el entorno. Eso es lo que nos muestra este álbum de Serugirán. Algunas cosas que decir al respecto de este álbum, de este La Grasa de las Capitales. Este disco es una muestra clarísima de que el arte nace siempre en contextos adversos, en contextos donde, en este caso, una dictadura militar, un elemento donde al principio la prensa no consideraba como banda relevante, considerando inclusive anteriormente el desarrollo que tenían cada uno de los miembros de la banda, sobre todo Charly García con su Jenner y con La Máquina de Hacer Pájaros, o inclusive con sus carreras solistas, pero eso no importaba, sino que lo relevante era este ejercicio que hacían como contracultura de lo que estaba pasando en el país en ese entonces. Entonces, La Grasa de las Capitales, o Serugirán en general como banda, tanto con su disco homónimo de 1978 como con La Grasa de las Capitales en 1979, pese a no recibir el aplauso de la prensa especializada, porque entendemos el contexto en el que se encontraban, precisamente se transforma en un disco relevante y precisamente se transforma en un disco importante y en un supergrupo que dejó marcado hasta el momento. ¿Por qué no seguimos escuchando más de Serugirán o cosas nuevas? Porque efectivamente Oscar Moro ya no nos acompaña. Lamentablemente él fallece en el año 2000, en el año 2006. Y deja una huella también en lo que hay. La banda también ha representado eso. De hecho, no vemos canciones nuevas, pero sí vemos

ediciones como la que les decía anteriormente, este elemento de León con Aznar haciendo algunas cosas de Serú Girán, como reviviendo un poquito lo que es la banda. Los voy a dejar con las últimas dos canciones de este disco, canciones muy interesantes, canciones relevantes, que insisto, no vamos a poder escuchar completo, por ahí nos va a faltar una de las canciones que recomiendo que la revisen, pero por temas de tiempo no vamos a alcanzar a revisar Los Sobrevivientes, pero los voy a dejar con dos canciones súper, súper importantes del disco. Una de ellas, yo diría que las más importantes, una de las canciones que rescata elementos o de las canciones más importantes de Serú Girán, como lo son, no sé, Peperina, La Gracia de las Capitales, Desar mi Sangra, y puedo estar nombrando muchas más canciones a lo largo de la discografía de la banda, pero este viernes 3 a.m. es una de las canciones sumamente relevantes. Como les decía, una de las canciones más recordadas, compuesta por Charly García. Y no solamente recordada dentro de Serú Girán, sino que también recordada dentro de su discografía personal. Y es un relato que es muy hermoso, pero doloroso a la vez, de como una de las canciones clásicas del rock hispanoamericano, que nos muestra desde la crudeza y la belleza que se aborda la soledad y la angustia personal también. Es el momento más emocional del disco, es el momento como más alto en términos de la emoción que genera y es una de las canciones que resume evidentemente ese talento que tiene Charly García para mostrar no solamente climas políticos sino que también elementos personales. Y el disco cierra con otra de las canciones interesantes que tiene que ver con Canción de Hollywood. Yo diría que es una canción perfecta para el cierre y es también como la crítica lo ha mencionado esta canción, este Requiem, cerrando como en términos de las estrellas de la decadencia. Es un desarrollo de cierre de álbum en un tono muy cinematográfico, como ellos han tratado de demostrarnos todo el disco, utilizando imágenes constantes del mundo del espectáculo y de la fama, pero desde el punto de vista del declive, como una metáfora de este final anunciado. Es un cierre muy coherente con el disco, muy conceptual, muy satírico, y que tiene que ver con esto que les decía anteriormente, con la referencia de la tapa del álbum y con esta parodia que existe de la farándula en general. Esto ha sido La Grasa de las Capitales, disco de 1979. Esto ha sido Disco Rayado. Espero que estén muy bien.

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7: Son las 21 horas con 4 minutos.
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1: Son las 21 horas con 23 minutos.

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1: Son las 21 horas con 35 minutos.
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1: Son las 21 horas con 38 minutos.
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1: Son las 21 horas con 56 minutos.

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4: ¿Qué tal, estimados auditores? Bienvenidos a este su programa, En los tiempos de mi abuelo. Hoy vamos a revisar cómo funcionaban los clubes nocturnos en Santiago en la década del 50.
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4: Ya estamos preparados, traemos a Roberto Inglés, su piano y su orquesta, para que comience con Calú.

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La voz de Elvira Ríos, desesperadamente gran tema, anteriormente Roberto Inglés, su piano y orquesta con Calú. Hacia la década de 1950, los principales clubes nocturnos se establecían de una forma más constante en el centro de Santiago. Desde el último tercio de la década de 1940, boates y teatros habían comenzado a imitar de una forma consciente las decoraciones estéticas, intentando también reproducir en los espectáculos que se exhibían algo de los pórticos, las luces y el brillo de los carteles al estilo de los musicales y clubes nocturnos de Hollywood, Nueva York y los famosos cabarets Lido y Moulin Rouge de París. A propósito de eso, Louis Armstrong nos trae Sexy Bone.

0: La vida en rosa, Edith Piaf, anteriormente Louis Armstrong con Ceci Bone. O se está bien, si quieren en español. Los espacios de diversión comenzaban a experimentar un aumento significativo, no solo en cuanto a la cantidad existente, sino también en la calidad y variedad hasta entonces conocida. En el programa de hoy realizaremos un análisis sobre los clubes nocturnos en Santiago Centro. Recorreremos algunas de sus prácticas y alternativas de diversión entre la década de 1950-1960. La historiografía chilena con relación a las causas, formas y opciones de entretención en el Chile contemporáneo evidencia un vacío sobre la reconstrucción y las representaciones que pueden existir sobre estos espacios, aunque debemos destacar el trabajo de Osvaldo Muñoz Romero, conocido en el ambiente artístico como Rakatán.
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0: Isla de Capri, Los Santos.

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Acaban de escuchar ustedes El retrato de María con la voz de Antonio Prieto. Multifacético Antonio Prieto, un crooner de la época. Y anteriormente Los Santos con Isla de Capri. En este sentido, es importante considerar y aclarar la existencia de otros espacios de sociabilidad y entretención existentes en la ciudad de Santiago hacia la década de 1950. La ópera, el Teatro Experimental de la Universidad de Chile y el Teatro de Ensayo de la Universidad Católica se comenzaban a convertir en importantes espacios de diversión para las familias, los jóvenes profesionales exitosos y la cada vez más en alza clase media. Dámaso Pérez Prado, Mambo número 5.

Oyen ustedes el tema popular en esos años con Mitch Miller y su orquesta, El Puente sobre el Río Quiet. Anteriormente, Mambo número 5 con Damaso Pérez Prado. El circo y las quintas de recreo también se señalaban como otras posibilidades u opciones que existían para el entretenimiento, aunque se presentaban de una forma más popular, económica y en ocasiones espontánea, puesto que no requerían grandes preparaciones o vestimentas más formales para su visita. Por su parte, el cine ya había conseguido un puesto de importancia dentro de la escena nacional, gracias a la proyección y la buena recepción por parte del público del cine mexicano y el emergente Hollywood. A propósito de eso, traemos a Desi Arnaz, que nos canta en un estilo chicano, así entre inglés y español, Guadalajara.

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¿Se acordaba de este tema? Que fue famoso, ¿ah? ¿Eh? Jürgen Igman, alemán, en la guitarra, Apache. Todas las semanas nos reunimos aquí para compartir su programa En los tiempos de mi abuelo, una cita con aquellos años que marcaron las vidas de nuestros abuelos y padres. Los Ramblers, no toques esa canción.

Los Platters nos cantaban Atardecer y anteriormente The Ramblers con No toques esa canción. Un artículo, estimados amigos, de la revista Bea del año 1952 destacaba cómo diversos clubes nocturnos se abrían un espacio en el casco central de la comuna de Santiago. El reportaje enfatizaba en describirla como una metrópolis en plena expansión, como si despertase de un largo sueño y necesitara contar con una mayor cantidad de espacios al interior de la ciudad. De la década de 1940 hacia acá, afiches publicitarios publicados en el Mercurio de Santiago comenzaban a reflejar y narrar de una forma positiva las experiencias y los espectáculos que ocurrían en el transcurso de la noche. Los Cuatro Ases, Mr. Sadman.

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1: A propósito, en el norte y también en el sur, hemos tenido tanta lluvia. Y Ronnie Savoy nos dice, y los cielos lloraron.

0: era Amalia Rodríguez, la reina del fado, portuguesa, la esquina del pecado, anteriormente Mona Lisa con Nat King Cole. Y de esta forma estamos poniendo punto final a la reunión de hoy. Esperamos que haya disfrutado de nuestro programa. Será hasta la próxima semana. Muchas gracias por su preferencia.
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1: Son las 23 horas con 3 minutos.
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1: Son las 23 horas con 19 minutos.

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1: Son las 23 horas con 32 minutos.
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1: Son las 23 horas con 35 minutos.
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1: Son las 23 horas con 48 minutos.

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1: Es la 1:07.
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1: Es la 1:08.
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1: Es la 1:37.
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1: Es la 1:40.
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1: Es la 1:57.
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1: Son las 2:10.
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1: Son las 2 con 13 minutos.
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1: Son las 2 con 18 minutos.
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1: Son las 2 con 37 minutos.
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1: Son las 2:40.
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1: Son las 2:49.
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1: Son las 2:58.
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1: Son las 3 con 8 minutos.
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1: Son las 3 con 10 minutos.
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1: Son las 3 con 21 minutos.
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1: Son las 3 con 28 minutos.
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1: Son las 3:37.
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3: Son las 3:39.
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1: Son las 4:07.
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1: Son las 4:09.
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0: Son las 4 con 27 minutos.
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1: Son las 4:37 minutos.
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2: Son las 4:40.
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1: Son las 5 con 12 minutos.
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1: Son las 5 con 14 minutos.
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1: Son las 5 con 45 minutos.
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5: Son las 5:47.
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3: Son las 6:04.

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1: Son las 6:16.
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1: Son las 6:18.
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1: Son las 6:46.
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1: Son las 6:49.
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1: Son las 7 con 17 minutos.
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1: Son las 7:20.
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1: Son las 7:49.
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1: Son las 7 con 52 minutos.
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1: Son las 8 con 21 minutos.
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1: Son las 8 con 23 minutos.
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1: Son las 8:50.
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3: Son las 8:52.
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1: Son las 9 con 16 minutos.
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1: Son las 9 con 18 minutos.
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1: Son las 9:47.
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1: Son las 9:50.
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1: Son las 10 con 17 minutos.
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2: Son las 10 con 20 minutos.
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1: Son las 10 con 50 minutos.
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5: Son las 10:52.
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1: Muy buenos días, bienvenidas y bienvenidos a un nuevo episodio de Café Digital IA Edition. Gusto acompañarles nuevamente para seguir conversando sobre inteligencia artificial, transformación digital y los desafíos que están redefiniendo la educación superior. Como siempre, vamos a saludar a quienes hacen posible este programa desde los controles, a Francisco Saavedra y David Valenzuela. ¿Cómo están, chiquillos? Y hoy en los micrófonos me acompaña mi querido Javier O'Ryan, coordinador de proyectos digitales de la U Central. ¿Cómo estáis, Javier?
2: Uno, dos, probando. Bien. Muy bien, Cami. Muchas gracias. Saludo a todos y todas quienes nos escuchan. Hoy vamos a hablar acerca de un tema que nos estamos preguntando bastante a diario, sobre todo en el contexto educativo. ¿Qué dejamos de hacer por la IA? Sí. Eso, vamos a reflexionar sobre aquello. ¿Qué podemos estar delegando a la inteligencia artificial y qué implicancias puede tener esto? ¿Por qué es importante mantener una mirada crítica frente a su uso?
1: Y para conversar sobre esto, hoy día nos acompaña Marta Vidal Sepúlveda, ¿cierto? Marta es profesora de Historia y Geografía de la U de Conce y magíster en Desarrollo Curricular y Proyectos Educativos de la UNAF. Y para sumarle otra cosa, es doctora en comunicación en la Universidad Austral y de la Frontera en este programa que tienen ahí en común estas universidades. Bueno, actualmente es investigadora del Centro de Investigación de Educación de Calidad para la Equidad, ¿cierto? El CIESE de la Universidad Central, en donde investiga sobre adopción de tecnología en la formación inicial docente, que entiendo es una de las últimas investigaciones ahí que tienes con ANID. Hola, Marta, ¿cómo estás?
3: Hola, Camila, hola.
1: Bueno, Marta, comentarte, generalmente ahí en esta primera sección nosotros hablamos sobre noticias o cosas que hayan impactado en esto de la educación y la inteligencia artificial. Y la semana pasada hablamos sobre la noticia de Anthropic y esta como marca de agua que iba a dejar en los textos de ahora en adelante, bueno, no solo en los textos, sino que en todos los productos que, digamos, haga su inteligencia artificial.

0: de las tecnologías como la inteligencia artificial y cómo esto afecta en nuestro aprendizaje, cómo esto afecta en nuestro desarrollo intelectual en general. Y solo con buenas prácticas y conciencia de alguna otra manera se puede avanzar en términos como más efectivos, porque como tú decís, echa la regla o en este caso echa la tecnología, va a venir
1: la
0: trampa inmediatamente, porque sí. La gente va a buscar la forma de hacer trampa y la tecnología y los desarrollos de tecnología también van a querer estar ahí. Entonces, bueno, esto nos abre una de las primeras preguntas que te queríamos hacer, Marta. ¿Cuáles son las tareas que podemos delegar a la IA y cuáles no podemos delegar?
2: Interesante pregunta, pero antes de responderla voy a contar un poquitito de esta noticia y les voy a decir que no es tan novedosa, aunque pareciera que sí. Bueno, la regulación europea siempre va marcando, ¿no? Las tecnologías, cómo se llegan a estos acuerdos. Uh-huh. Ahora bien, esto viene de antes. Gemini AI lo hizo hace 4 años ya, y aunque los usuarios no lo saben, desde hace 4 años ya tiene marcas de agua. Uh-huh. Y desde hace 4 años ya existen herramientas para borrarla. Ahora, los más expertos lo saben, GitHub, ¿cierto? Claro. Puedes encontrar distintas herramientas que te uh-huh. permiten borrar efectivamente la marca de agua. Ahora, la responsabilidad, tal como mencionas, es lo relevante. Y ahí llegamos a la pregunta, ¿qué podemos delegar y qué no podemos delegar a la IA? No todos nos hacemos esa pregunta, porque claro, es tan rápida, es tan eficiente, claro, que es seductora.
1: Muy.
2: Si pensamos de esa manera, es muy seductor, sí, entender que hay cosas que podía demorarme días en hacer y hoy día las tomo, las ejecuto y me entrega inmediatamente una solución lista. Ahora, la pregunta es, ¿qué es ético delegar y qué no? Desde el punto de vista de la docencia tenemos dos actores relevantes, el estudiante y el docente. Como docentes hoy día, y esto no pasa solo en la educación superior, sino también en la educación, ¿cierto?, escolar, uh-huh. hemos delegado directamente actividades que eran rutinarias, que eran tediosas, como planificar. Que era, ¿cierto?, si vamos a las investigaciones en educación, todos los docentes se quejaban de las planificaciones.
1: ¿Cierto? O del tiempo que toman, sí.
2: Es que toman mucho claro, tiempo y va a depender del establecimiento, en este caso, que se las pedían semanalmente, algunos mensual, otros claro, anual. Entonces, claro, es una tarea muy tediosa.
0: Y también una carga cognitiva sí, no menor.
2: Sí. Y qué interesante que hables de la carga cognitiva porque allá me voy a dirigir. Claro, entonces hoy día liberamos carga cognitiva. Hacemos cosas que eran rutinarias incluso desde correos electrónicos que nos costaba hacer y hoy día la IA es muy amable para hacer esos correos difíciles.
1: Cierto.
2: Es muy interesante. Como estudiante, el estudiante ha delegado muchas cosas también a la IA. Esos informes, ensayos, tareas largas también han sido delegadas. Ahora, ¿cuáles puedo delegar y cuáles no? Y ahí viene el asunto de la carga cognitiva. Hoy día, la gran seducción de la IA es que optimiza el tiempo. Sí. Entonces decimos, optimizamos tiempos en tareas largas y tediosas, tanto docentes como estudiantes, pero ¿lo optimizamos para qué? ¿Para tener más tiempo? ¿Para qué?
1: ¿Para qué?
2: ¿En qué estamos usando ese tiempo que estamos delegando a la IA? Y ahí viene otro gran problema. Que nos educamos en esta educación tradicional, ¿cierto?, previa a la IA, que somos la mayoría, uh-huh. teníamos este conflicto siempre con la pantalla en blanco. Tenemos sí. que empezar esta tarea, estamos con esta pantalla en blanco. Hoy día la IA nos elimina la total frustración de una página en blanco, porque basta con dar las instrucciones. Incluso subo la rúbrica que me dio mi docente y me ayuda, ¿cierto?, para ir encaminando este prompt. Ahora, esta reducción de la sobrecarga cognitiva, esta frustración que yo siento porque tengo que resolver, se pierde. Entonces ahora libero carga cognitiva. Pero eso tiene una consecuencia.
1: Por supuesto.
2: Y tiene una consecuencia muy importante en que existe una ilusión, y esta ilusión es para todos, ¿eh?, no solo para los estudiantes, sino que nos ilusionamos que hemos aprendido y que hemos resuelto de manera muy eficiente porque tenemos una buena calificación, porque logramos resolver ese trabajo que teníamos que entregar en nuestra empresa, por ejemplo. Pero es una ilusión de conocimiento.
1: Claro.
2: Porque en la medida que nuestro cerebro no sufre esta sobrecarga, esta frustración y este ajuste que tiene que hacer cognitivo, no hay aprendizaje posible. Entonces, ahí vienen nuevas preguntas. Lo ético, por un lado, pero también cómo consolidamos aprendizajes si en realidad no estamos aprendiendo.
1: Qué interesante eso, ¿eh? Y eso, como bueno, planteaba Marta ahí desde los estudiantes y los docentes, también pasa en el trabajo cuando te piden hacer un informe y en el peor de los casos vas y le pides a la

0: y a que lo haga, después te toca presentarlo y no sé de qué es el informe, pues si no lo hice yo, pues descargué todo mi conocimiento en la IA y lo hizo por mí. Y la IA no va a presentar por mí.
1: Sí, y la IA quizás tampoco va a accionar. De repente claro. Uno tiene que hacer el trabajo, es porque vaya a seguir un curso de acción o esto tiene algo de importante que tú tienes que llevar a cabo. Entonces, si no entendiste en verdad lo que estaba ahí haciendo, no vas a poder actuar en consecuencia y finalmente va a quedar como una cáscara.
0: Eso.
1: De alguna otra manera.
0: Una cáscara bien bonita, así bien atractiva, sí. Y todo, pero vacía.
1: Me gustó eso que mencionaste, porque yo estaba diciendo, claro, esa carga cognitiva es como que, tampoco es como que haya un fetiche de que los profes quieren que haya carga cognitiva para que a los estudiantes les cueste porque sí, sino que tú dices, eso es parte del proceso de aprendizaje. O sea, ahí es cuando se mueven las neuronas y el aprendizaje queda adentro, porque uno podría decir, bueno, pero ¿por qué necesitamos que los estudiantes pasen por esa carga cognitiva si está la inteligencia artificial? Al igual que antes, no sé, ¿por qué necesitamos que las personas aprendan si está Google? Ahora tenéis la inteligencia artificial. Porque hay que aprenderse las cosas de memoria, hay un proceso profundo que es importante de aprendizaje, que más allá de que esté la herramienta de la inteligencia artificial, igual es importante que pasen por ese proceso para que el aprendizaje quede, no sé, más profundo en ello. Como que me interesa ese elemento en sí del aprendizaje. Como...
2: Mira, la memoria se divide, ¿cierto?, en esta memoria de trabajo, que es la que usamos cotidianamente para hacer tareas desde las más simples a las más rutinarias. Pero la memoria de trabajo tiene un límite. Nuestra memoria no es ilimitada. Entonces, cada vez que nosotros ocupamos esta memoria de trabajo, nos sobrecargamos, ¿cierto?, en esta acción de aprender. Después tenemos que darle un tiempo a la reflexión y a la integración de este aprendizaje. Y ahí viene el aprendizaje consolidado. Ahora, como nuestra memoria es limitada, aunque algunos creamos que no es así, es limitada, ¿qué hace nuestro cerebro? Nuestro cerebro se va reacomodando. Para eso usa la noche, ¿no? Tenemos que dormir nuestras 8 horas, ¿cierto? Hay que dormir. Para que se vayan consolidando esos aprendizajes, pero a la vez nosotros vamos dejando atrás lo que ya no nos sirve. El cerebro es muy bueno reciclando.
0: Muy bien lo mostraron en Intensamente cuando eliminaban los recuerdos.
2: Se elimina, no, los recuerdos son lo más, eso es lo más terrible de confiar, ¿eh? Nunca se puede confiar en un recuerdo. Los recuerdos son acomodaciones de la realidad,
1: claro,
2: que nos permiten sobrevivir y sobrellevar la vida. Eso es un sistema que es muy importante en el cerebro, ¿sí? Ahí tenemos que olvidar cosas. Cuando no olvidamos, se generan otros problemas. Ahora, en cuanto al conocimiento, también nosotros necesitamos reciclar. Lo que ya no nos es útil, lo que queda en el olvido, se va para consolidar aprendizajes nuevos. Ahora, ¿qué ocurre? Si la IA lo está haciendo, yo liberé mi carga cognitiva, entonces no ocupé mi memoria de trabajo. No hay nada que recargar al sistema. Por tanto, no aprendo. Entonces, ¿cuál es la solución? Me dirán ustedes, porque se lo están pensando, quizás los auditores también dicen, bueno, pero la IA me ayuda, me optimiza, yo quiero seguir usándola. ¿Puede seguir usándola? Por supuesto que sí, pero no en todas las tareas.
3: Eso.
2: Y no desde cero, no le entrego y acepto esa solución sin tener ninguna intencionalidad en ese texto, sin revisarlo, sin ser crítico y ver si efectivamente eso tiene relación con lo que yo tengo que hacer o no, porque podría ocurrir que no esté muy relacionado y sea algo muy general. Pero para eso necesito, para poder ser crítico, conocimiento disciplinar. Entonces no me puedo escapar de mis libros, de mis lecturas, de mis clases, porque eso me van a permitir analizar lo que me entregó de vuelta la IA.
3: Claro.
2: Si no tengo ese conocimiento previo, esa idea para poder analizarlo, la verdad es que no voy a poder ser crítico porque no tengo el conocimiento disciplinar. Y ahora desde el lado del docente, yo en mis asignaturas, ¿cierto?, si yo pido un informe, yo tengo que saber como docente que mis estudiantes van a usar IA. Van a usar IA porque yo también lo haría, porque tú lo harías, todo lo
0: haría. Y porque por más que digamos que no se puede, igual lo van a usar.
2: Claro, con marca de claro. agua, sin marca de agua, claro. lo van a usar. Entonces, claro, ¿cómo solucionamos esto como docentes? Volviendo atrás un poco. Volviendo atrás un poco el tiempo, no se trata de no trabajar con IA, pero ya sé que el estudiante lo hace. Entonces, ¿qué tengo que hacer yo? Y ahí ustedes me dieron la pista, lo tienen en sus mentes. Camila, tú lo dijiste. Hay que mostrar, hay que conversar.
3: Eso.
2: Entonces, ¿cuál es la forma que tiene el docente? Que los estudiantes vuelvan a ser protagonistas en el aula y ellos presenten los resultados que le ha dado su IA. Que los analicen en vivo, que se trabaje colaborativamente, porque ese es otro problema que trae la IA hoy día. La IA se está convirtiendo en un interlocutor, en un asistente de trabajo, pero que a la vez individualiza las tareas cognitivas. ¿Vale?
0: Eso,
2: decir, ya no trabajo en grupo con mis compañeros, sino que trabajo con la IA. eso en el futuro también puede tener otras consecuencias en el mundo laboral, porque las personas ya no van a estar acostumbradas a trabajar colaborativamente.
0: Exacto.
2: Ahora, el uso que se está dando en la educación superior, por ejemplo, de la IA, se da en ese contexto, un contexto individualista. Yo y mi propia IA. Mi IA con mi interlocutor, mi IA con, ahí hago mi debate, con ella cuestiono, lo hago ahí, individualmente. Pero no se está trabajando de manera colaborativa. En cambio, la empresa está haciendo un uso más colaborativo de la IA. Entonces, hoy día, los estudiantes, si queremos prepararlos para un uso efectivo de la IA, tampoco lo estamos haciendo porque lo están haciendo de manera individual. ¿Y por qué es esto? Porque no está integrada en el aula todavía.
0: Oye, se viene súper buena esta conversación, ¿no es cierto? Bueno, vamos a ir a nuestra primera pausa musical y los vamos a dejar con Ordinary de Alex Warren. Ya volvemos.

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1: Y estamos de vuelta en Café Digital IA Edition. Y en el episodio de hoy estamos conversando junto a Marta Vidal, que es investigadora del Centro de Investigación y Educación de Calidad para la Equidad, el CSD de la U Central. Y estábamos conversando ahí sobre las tareas que podíamos delegar a la IA y hablando ahí sobre los roles de estudiantes y docentes, ¿cierto, Javi?
2: Exactamente, sí. Y bueno, esta pregunta un poco se adelantaba en la sección anterior. Y me acuerdo que también en algún lado vi, no tengo muy precisa la información, hay lugares donde, por ejemplo, se estaban empezando a implementar tablets para que los estudiantes aprendieran, hay lugares donde empezaron a retroceder con esa digitalización, y también de alguna otra manera he escuchado acerca de esta necesidad de volver un poco hacia atrás, que también lo mencionaba en la parte anterior, de volver al lápiz y al papel, no sé, a
1: evaluación. Presentar oralmente.
2: Claro, presentar oralmente, o sea, presentaciones que quizás se pensaba con este boom tecnológico, que de alguna otra manera iba a ir cambiando. Pero entonces esto pone un desafío a los docentes, y queríamos saber entonces, Marta, que pudiéramos seguir profundizando lo que estábamos hablando antes de la pausa musical, en qué deberían aprender sobre inteligencia artificial los docentes antes de llegar a la sala de clase.
3: Es buena pregunta, porque efectivamente yo terminé hace muy poquitito una investigación que hice inteligencia artificial en contextos rurales, y ahí un resultado que es bien interesante, que no hay tanta diferencia entre la ruralidad y lo urbano, sí. Pero además que los docentes que manejaban en este momento mejor la inteligencia artificial no eran los más jóvenes, no eran los recién egresados, sino que ellos estaban en los números muy similares a los profesores mayores. Y sin embargo, la experiencia surgía como una variable mucho más importante, la experiencia docente, para integrar la inteligencia artificial en su trabajo, ni siquiera en el aula. Entonces, cuando hablamos de inteligencia artificial en la docencia, hoy día nos encontramos con que los docentes están usando ya bastante bien, pero lo están usando para su propio trabajo. Vale decir, para preparar material, ¿cierto? Ya sean las PPT, que hace unas estupendas PPT, todas las IA que están dando vueltas.
1: Las planning.
3: Todas las planificaciones. También están haciendo algunos recursos que pueden subir a las aulas virtuales, ¿cierto? Hay muchas cosas, ¿cierto? Hay muchas inteligencias artificiales para hacer todo tipo de material y diversificar, ¿cierto? Las formas de enseñar. Ahora, lo que no se está haciendo es integrar la IA en el aula. Y eso sí debería un futuro profesor saberlo antes de llegar a la sala de clase. Y con eso me refiero con la integración, a usarla en conjunto con los estudiantes para precisamente trabajar el trabajo colaborativo de la IA. Que la IA no se transforme en un interlocutor único, el estudiante y su IA, sino que se pueda trabajar como una herramienta más, tal como puede ser Word, Excel. En fin y al cabo, la IA es una herramienta. No es más que eso.
1: Claro.
3: El cerebro humano es el que tiene que conducirla. Finalmente se entrenó con datos, ¿cierto? Datos que produjimos los seres humanos. Por lo tanto, no nos podemos confiar tanto con que sea efectivamente tan fiable. Si lo importante es que nos ayuda a hacer procesos de grandes datos más rápido de lo que nosotros lo podemos hacer. Pero ¿cómo aprovechamos esta capacidad potencial de la IA de trabajar con un sinnúmero de datos en un tiempo récord? Eso es lo importante. Entonces, ¿cómo yo como docente integro el trabajo con IA a un trabajo colaborativo en el aula? Y del cual mis estudiantes sean capaces después, ¿cierto?, de dar una exposición oral, de explicar lo que pudieron investigar. Entonces, podría ser una super Wikipedia, una super Google. Eso es la IA, no es otra cosa. No es la idea que me haga la tarea y yo después descanse porque ya me hizo el informe.
1: Claro.
3: Y ahí volvemos a las noticias, que yo sé que les gustan. No sé si vieron la última noticia de Dinamarca, que hace referencia a lo que nos decías recién. Volver al lápiz y el papel, dice Dinamarca. Volver a la presentación oral. Y ese va a ser el camino que va a tomar Dinamarca, que es como un referente, ¿cierto?, en la educación.
1: Sí.
3: Para evitar, ¿cierto?, este estragos que dicen ellos que está causando la IA en la educación.
2: Oye, entonces, está interesante porque es diferente. Entonces las personas aprenden a ocupar la inteligencia artificial, lo ocupan para aquellas tareas que son tediosas, sobre todo los docentes, o aquellas tareas que ellos tienen que resolver, pero hay que saber entonces ahora cómo enseñamos esta herramienta en el aula. Y tú dices, ¿cómo integramos la IA en el aula? Yo me imagino que integrar la IA en el aula tiene que ver tanto con cuando sí integramos la IA, o sea, cuando sí hay que decirle al estudiante o conviene al estudiante mostrarle la herramienta, enseñarle a usarla de alguna manera para resolver ciertas tareas, pero también saber decir cuándo no ocupar la inteligencia artificial. O sea, hay ciertas evaluaciones, cierto tipo de cuestiones donde en verdad es conveniente no ocuparla. Pero si es que tú dices, para esta evaluación no hay que ocupar inteligencia artificial, tienes que hacerte cargo igual de esa cuestión. O sea, si tú vas a decir, no se puede ocupar inteligencia artificial y le vas a mandar a hacer un ensayo para la casa, van a ocupar inteligencia artificial. Entonces, de alguna u otra manera, los docentes tienen que aprender cómo gestionar esto. Y no es tan sencillo, porque para que un docente aprenda a hacer eso, alguien le tiene que enseñar. Pero para que alguien le enseñe, tiene que haber alguna entidad, algo que ya sepa hacer esto y que pueda ir enseñando a los docentes. Entonces, ¿cómo se puede hacer eso para que los docentes puedan ir adquiriendo esta herramienta y puedan integrar en el aula efectivamente la inteligencia artificial? ¿O cómo has visto que eso se ha ido resolviendo, que sean lugares que puedan ser referentes para esto?
3: Bueno, ahora una de las investigaciones que estoy haciendo actualmente es el Fondecit de Iniciación, tiene que ver precisamente con las directrices institucionales que tienen que existir en la formación de los futuros profesores. Ahora, estamos averiguando todavía, estamos en proceso, estamos leyendo los proyectos educativos, estamos trabajando, por ejemplo, con el de la UCEN, que incluye efectivamente mucha digitalización de la educación.
1: Es parte del sello del proyecto educativo.
3: El sello. Entonces, claro, pero vamos a ver cómo este sello educativo de esta y de otras universidades de la región metropolitana y de la región del Biobío se transforma, ¿cierto?, en una práctica efectiva en el aula. Esa bajada es la más difícil, sí. Que sea realmente una práctica que esté ocurriendo. Y esto implica no solo que el profesor diga pueden usar IA para hacer el informe, sino que efectivamente cómo se hace cargo ese profesor de saber si sus estudiantes realmente aprendieron y no se quedaron solo en esta ilusión de entregar un muy buen informe, pero que no son capaces de explicar. Que cuando yo no sé explicar algo, y eso los estudiantes lo tienen muy claro, no lo sé. No lo he aprendido.
1: Claro.
3: ¿Y por qué sé que lo tienes muy claro? Porque, mira, estoy trabajando en un capítulo para un libro que es del colega Alejandro Vega, que después lo tienen que invitar.
2: Aquí lo hemos invitado, él ya ha venido, sí, ya más de una vez.
3: Pero para hablar del libro, que ya. Es entre aulas y pantallas.
1: Y pantallas, sí, estamos escribiendo para el mismo libro.
3: Sí, entonces en ese libro estoy trabajando con un colega, precisamente con estudiantes que están en un punto muy clave, que son los estudiantes de ingeniería informática. Entonces ahí los mismos estudiantes te dicen cómo están usando la IA para programar, pero sin embargo sus evaluaciones son en lápiz y papel. Entonces en este cambio, en este trayecto, tanto ellos como sus docentes se tienen que hacer cargo precisamente de lo que mencionas tú. Uso la herramienta de IA, pero tengo que reflexionar en torno a ella, cómo llegué a ese resultado.
1: Exacto.
3: Y ser capaz de replicarlo en lápiz y papel cuando me toque la evaluación. A eso tenemos que llegar. El estudiante la puede usar en el proceso, puede aprender con ella y criticar ese proceso, pero para eso necesita las bases que le va a dar su
1: aprender
3: docente,
1: el proceso, claro.
3: Su docente en el aula, los textos, que siguen siendo muy relevantes porque ahí están los conceptos, porque eso es la base que te va a permitir hacer un buen prompt. Sí. Si no tienes ese conocimiento disciplinar...
1: No sabes qué preguntar, pues claro.
3: No sabes. O pregunta, te va a dar algo y tú vas a creer que está muy bien hecho.
1: Exacto.
3: Pero en realidad... tiene muchos errores, y ahí conversamos con los estudiantes, efectivamente, te entrega un código, estupendo, puede correr incluso, pero muchas veces tiene código basura, hay líneas que eliminar, entonces hay que depurar. Y ahí llegamos a otro punto que también se está dando mucho en la investigación, y ahí lo reflexionamos, que es cuánto de lo que me entrega la IA yo tengo que ir depurando. Hay harto tiempo, cuando uno se da cuenta y cuando uno es más experto en el tema y en la disciplina, se va dando más cuenta de que la IA tiene muchos errores, de que generaliza, de que es muy directa muchas veces, muy elimina directamente y dice esto es así, muchas veces no es así, es más bien relativo, y eso lo puede detectar un humano. La IA no tiene todavía ese sello de poder ver lo que es realmente cierto o no tan cierto, porque tenemos que entender que son un conjunto de probabilidades.
2: Sí.
3: No hay una mente reflexionando.
2: Sí. Un especialista en inteligencia artificial, en que trabajó mucho tiempo en investigación, me contaba que la inteligencia artificial no tiene la capacidad de medir consecuencias.
3: No
2: sabe, por programación, como son probabilidades de qué palabra viene después de la otra, entonces a veces te puede recomendar cuestiones que pueden tener consecuencias horribles y no va a saberlo, no va a tener cómo sopesarlo. Entonces ese pensamiento crítico es súper necesario. Y bueno, y toda esta conversación que nos plantea, en verdad, es súper relevante en este contexto. La universidad también estamos desarrollando una política de inteligencia artificial. Estamos desarrollando también esto que tú mencionas, cómo podemos, porque hemos estado haciendo guías para docentes, estamos desarrollando lineamientos, cómo hacemos que eso pueda llegar al aula. Entonces, que el aprendizaje, porque uno de los focos, por lo menos, que hemos visto de para la política de inteligencia artificial es necesario que la comunidad universitaria aprenda inteligencia artificial, en particular los estudiantes, que puedan salir con estas capacidades que estamos hablando acá. ¿Verdad, Cami?
1: Sí, sí. Súper importante. Bueno, ahí nosotros, como te decía, Javi, estamos trabajando en estas guías para los docentes, para los estudiantes. Y entendemos también, revisando los procesos de creación de política o de integración de IA en otras universidades, hemos aprendido harto al respecto de lo colaborativo, que voy a volver al núcleo, que era lo que estabas presentando tú al principio. Que es súper importante entender que una adopción válida se hace con la comunidad completa, no con a cuatro paredes, los de arriba. No, hay que saber bajar esa información de una manera amena, voy a decir, para los que no son expertos, digamos, en esto, y puedan adoptar estas capacidades, que no es tan fácil tampoco. Uno pensaría que sí, porque, claro, uno le pone la instrucción y listo. Pero vuelvo a lo que decía Javi, no mide consecuencias, tenemos que depurar la información y tenemos que ser capaces de poder explicarla. Entonces es súper, desafiante, tanto para los equipos administrativos que estamos a cargo de levantar estos procesos, pero también para la misma comunidad que tiene que recibir esto y tiene que adoptarlo en su día a día. Me imagino que para la práctica docente, y esto ahí lo digo con conocimiento de primera mano, trabajando directo con los docentes, les gusta, les parece, les entretiene, pero también les asusta. Ahí después vamos a hacerte una pregunta ahí después sobre eso. Yo quería preguntarte directamente al respecto de las posibilidades que abre la inteligencia artificial. ¿Qué crees tú al respecto de lo que has podido trabajar en tus investigaciones? ¿Qué oportunidades abre realmente la inteligencia artificial para formar profesores más reflexivos, más críticos?
3: ¿Los profesores o los actuales profesores?
1: Los futuros profesores, ya que trabajas en formación inicial, sí.
3: A ver, ¿qué posibilidades tiene de ser más crítico? La IA no te va a posibilitar ser más crítico. No, porque estamos ahí otorgándole una función que no tiene. Es una herramienta, no tiene conciencia. Por tanto, no puede ser más crítica. El que es crítico es el ser humano.
1: Sí.
3: Sí. Entonces, pero para ser crítico, el ser humano necesita una base de conocimiento. Cuando no está, se es menos crítico. Esa es una regla general. Entre mayor nivel de conocimiento, uno se siente incluso más inseguro de lo que sabe.
1: Sí.
3: Es increíble. Más conoces, menos seguro te sientes.
1: Sí.
3: Y eso es precisamente porque estás volviendo más crítico, incluso de ti mismo. Y ese dudar nos permite que no nos equivoquemos a cada rato. Porque si no dudamos, actuamos como una IA, sin conciencia. Hacemos grandes errores y tendemos a ser categóricos.
1: Sí.
3: La IA es categórica. Sí. Si ustedes leen un texto escrito por IA, suena muy bien. Las palabras son convincentes, ¿cierto? Pero es muy categórica para dar sanciones sobre temas, para dar una conclusión.
1: Sí.
3: Y nosotros sabemos como docentes, como humanos, que no es así, que la realidad no es blanco-negro, no es binaria. Pero sin embargo, la IA es binaria porque es...
1: Porque ese es su lenguaje.
2: Unos y ceros.
3: Claro, unos y ceros. Una herramienta.
1: Claro.
3: Entonces, claro, y ahí un estudiante quizás, cuando está en formación, le es más difícil ver estas dificultades de la IA.
1: Claro.
3: Esto, ver este binarismo en su pensamiento. Y eso, ahí está el profesor. Ahí está el profesor para dar cuenta de ello y ahí está la base de conocimiento que es necesario siempre construir.
1: Muy, muy interesante, estamos súper, porque me encanta esta conversación, estoy demasiado entretenida, sí. Porque tengo una docente para conversar, y por eso les recordamos, bueno, a nuestros auditores que todo lo que conversamos aquí en nuestro programa va a estar pronto en las redes sociales, en Instagram, @cafedigitalucentral, y en LinkedIn, Café Digital, Centro de Aprendizaje y Formación para la Educación Digital de la UCentral.
2: Eso, y nos quedamos con esta idea para irnos a nuestra segunda pausa musical. Los dejamos con I Say a Little Prayer de Aretha Franklin. Ya volvemos.

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1: Y estamos de vuelta aquí en Café Digital y A Edition en nuestra última parte del programa. Siempre se nos pasa volando el programa. Y estamos conversando con Marta Vidal, aquí investigadora del CIESE de la U Central. Y queríamos preguntarte, Marta, o nos va a hacer la pregunta de vuelta, ¿cómo te imaginas la educación superior en 5 años más?
2: Ah, me encantaría de vuelta, partimos con ustedes y después voy yo. Los auditores también lo pueden pensar. ¿Se lo imaginan?
1: Ya, ¿parto yo, Javi, o no?
3: O sea, sí, si querés, por favor.
2: Sí, parto.
3: Por favor.
1: Y a ver, yo creo que en 5 años más la IA, o digamos, no, voy a decir la universidad como institución. Yo creo que ya el valor principal no va a ser, y creo que es como está haciendo un poco ahora, entregar información al respecto de cómo es la IA y cómo trabajar con ella. Yo creo que en 5 años más lo principal va a ser el valor que le entreguemos a eso, cómo nosotros le damos valor a los productos generados por IA, cómo vamos a acompañar a nuestros docentes para esto y cómo vamos, creo yo que, pero es porque yo trabajo en esto, pero cómo vamos a certificar finalmente el aprendizaje humano real. El aprendizaje humano. Yo creo que ahí va la discusión para allá, porque han funcionado las universidades en estos últimos años, particularmente desde el 2023 en adelante, muy en esto es la IA y nosotros estamos en conocimiento de esto. Pero creo que ese discurso va a tener que transitar obligadamente a cómo en efecto esas personas que trabajan en la institución universidad, cualquier universidad, están aprendiendo esto. Porque ya no es solo informativo, ahora es necesito en verdad que lo pruebes. ¿Cómo probamos nosotros como institución que en efecto los docentes y los estudiantes, la comunidad completa, tienen, como harto que decimos nosotros la DTD, las capacidades instaladas en uno para poder aprender estas cosas? Yo creo que por ahí va. Así que en 5 años más, ojalá las universidades mejoren sus procesos formativos al respecto de la inteligencia artificial, insisto, en una cuestión comunitaria, no solo de los docentes, estudiantes y administrativos, toda la comunidad, y podamos certificar sus aprendizajes. Pues. Creo que eso es súper bueno también para las carreras profesionales de todo.
3: Sí, yo creo que estaba muy, muy en sintonía con lo que decís tú, Cami. Pensando en como en cómo se enseña, yo creo que, yo espero, o sea, en verdad espero, porque si no vamos a estar en un escenario muy malo, pero que la institución de educación superior hayan logrado generar dispositivos, herramientas para que...
1: Instancias
3: claro. También, para que los estudiantes puedan realmente aprender aquello que es necesario que aprendan. Entonces, y dentro de esas cosas que tienen que aprender, la universidad va a haber aprendido a enseñar la herramienta de inteligencia artificial, ya, a cómo ocuparla, sacarle provecho, eso es súper necesario, pero a la vez también el cómo lograr que los estudiantes tengan esta fricción cognitiva, ya, que necesitan para aprender. Entonces yo lo que me imagino es que, más allá de una gran revolución, que a pesar de que igual siempre han habido cambios, se habla un poco de este aprendizaje adaptativo, distintas cosas, que puede ser. Yo tampoco creo así como que sea un futuro de autos voladores en términos como del aprendizaje. Yo creo que lo más importante va a ser eso, que vamos a lograr que a pesar de que existe esta herramienta que puede dificultar el aprendizaje, vamos a lograr que tener los dispositivos para asegurar un aprendizaje efectivo. Y yo creo que en general eso es lo que he visto que las instituciones superiores se están enfocando. Así que eso, me imagino, por un lado, como en términos de la práctica docente, que vamos a tener ese tipo de herramientas, pero a la vez también que vamos a saber enseñar estas tecnologías. O sea, que las tecnologías están cambiando tan rápido que igual una universidad tiene que lograr subirse al carro de poder ir enseñando también para que los estudiantes salgan con herramientas que finalmente igual les van a pedir en el mundo laboral. Entonces yo creo que son esas dos cositas con las que yo me quedo.
1: Ahora Marta, vamos. ¿Y tú? ¿Cómo te imaginas?
2: Interesantes ideas. Yo creo que hoy día ya estamos en un cambio, ¿eh? Partimos 2023, ¿cierto? Con este tweet de Adams ahí. 2023, 2026, ya estamos traspasándonos de la IA generativa a la IA agéntica.
1: Sí.
2: Ya estamos en un cambio. Ese cambio hoy día no está significando mucho a nivel de educación superior, tal como nos señala Camila. Todavía estamos en este proceso de enseñar IA, cómo la usamos. Y si se dan cuenta, todos la estamos usando, docentes y estudiantes, pero hoy día no se está viendo en la sala de clases. Eso me gustaría que estuviera avanzado. Y voy a decir me gustaría, como yo me la imagino, que la estamos usando en el aula de manera colaborativa, que no hacemos como que no la usamos, porque hoy día estamos en esta visión, como que el estudiante dice que no la usa y parece que el profe también dice que no la usa. Entonces estamos, queda en el aire, queda en esta nebulosa de la uso pero no lo verbalizo, claro. No lo hago efectivo en el aula. Entonces me imagino que va a estar un trabajo colaborativo en el aula, ya con IA agéntica o quizás cómo estará la IA en ese momento, pero también me imagino que va a haber una vuelta de mirada hacia las humanidades.
1: Así.
2: Sinceramente lo creo, porque efectivamente ustedes se van a dar cuenta y se han ido dando cuenta en esta conversación que hemos tenido, ¿cierto? Que la IA requiere ser usada, pero a la vez se requiere saber si el estudiante aprendió. La única forma que tenemos como seres humanos de dar cuenta de un conocimiento es precisamente recurriendo a los viejos métodos. Sí. La presentación oral, ¿cierto?
1: Las pruebas lápiz y papel.
2: El lápiz y papel, que está siendo algo muy recurrente en las universidades hoy día, que no queremos ningún dispositivo, saquémoslo todo. Claro. Pero en ese futuro yo me imagino que no va a estar esta idea de prohibición,
1: sino
2: que se va a entender que la IA va a ser la herramienta de colaboración con la cual vamos a poder trabajar los contenidos, la información, los productos, los procesos que queremos trabajar en aula, pero la representación final del conocimiento va a volver a recaer en el estudiante y va a ser a partir de esas otras habilidades, habilidades transversales, ¿cierto? Como comunicar nuestros aprendizajes.
1: Las soft skills.
2: Claro, van a volver claro. Porque nos vamos a dar cuenta que para informar realmente que sabemos y para certificar nuestros propios aprendizajes y certificar que nuestros estudiantes saben, vamos a tener que volver a las humanidades y dar esa vuelta y esa mirada.
1: Y eso es igual interesante porque si uno lo ve como en las grandes empresas que tienen inteligencias artificiales, digamos OpenAI, en Anthropic, etcétera, están estos cargos, po. Están estos cargos como filósofo de IA. No, en serio, no estoy inventando nada. Existen. Están como estos filósofos de IA o tienen áreas que antes no tenían, pero ahora tienen áreas de humanidades que trabajan al respecto de esto, de cómo se está comunicando, cómo lo está recibiendo el usuario, no sé, pues, las disyuntivas que podría provocar algunas de las formas en que se entrena la inteligencia artificial, y todo eso tiene que ver mucho con adquisición de conocimiento, procesamiento del lenguaje y puras cuestiones de humanidades que nos tenían tan olvidadas y que ahora volvemos a tener protagonismo. Creo que es súper importante.
2: Y esta nueva generación también, más atrás, no los que están hoy en la universidad, sino los que vienen. Y los que están entrando, también hay un movimiento que hay que ponerle atención, de gente joven que no le gusta la IA.
1: Ah, que no usa la IA, sí.
2: No le gusta la IA, se niega a usarla, sí. Y incluso están, ¿cierto?, funando o dejando de lado a marcas que están utilizando modelos de IA para sus promociones, o que están despidiendo, como lo hizo Duolingo, masivamente a sus trabajadores para transformarlo y traspasarlo a ser una IA más. Sí. Entonces, ese movimiento también podría tener unas implicancias en el futuro de la educación. Son nuestros estudiantes los que vienen. Entonces, quizás la vuelta a las humanidades sea un poco más potente de lo que estemos pensando.
1: Oh, que sería muy interesante, ¿cierto?
3: Así es. Oye, ya estamos en nuestro proceso de cierre, así que Marta, queríamos hacerte una pregunta acá para ir cerrando. ¿Qué le dirías a una profesora o profesor que siente curiosidad por la inteligencia artificial, pero también temor de que estas herramientas afecten su trabajo? ¿Qué consejos, tres consejos que le podrías dar a ese profesor o profesora que siente
1: que vas, claro, o sea, que está ahí, bueno, como tú ahí investigas formación inicial, alguien que está a puertas de ser profesor?
2: A ver, la palabra consejo no me gusta porque a nadie le gustan los consejos, pero puedo sugerir.
3: Sugerencia, sugerir, mejor palabra.
2: Sí, sugerir, porque es complicado dar consejos. Sugerir que efectivamente, y en base a la evidencia, lo que he visto, hay profesores que tienen miedo de utilizar la IA, sí, es verdad. Pero lo que he visto, y lo que seguramente ellos también han experimentado, es que el conocimiento no pierde vigencia. Entonces, nuestro conocimiento disciplinar, ¿sí?, la IA no lo puede comprender. La IA no cuida de las emociones de sus estudiantes. La IA no sigue los procesos individuales de cada uno, aunque nos haga parecer cuando conversamos con ella y que nos conoce y nos entiende. es una probabilidad, él asume probabilidades solamente. Entonces, el docente y su rol formador no pierde ninguna vigencia con la IA, ninguna. Porque efectivamente yo conozco a mis estudiantes, yo sé por lo que están pasando, yo los veo llegar cada mañana y entiendo cuando hay cambios de ánimo, cuando están bien, cuando están mal. Eso solo lo podemos hacer los docentes. Y para que el aprendizaje se consolide, no solo se requiere saber muchas cosas y saber mucha disciplina y traspasar información como si fuesen vasijas, sino que también tengo yo que entender, ¿cierto?, cómo están hoy día mis estudiantes, cuál es la mejor actividad, la que me resulta con este tipo de curso. Si pasa algo en el colegio, yo sé que debo quizás modificar mi planificación del día y adaptarla para lo que corresponde. Eso por un lado. Por el otro lado, el conocimiento de la IA, claro que nos va a ayudar en todas esas tareas que son complicadas de hacer, incluso nos puede ayudar a revisar pruebas. Pero, ojo ahí, a ciertas tareas. Vale decir, por ejemplo, yo le podría delegar, y eso le sugiero a los colegas, hagan test que les permitan delegar, ¿cierto?, o agentes, la ortografía, temas de redacción, que eso nos quita tiempo y eso fácilmente lo puede hacer una IA. Ahora, lo que no puede evaluar una IA, y eso no hay que ni siquiera pensarlo, es evaluar el proceso de un estudiante. Vale decir, no todos los ensayos que voy a recibir o no todas las presentaciones van a ser iguales, porque todos vienen desde una trayectoria distinta. Y el único que conoce esa trayectoria es su profesor, su profesora. Por tanto, esos temores hay que ir dejándolos atrás y en la medida que uno conoce más las herramientas, se va dando cuenta de sus limitaciones. Y eso, más que ofrecer miedo, empodera al docente en su rol. Porque el que las va a llevar a prueba en el aula, el que las va a implementar y que va a hacer que sus estudiantes aprendan quizás más rápido con IA, tiene que ser el docente. Nunca puede delegarse esa actividad al estudiante, porque el estudiante es un sujeto en formación.
1: Y qué interesante. Bueno, ahí para los profes que están recién comenzando, igual enfrentarse o darse cuenta, digamos, que en su vida profesional le van a exigir manejar este tipo de cosas, porque eran cosas. Estoy pensando en los profes, o sea, en las personas que entraron a estudiar pedagogía justo en estos años. Sí. Como que entraron cuando la IA tal vez estaba recién empezando, casi no, y ahora van a salir con una cuestión, que, como decíamos ahora, que estamos pasando de la IA generativa a la IA agéntica. Uh-huh. Justo vivieron estos profesores que están, no sé, a ver, estamos en 2026, que entraron en 2022, ¿puede ser? ¿Por ahí?
2: Sí.
1: Estoy pensando justo en estos, estos años que fueron como complicados, o sea, no complicados, pero que fue el boom del desarrollo de esta herramienta. Pensando en ese profe que, claro, entró con una visión y justo irrumpió la IA y ahora tengo que aprender este tipo de digamos, de habilidades para poder desarrollarme profesionalmente. Porque son cosas que están pidiendo.
2: Pero es una tarea propia del docente. El docente siempre vive todos los cambios sociales y tiene que adaptarse. Todos, y todas las tecnologías que han irrumpido desde la calculadora para atrás, ¿cierto? Después llegó el computador, llegó el teléfono celular a la sala, y siempre han habido dos visiones entre los docentes, los que están de acuerdo con la prohibición absoluta de por ese temor infundado, claro, diría yo, y también los adaptadores, ¿cierto? Los que se van adaptando, y en realidad tenemos que ir evolucionando hacia allá, a ese perfil que adapta el uso de cualquier nueva tecnología a lo que él sabe hacer muy bien, que es enseñar. Eso la IA no lo sabe hacer. Aunque los estudiantes estén estudiando con IA hoy día, la IA en realidad le puede estar enseñando algo que no corresponde, le puede estar enseñando un error y el estudiante no va a poder detectarlo.
1: Exacto.
2: Porque no tiene el conocimiento. Ese conocimiento lo tiene el docente. Entonces, en la medida que nosotros nos vamos empoderando como docentes, ¿cierto? Y para empoderarnos tenemos que saber y conocer las diferentes herramientas de IA que están estudiando las que utilizan nuestros estudiantes, porque precisamente eso nos va a permitir ver a nosotros cuáles son esas limitaciones, hasta dónde van a poder llegar. Y ser explícito con los estudiantes. Yo soy en educación superior muy explícita con mis estudiantes. Yo enseño metodología de la investigación y le digo, claro, usted le puede pedir que le haga el marco teórico, pero va a pasar esto, esto, esto y esto, y yo lo voy a ver. No tiene para qué decirme que lo hizo con IA porque yo lo estoy viendo, lo estoy, claro, leyendo. Claro. Y ese empoderamiento ocurre cuando yo conozco los límites de la inteligencia artificial.
1: Muy interesante. Bueno, muy interesante. Agradecer a Marta por acompañarnos en este programa, porque como siempre se nos va volando el tiempo, y a quienes nos escuchan por acompañarnos aquí en un episodio más de Café Digital IA Edition. Javi, despedirte de tus auditores, de tus nuevos auditores.
3: Bueno, sí. adiós. Ha estado muy interesante la conversación. Me quedan preguntas en el tintero. Yo voy a tener la fortuna de poder hacérsela offline.
1: Claro.
3: Se va a quedar con la duda. Así que van a tener que seguir escuchando el programa. Porque sí, probablemente
1: necesitamos una segunda parte.
3: Exactamente, la vamos a poder invitar de nuevo. Así que sí, muy agradecido de la conversación, muy interesante.
1: Eso, y recordarle ahí, bueno, nuevamente a nuestros radioescuchas que pueden encontrar aquí la información de este programa y de todos nuestros programas anteriores en Instagram, Café Digital U Central, y en LinkedIn, Café Digital, Centro de Aprendizaje y Formación para la Educación Digital. Marta, muchas gracias por acompañarnos hoy.
2: Un gusto, Camila, Javier y auditores. Nos vemos en una próxima oportunidad.
1: Y para cerrar, los dejamos con Cato y John y la canción es Turn the Lights Off. Hasta la próxima.

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6: Radio Universidad Central indica la hora.
7: Son las 11:56.
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2: Hola a todas y a todos, muy buenas tardes. Bienvenido a esta edición de Prosa y Pixel. Hoy día me acompaña la periodista Clare de Mer. ¿Cómo estás, Clare?
3: ¿Cómo estás, Pedro? Muy bien, gracias.
2: Bien, súper. Hoy tenemos invitados de lujo.
3: Sí, VIP.
2: VIP, con la hipnótica máquina del tiempo. Bienvenidos, muchachos. Hola,
4: hola. Muchas gracias.
2: Hola. Quiero presentar a David Sáez y Reinaldo Ortiz. David Chasca, ¿sabes? ¿Cierto? Tenemos que presentar como corresponde, ¿cierto?
4: Así es. Aunque ya no tengo mucha chasca, sí, pero...
2: Pero está el espíritu, pasando, eso.
4: Pasando. Mira, me he cortado el pelo varias veces y igual me dicen chasca.
2: Ya quedó el...
4: Claro.
2: Quedó el mote, sí.
4: Bueno, que cuando sea pelado, van a seguir diciendo chasca.
2: Claro. Pero no, te van a decir, oye, busca el chasca. Y no te van a encontrar, pero bueno... Pero
3: es tu sello.
2: Claro, va a seguir tu sello ahí, claro. Oye, La Hipnótica Máquina del Tiempo, tal como dice su nombre, es una banda que busca rescatar lo que es el rock clásico, ¿cierto? Cuéntenme un poquito sobre este proyecto.
5: Sí, rescatamos como estilos de música. Uh-huh. Sí, tocamos blues, rock and roll, ska,
4: surf.
5: Hacemos como una pasada por la música en realidad y por diferentes estilos de música. Uh-huh. Eso es lo que nos llama la atención y nos atrae. Hay temas que son de la banda y hacemos algunos covers. Tenemos unos covers de los Ramblers, de Cecilia, hacemos uno también.
4: Los Blue Splendor.
2: Ah, wow.
5: Jugamos varios temas y varios surf también, así Candy, que es uno de los temas antiguos que son pura música. Uh-huh. Una variedad de música.
2: Candy, la de Iggy Pop, estamos hablando, ¿cierto?
5: ¿Ah?
2: La de Iggy Pop, Candy.
4: Candy no es un cover.
5: Es un cover.
4: Que se llama así también, es un instrumental. Candy,
5: es como un instrumental, es un surf instrumental.
4: Un surf instrumental de esa época.
2: De esa época, perfecto.
4: Creo que de la época de los Blue Splendor también.
5: Es como del mismo tiempo.
4: En ese tiempo salieron varios que le decían como...
5: Los Blue Splendor también tenían un tema que también lo tocamos nosotros.
4: Claro.
2: O sea, quizás más que el rescate del rock, ustedes hacen un rescate de la identidad musical nacional.
4: Exacto.
2: Creo que cabría decirlo, ¿no? ¿Qué
3: te parece, Clarín? No, me parece bastante bien porque nunca había escuchado algo así, como que fuese de nacional y antiguo. Uh-huh. Es primera vez que escucho que le hacen como, no sé si es tributo la palabra correcta.
5: No, tributo no. Porque hacemos cover. Porque
3: un, claro.
5: un tributo significa cuando una banda hace al pie de la letra lo que toca la banda a la que está tributando. No sé,
3: claro.
5: Por ejemplo, los Guns, un loco le hace tributo, los locos se tienen que vestir igual, tienen,
3: claro,
5: que de la misma forma.
3: Ustedes
5: nosotros hacemos cover.
3: Claro.
4: Nosotros
5: le colocamos nuestra esencia a la música que queremos hacer. ¿Cachai? No sé, por ejemplo, dejamos un tema y nosotros lo hacemos no igual.
3: Claro.
5: Siempre le vamos a colocar una cosecha que sea de nosotros y que suene bien y con el mayor respeto posible ante los músicos que hicieron ese tema.
4: ¿Y la vestimenta y la facha sí no... Nos va a recorrer el pasado, eso, ya estamos medio viejitos ya.
2: Pero bueno, como dice la canción, la pinta es lo de menos, ¿no?
4: Claro.
2: La pinta es lo de menos. Sí. Hoy hablando de esencia, quería saber un poquito de sus orígenes como músicos. ¿Dónde pica el bichito de la música? ¿Dónde surge? David, tú eres baterista, Reinaldo, tú eres bajista, ¿cierto?
4: Sí. Yo la verdad que llevo un año en la banda, ¿ya? Así que es poquito el tiempo, así que yo creo que el

0: cover, rock and roll. Me gusta mucho el rock de los 70, aparte de la música chilena. Y ahí estuve en algunas bandas, formando proyectos, grabado algunos discos por ahí. Y también he participado en varias cosas. Hasta aquí, pasó el tiempo. Y acá.
1: Vamos a hablar más, un ratito más sobre los orígenes de la hipnótica máquina del tiempo. Y en el caso tuyo, Reinaldo, ¿cómo partiste?
2: También de niño. Uh-huh. De niño me gustó la música. Siempre me metía un coro cuando era niño, cuando tenía como 6, 7 años. Empecé a tocar un coro de una iglesia, me acuerdo. Uh-huh. Y ahí me dio, porque era un coro de niño. Y ahí yo vi que la tía, que era la tía, tocaba guitarra. Y ahí me dio por tocar guitarra. Y ahí pedí una guitarra para la bajua. Y me la regaló mi viejo. Y de ahí empecé a tocar, empecé como que me aprendí acordes, después me metí como la bola de la flauta, toqué trompeta, toqué como varias cosas. Y después dejé de tocar, y como a los 17 años me dio de nuevo, ya me dio firme, ya empecé a tocar con unos amigos, y mis amigos eran tan buenos guitarristas, y yo quería tocar guitarra al balsúo. Mandaron despacio y me dijeron, toca bajo. Si queréis tocar con nosotros, tenéis que tocar bajo. Ya, y ahí los locos eran súper buenos. Y ellos me enseñaron harto. Y ahí me llevaron como así, como todo el rato de apuro, y tuve que aprender rápido. Y ahí empecé. La primera banda que tuve fue como a los 17, 18, que fue un... Se llamaba Karma. Y era tributo a Animal, una banda argentina de...
1: Así que ahí empecé. Nuestros indios murieron al luchar, esas Animal, sí.
2: Con esa banda, y ahí empecé a hacer. Y después llegué como a otras bandas. Pues ahí toqué en una banda que se llama La Capa del Hombre Araña, que es ska. Después me fui como súper en el con la esta del ska. Con ellos toqué más de 15 años, dice ahí.
1: El bajo en el ska es fundamental.
2: Y después nos fuimos a otra banda que es Distorsión Nocturna. Y ahí tuve como 5 años también, y esa es la tercera banda más antigua de Chile, ska. Así que ahí estuvimos. Y bueno, y ahí estábamos con Milenco, que mi compadre, que falta, con el que armamos esta banda.
1: El vocalista, claro, que quien es el sí.
2: Que y está ausente. Y él, claro, que está trabajando ahora y no pudo venir. Uh-huh. Así que, puta, un saludo a Milenco. Sí, pues es mi amigo.
1: Está bien, pues está bien.
0: Está bien, si ahora ya está todo aceptado.
1: Oye, y siguiendo un poquito los orígenes, ¿cuáles son como de chico sus influencias? ¿Cuáles fueron los primeros, más allá de, bueno, en el caso tuyo está tu papá, que es una influencia bien, bien latente, pero así, pensando en bandas, referentes más como más globales?
0: Bueno, aparte de la música chilena, perdón, eso debería haberlo hecho antes. Condoro. Y ahora sí. Por lo general, yo me gusta demasiado el rock de los 70, 80, sobre todo británico.
1: Ya.
0: Me gusta mucho Led Zeppelin, Queen, Deep Purple, Black Sabbath, The Doors, The Who, todas esas bandas como americanas y británicas. Y por supuesto la música chilena de los 60. Aprendí mucho a escuchar ese tipo de música por intermedio de mi papá. Entonces, hasta el día de hoy lo sigo escuchando, los Ramblers, todo lo que nombramos al principio. Y por ahí van como mi influencia baterísticas.
1: Claro, y los Ramblers que siempre vuelven a la memoria en estos años de mundial, y siempre uno se acuerda de los Ramblers por el rock.
0: De hecho, nosotros cerramos todo nuestro show con el rock del mundial.
1: Ah, mira, qué bonito.
3: Qué bacán.
0: Estamos con el rock mundial y tiramos pelota y arco y todo.
1: Toda la escenografía. Y en el caso tuyo, Reinaldo, ¿cuáles son tus referentes? ¿Cuáles son? ¿Dónde surgen?
2: Lo mismo que dijo el Chaka.
1: Pero tú mencionas el ska.
2: En el rock, puta, todo lo que decía el Chaka. Deep Purple, Zeppelin, Black Sabbath. Pero es que yo igual tenía como otra onda, porque mi viejo, viejo para mí, siempre ha sido como un menómano. Luego, yo me acuerdo cuando era chico, él tenía una cuestión grande, así llena de cassettes, con más de 500 cassettes. Yo cuando era niño, 8 o 9 años, pescaba un cassette y él tenía una ¿cómo se llama? Una radio Sony, esa antigua. Uh-huh. Y me acostaba en el suelo y colocaba un cassette. Lo escuchaba. Y después en la tarde llegaba mi papá al trabajo y le preguntaba qué banda era. Y ahí él me daba toda una explicación de las bandas o del solista, y me daba la historia, y me contaba como todo. Y eso lo hacía como casi siempre, casi todos los días, me iba diciendo qué banda. Y ahí como que empecé a agarrar como todo el gusto por la música y por todos los estilos de música en realidad. A mi mamá le encantaba el rock and roll, mi mamá baila rock and roll mucho, la familia de mi mamá son todos bailarines. O sea, los bailes de los fin de año de las casas, rock and roll, las cumbias antiguas, las adoro, Sonora Palacio, la Tommy, todas esas cumbias, amo la música, es que en realidad me gusta la música completa.
1: Perfecto.
2: Por eso igual, esta banda es

0: más versátil, porque podemos tocar diferentes estilos de música. Porque a todos nos gusta la música, pues Milenco igual.
1: Hasta una cumbia, digamos, por cierto.
0: También es un melómano. Cumbia, sí, también.
1: Hasta una cumbia, digamos, que somos tres iguales, digamos.
0: Sí, tocamos unas cumbias de los Viking 5.
2: Linda provinciana, eso.
0: Hoy sí, estamos los shows, también tocamos eso.
2: Podríamos haber puesto eso.
3: ¿Sabes qué? Me parece bastante bonito el hecho de que ambos vengan de niño con estos genes, la música en los genes, porque considero que igual cuando un músico es apasionado es porque viene desde chico. No sé si se han dado cuenta de eso. Así como, no, yo soy cantante porque desde chico cantaba en la ducha, por ejemplo.
0: Ah, sí.
3: Y ahora con todo, que tocaban batería o el bajo o la guitarra por 300 instrumentos, igual me parece bastante chévere. Pero también quería preguntar, ya que sabemos como de ambos, de don, sus orígenes, como ahora cómo se formó la banda, cómo decidieron decir, ok, hay que formar una banda.
0: Que nosotros veníamos de diferentes bandas, los tres.
3: Ya.
0: Yo con Milenco, años, llevamos tocando juntos, porque como les conté antes, nosotros tocamos una banda que se llama Distorsión Nocturna, y él era el tecladista y yo el bajista.
3: Ya.
0: Al final...
2: Era ska, ¿cierto?
0: Sí, era ska. Al final nos hicimos como... Siempre nos fuimos amigos, así juntos, y después yo me empecé a vivir solo en un depa, y llegó a Milenco, y Milenco iba siempre. Así que me empezó a mostrar como sus temas, que él tenía temas de él, que son canciones de él, que están también dentro del repertorio de nosotros, que nosotros hacemos canciones de la banda y temas que hacemos cover. Así que ahí me empezó como a mostrar y empezamos a armar un cuento. Al final llamamos, me dice, bueno, armemos una banda, ya, hagámosla, elegí yo. Pero vos me apañáis con los distorsiones, porque yo necesito estar con los distorsiones, y yo te apaño todo este proyecto. Me dice, ya, po. Así que ahí nos hicimos, puta, amigos, juntas, y pasábamos juntos, y sacábamos temas, y hacíamos cosas. Y de ahí invitamos a otro guitarrista que no está ahora, que se llama Lester. Él estuvo con nosotros, y al Jano Mora, que también es un batero antiguo, que toca en una banda que se llama Alcohólico Anónimo. Uh-huh. Una banda del punk súper conocida, antigua. Y armamos La Máquina del Tiempo. ¿Cachai? Con puros temas que eran de la banda, y temas antiguos de que los que hacemos ahora, pero no la mayoría.
1: Eso fue como 3 años tramo, ¿no?
0: Claro, eso fue como 3 años. Así, sí, porque ya vamos a cumplir 4 años ahora.
3: Ya, yeah, ok.
0: Cumple la banda ahora 4 años. Y de ahí llegó, después se fue Jano con el Lester y quedamos solo con Milenco. Llevamos otro baterista, que se llama el Chucho. Saludos, Chucho. Y tocó con nosotros como un año.
3: Ya. Yeah.
0: Después se fue el Chucho y yo con David nos conocemos hace caleta de años, porque este también tenía otras bandas y juntos hacíamos de repente eventos. Y David tiene un puesto en la feria donde yo vivo. En la cerquita. Así que siempre lo veía, porque un día voy pasando por ahí y digo, ¿verdad? Dije yo, este bueno es baterista.
1: En ese tiempo tocaba con una banda punk que, claro, se llamaba Madin Chile.
0: Uh-huh. Y dije, puta, ¿verdad? Pues sí que lo pasé a buscar. Pues dije, oye, man. Ah, no dije nada.
2: Saludos a los cabros que están en rehabilitación, los Madin Chile.
0: Imagínate todos los demás. Y lo llamé por teléfono y le dije, oye, David, le dije, puta, ¿sabes que nos falta un batero? Nos podía apañar, tenemos que sacar unos temas. Me dijo, ya, yo te apaño el tiempo que pueda, me dijo, porque estoy como 4 proyectos, tenía el culo. Así que estaba 4 proyectos. Y yo en ese tiempo tenía 3. Así que estábamos como igual bien ocupados todos. Porque todos tocábamos como en diferentes bandas igual. Y este era como el proyecto aparte que teníamos. Así como el que... Como que era nuestro...
2: Como un hobby, quizás.
0: Hobby más que nada, porque tocábamos todo lo que a nosotros nos gustaba, en esencia... Pero no veíamos así como, la raja, que podamos hacer esto. Pero tampoco vimos que tampoco iba como a agarrar vuelo. Y al final terminamos todo en esta banda. Porque claro, nos fuimos de todas las otras y...
2: Y ahora ha pasado tu tema, ha pasado a ser como su ocupación principal.
0: Es que ahora sí, es que ahora de todos, de los tres, porque ninguno, por ejemplo, yo ni Milenco tocamos ninguna otra banda. Sí. Ya nos dedicamos netamente a lo que es La Máquina del Tiempo, que nos ha traído harta satisfacción.
2: Claro.
0: Es que tenemos un público súper lindo. Y eso quiero hacer, mandarle muchos saludos a los chiquillos que nos acompañan siempre. Todas las tocatas están con nosotros, nos van a ver, y son todos bailarines de rock and roll. Ellos van a clases de rock and roll, así que cuando La Máquina toca, todos los bailarines bailan.
2: Claro.
0: Sacan a bailar a la gente. Si eso se forma, eso es lo que creamos ahora, una atmósfera súper bonita, que es súper difícil crearla dentro de una...
3: Claro.
0: Y lo que se está creando ahora es precioso, y eso es lo que nos tiene así como súper...
3: Claro.
0: Enganchados nosotros también como músicos, de que tengamos tanta gente alrededor de nosotros que nos ayuda en todo. En todo. Armamos los eventos que armamos de la banda... Están con nosotros, los chiquillos están en la puerta, otros están cobrando la entrada, los otros están en las barras vendiéndola esta, mi vieja me ayuda
2: Es un staff.
0: Haciendo, claro, las papas fritas que nos ponen a vender completo y las cosas que vamos haciendo como para la banda para generar lucas.
3: Claro.
0: Para nuestro, por nuestro primer disco que estamos haciendo
4: ahora. De pasar la cuenta para que nos depositen.
0: ¿Verdad?
2: Quizá deberían, lo que sí te voy a pedir es la agenda. ¿Dónde los vamos a poder escuchar? ¿Dónde?
0: Mira, ahora,
4: es el la fecha que tenemos segura.
0: Segura, que sí, el 29.
4: Sí, el 29 de agosto. Vamos a estar en el
0: Estadio Municipal de Independencia.
2: Sí, perfecto.
0: Creo que ahí vamos a tocar con La Noche.
4: Vamos a estar La Noche y otro grupo más. Sí.
2: Ah, mira.
3: Qué bueno.
2: Porque ahí hay un público que yo creo que va a aprender bastante bien. El público de La Noche con rock and roll va a andar bastante bien. Claro. Sí, van a bailar, van a...
0: Es que eso es lo que tenemos nosotros, que somos, como te decía antes, que éramos como músicos versátiles, ¿eh? La banda también, porque la banda se puede presentar con cualquier estilo de música y a la gente le gusta. No. Hemos tocado con bandas de ska, porque nosotros como con Milán, que venimos del ambiente del punk y del ska, también hemos tocado con todas las bandas under del ska, del punk, y somos todos amigos, y cuando nosotros tocamos la gente sale a bailar y ver a los punkies bailando. No,
4: y lo bonito, todo, todo, que bonito. Esto también trae como nostalgia. Yo no lo había visto así, yo lo había visto como un recuerdo, pero por ejemplo cuando la semana pasada, el fin de semana tuvimos un cumpleaños, un evento, y se acercó un socio y me puso la mano en el hombro. Así dije, ¿qué onda? Dije yo. Pero me dijo así como... Yo creo que estaba emocionado porque me dijo, pucha, ¿sabéis que tocaron como tres canciones que la escuchaba mi papá? ¿Cachai? Sí. Entonces, esas cosas a veces como que te hacen chuta. Es nostalgia lo que estamos haciendo, recuerdo, y mostrando a las nuevas generaciones los grandes músicos que hubieron.
0: Eso nos pasa siempre cuando nos bajamos al escenario y hay gente que se nos acerca y nos dice... Qué bonito que nos llevaron a recordar toda la música antigua, todo lo que yo escuchaba en mi casa con mis viejos.
4: Claro.
0: Y todo eso con un sonido nuevo. Fue un sonido igual refrescante que nosotros le dimos otro sonido porque somos tres también.
2: Y además tuvimos una época donde la música chilena quedó un poquito en el anonimato. Quedó sobre todo en los 80 como que nada que no fuera en inglés servía.
0: Sí, claro.
2: Ahí hay un vacío de... cultural musical que de repente se llena con estas instancias, ¿no?
0: Sí. Uh-huh. Sí, no, y lo bonito, lo otro que tenemos es que hay harta gente también y amigos que tienen como su en Facebook, que son los malos a difusión, que igual les mando un abrazo y gracias por ayudarnos siempre y compartir nuestro flyer y estar ahí, que nos ayudan harto, hay harta gente que le está gustando harto nuestro proyecto.
2: Yo creo que es muy transversal, yo creo que logra acaparar mucha audiencia. Y dentro de un ámbito de compartir, creo, o sea, esa es la sensación que me...
0: Aparte que teníamos a Milenko, que Milenko es un musicólogo, es un capo. Uh-huh. Y le encanta todo lo que son las cosas antiguas, así que todos los amplificadores y todo lo que tenemos de sonido para que salga, son puras cosas antiguas que él ha comprado de toda su vida.
2: ¿Y eso así no que... pasa a ser una dificultad de repente, el trabajar con fierros antiguos?
0: No, de hecho que no, porque a nosotros nos da un sonido, pero... Es otra cosa. Claro. De hecho, las cosas nuevas nunca suenan mejor que las antiguas. Y eso hay que tenerlo claro, porque todo lo antiguo es mucho mejor. Mucho mejor los parlantes, todo. Nosotros, por ejemplo, Mirenco ocupa un parlante como del 55, el mío es como del 70 y algo,
4: claro.
0: El del bajo. Y no, son todas cosas así...
4: Si algún día quieren ir a verlo ensayar y ver las cosas, lo invitamos,
0: sí,
4: los días jueves.
0: A la sala. Nosotros ensayamos todos los jueves. Bueno, los jueves también, pues llegan todos nuestros amigos, veintitantas personas.
4: Ahí van a poder ver todos los equipos que hay.
2: Son una especie de culto, entonces.
0: Ah, bueno.
4: Bueno, yo ocupo cosas antiguas, pero yo soy el más joven de la banda.
2: Ah, ok. Oye, ¿les parece si escuchamos entonces un poquito a la hipnótica máquina del tiempo? Vamos a escuchar. Entonces, este es un tema original de ustedes, ¿cierto? Sí. Este no es un cover, vamos a escuchar. Y esto es, bueno, ustedes después me van a explicar, esto es Surf, lo que vamos a escuchar, claro. ¿Cierto? Entonces vamos, por favor, querido Pancho, con el tema Persecución y la hipnótica máquina del tiempo.

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1: Estamos de vuelta en la conversación junto a la hipnótica máquina del tiempo, junto a la periodista Claret de Maro.
2: Yes.
1: Oye, y bueno, partamos por la pregunta, ¿cierto?
2: Sí, aprovechando que ya estamos hablando como de los pros de la banda, por así decirlo, ahora cuéntenos un poco sobre los contras. ¿Qué ha sido lo más difícil en este trayecto de la banda?
3: A ver, ¿cómo difícil? Al principio lo que nos costó fue mantener como la formación, una formación
4: estable.
3: Estable, claro.
2: Yeah.
3: Claro, la palabra.
4: Sí, porque igual pasaron varios músicos.
3: Sí, una formación estable, como que pasaron varios músicos. Y eso fue como difícil para nosotros con Mileco, porque igual con Mileco somos súper amigos, sí, hermanos. Mm. Siempre estamos juntos y hacemos cosas juntos y toda la hora y tocamos juntos.
1: ¿No es difícil de repente con alguien, con uno, que una persona tiene tanta cercanía, armar un proyecto y de repente empiezan a hay diferencias de ideas?
3: Yo creo que ahí hay mucha gente que comete errores. Pero yo creo que lo más importante dentro de todo ámbito de relaciones, sean amigos, pareja, humana, tiene que haber una comunicación. Si no tenía esa comunicación, jamás te va a ir bien. Yo lo que siempre le he dicho a todas las bandas de mis amigos y de gente o grupos que he tenido, que siempre tenemos que decirnos las cosas apenas nos molesten. Si a mí me molesta algo, el chasca, yo voy al chasca, lo pesco, lo llevo a una pieza y conversamos. Lo mismo que ha hecho él. Y todos lo hemos hecho de esa forma. ¿Por qué? Porque si yo me quedo callado y siguen pasando cosas, voy a seguir juntando cosas y va a llegar un momento que voy a explotar y lo voy a mandar a la mierda. Y no es la idea, po. Si la idea es que constantemente nos estemos conversando, estemos hablando y estemos diciéndonos las cosas para que nuestra relación como amigo y como banda y como todo suba. Si no, nos vamos a subir, po. ¿Cachai? Y para mí eso es lo principal que tiene que haber para que nosotros podamos lograr y estar llegar a ser lo que queremos ser o llegar hasta donde queramos llegar. Sin eso no vamos a poder, porque no. Ahí empiezan a tener problemas. Empezamos a tener problemas y empiezan los problemas. Yo con Milenco hablamos todos los días, conversamos todo. De repente, ¿qué me pasa a mí? Yo de repente, hermano, ¿sabes que me siento mal? La weá, y puta weón, ¿qué te pasó? Y conversamos. O nos juntamos de repente, yo con Milenco un día, no sé tal, y nos vamos al parque, nos ponemos a conversar, nos tomamos una cerveza, pero solamente para conversar. Y para ver qué está pasando con nuestra banda, cómo va nuestra banda, qué es lo que, en qué vamos a subir, en qué vamos a apoyar más, qué es lo que vamos a hacer más. ¿Cachai? Nos colgamos de acuerdo porque somos dos cabezas súper diferentes. Miro, es músico y le encanta el sonido y él se preocupa todo el rato de lo que son los parlantes, el sonido que tiene que tener la música, el director musical, toda la cosa. Y yo tengo la cabeza para las producciones y para toda la antes, porque ahora también llegó el Chasca y el Chasca también nos apaña con las producciones y con todo. Es como lo que nos faltaba también dentro de nuestro grupo para poder llegar hasta más arriba.
1: Ahí es donde
3: cuajan todos, se alinean los planetas, como dicen.
4: O sea, que producciones limitadas.
3: No, y ahí ya empezando a alinearse los planetas, ya tenemos...
2: Yo creo que eso también ayuda mucho al hecho de que tengan como este acercamiento con su público también.
3: Que para mí eso también es algo súper primordial, porque no sacáis nada con ser un músico, tengo a mí, artista, y no deberte a la gente que te va a ver, po.
2: Claro.
3: Aunque vayan dos o tres personas, tú tenés que dar un show bueno y pararte arriba del escenario y
1: hacer
3: que
1: decirle eso a Morrissey.
4: Y sabes que nosotros. ¿Ah?
1: Habría que decirle eso a Morrissey que no.
4: Ah,
1: no,
4: Morrissey,
1: no,
4: claro.
1: No entiende que él se dé a su público. Él,
3: claro, pero es que ya. Está como hablando.
4: Está piteado, ya está. Sí. Tengo muchos años.
3: Pero nosotros no, nosotros nos gusta. A mí, por lo menos, a mí me encanta esa cercanía, sí, con la gente, con los chiquillos que están ahí cuando nos bajamos al escenario. Llegan todos a saludarnos y todos como en buena onda. Nos tomamos su copetito y todo como
4: ahora,
3: tranquilo.
4: Ahora, yo creo que lo fundamental igual, por lo cual nosotros nos empezó a ir un poquito mejor, a diferencia de unas bandas, que nosotros hicimos algo que, bueno, no nos vayan a copiarla, porque está registrado.
2: Está invitar patentado.
4: Invitar gente a los ensayos. Mm. Eso no es como muy común. O sea, los músicos ensayan esos cuatro paredes y listo, o una sala, lo que sea. Bueno, en este caso ensayamos en mi casa, yo tengo... una casa un poquito más o menos grande. Entonces, eso como intencionalmente o a favor, como no sé cómo llamarlo, fue atrayendo público. Es que el amigo, después iba con el amigo del amigo, y por eso se refleja en nuestro público,
1: un público tan
4: en
1: fiel.
4: Vivo, claro. Eso, entonces fue una idea, yo creo que como que surgió
3: como una comunidad de la biblioteca,
4: claro,
3: más
4: entonces,
3: que en el tiempo, en realidad. No, porque tenemos un WhatsApp en el que hablamos todo. Ahí estamos todos, ahí estamos los músicos, los tres, más toda la gente que está con nosotros, que va para todos lados, nuestros amigos.
4: Claro, que es un grupo de tantas personas que trabaja con nosotros. Uh-huh. Pero público anexo también que nos ha conocido en los ensayos, eso también ha sido un plus. Como dije anteriormente,
3: la buena onda que se genera.
4: Que no se veía antes, pues, o sea, nosotros como que se nos creó intencionalmente y la gente llega a los ensayos todos los jueves. Y a veces llegan otras personas y se iban.
3: Es que se creó una buena onda, pues, que nosotros igual andamos como con buena onda. Bueno, yo creo en la energía, en la vibra y en todo eso. Creo que nosotros estamos como en esa. Estamos con la energía y la vibra arriba. Y mientras nosotros estemos así, la gente va a estar apegándose. No.
2: Claro.
3: Y somos como un imán. Sin querer, sin querer es así, po.
2: No, sí. Bueno, y hablando
3: empieza a llegar y ha llegado harta gente que está con nosotros y nos apaña en todo, lo que queremos hacer. Puta, para los ensayos se colocan de acuerdo. Ya, ¿qué vamos a hacer para el ensayo? No sé, por la chiquilla. Ya, pizza, ya, yo llevo esto, yo hago la masa, Y nosotros estamos ensayando y están preparando. Los bailarines están bailando afuera. Otros se meten a bailar a la sala de ensayo. Terminan haciendo trencito.
4: Así que igual te voy a poner el límite en todo caso.
2: Una película musical.
4: Nomás, si no se funden, no, claro.
1: Las reglas de la casa, claro.
3: Mentira.
2: Pero igual, yo creo que eso es importante también, porque no sé si gracias a esto, debido a esto, han logrado tener o hacer más de 50 shows.
3: Es que todo eso ha sido por eso. Porque es que es como una cadena de cosas, va todo entrelazada.
2: Claro.
3: Todo lo que hemos estado haciendo va a llegar al punto en que vamos subiendo cada vez más. Y yo creo que si uno hace las cosas bien, te tiene que salir bien. Es que es corta.
2: Claro, el que obra bien, le va bien.
3: Sí, eso es. Y nada más que eso, y si nosotros estamos haciendo las cosas bien y estamos generando las cosas bien, lo otro que también es súper importante es sonar bien.
2: Claro.
3: Si nosotros sonamos bien, nosotros como músicos también le estamos dedicando tiempo a nuestros instrumentos para mostrar un buen show y que la cuestión suene bien de verdad, puta, la gente le van a dar ganas de ir a vernos.
1: Eso deberían decirle a Julián Casablanca.
4: ¿Quién es Julián Casablanca?
1: Julián Casablanca de Strokes, que por lo menos las veces que han venido a Chile han tenido serios problemas con el sonido.
3: ¿Sí?
1: Sí, The Strokes y Julián Casablanca han tenido serios problemas con el sonido. Entonces me sorprende agradablemente ver que ese tema, la preocupación por el sonido.
3: Ah, no, pues por eso, como te digo.
1: Bandas como Strokes tienen problemas
3: con
1: el sonido.
3: Como te digo yo, claro. Milenko es el que se preocupa de eso y es como súper obsesionado con eso. Le gusta caleta lo del sonido, así que él tiene como todo eso. Y ahora trajeron unos parlantes JBL. Grandes que estaban en el canal 13,
4: claro, eran de
3: y el sonido que tienen ese es la cagada, más los amplificadores que tenemos nosotros, los micrófonos también, que es un micrófono antiguo. Es como todo especial lo que estamos tratando de llevar para que se note el que estamos llevándolo a un tiempo pasado.
4: No, la instrumentación es vieja, pero los músicos también son viejos.
1: son clásicos. Oye, me van a retar aquí la gente de Control, pero yo siempre busco traer a Queen a colación porque me recuerda mucho un poco lo que pasaba con Queen, que Brian May, él armaba sus guitarras y la amplificación, John Deacon, él armó su propio amplificador. Para el bajo, claro. Entonces,
3: es lo mismo, sí. Acá Milenko ha hecho lo mismo.
1: Uh-huh. Mira, sí. Mira, qué buena. Oye, volviendo un poquito al tema del sonido, porque lo que escuchamos, Persecución, es una canción de tipo surf, y aquí yo me voy de cabeza con la ignorancia que tengo sobre los géneros, los subgéneros dentro del rock and roll. El surf rock sería un poco como lo de los Beach Boys, ¿no? O estoy yéndome para otro lado.
4: Claro, como que ahí empezó más o menos ese tiempo. Ajá. Uh-huh. Por eso que también en esa época de los Beach Boys y todas esas bandas que salieron también, no recuerdo exactamente los nombres, acá se empezó también a hacer eso. Po. Los Blue Splendor hacían mucho eso. El surf, ese tema como jugar con la guitarra, hacer como una especie de ola.
3: Sí,
4: en
3: bares, sí. Entonces, Pat Henry y los Diablos Azules también,
4: claro.
3: Hacían...
1: Ah, claro, sí, po.
3: También nosotros tenemos un cover de ellos.
4: Que claro, los Pat Henry, claro, Pat Henry y los Diablos. Me parece que Horacio Saavedra, ¿o no? Era de esa banda, vamos a cercerarlo porque si no...
1: Sí, pues,
3: Sí, te van a empezar a escribir después.
4: Claro. Me va a escribir el chico Saavedra ahí.
2: Se va a donde mentir.
4: Claro. Pero eso es más o menos el surf, la música surf viene como...
3: Nosotros como que más hacemos como rock and roll.
1: Claro, porque yo también fuera del estudio te pregunté por el rockabilly, porque también me pillé así.
3: Sí, también tenemos como un rockabilly, que es un tema que también es de nosotros, pero claro. Es como uno.
4: Y un dato...
3: Es que eso, la mayoría se toca con trabajo. El golpe que hace el contrato.
4: Y un dato freak que el surf nació en Polinesia.
1: Sí, pues sí.
4: Claro, no cachaba eso, ahora me enteré. Ah.
1: El Capitán Cook, el primero, claro. El primero occidental que ve el surf, el Capitán Cook.
4: Sí.
1: Así es. En Polinesia, en Tahití. Así. Oye, volviendo un poquito al tema de lo que son referentes, de lo que son artistas. Si hagamos ficción, yo les digo, van a tener un invitado, el que sea, vivo, muerto, vivo arriba, muerto abajo, donde sea, ¿verdad? ¿Con quién harías tú una colaboración? ¿Con qué artista? ¿Quién?
4: Está peluda la pregunta. Sí. Responde, por favor.
1: No, pueden responder los dos, cada uno por su cuenta. ¿Con quién?
4: A ver, yo, en por lo menos mi gusto personal, ¿puedo elegir más de uno, no?
1: Ah, dale.
4: Yo, aunque toca lo mismo que yo, pero John Bonham, de Led Zeppelin.
1: Ya, perfecto.
4: Yo haría un
1: dueto de batería.
4: Aunque me vuele un lamp por los tambores, pero yo haría un dueto con él. Mira. Si tuviera esa posibilidad.
1: Mira.
4: Y así como artistas de acá, con el guitarrista de los Viking Cinco, el que falleció. El que puso el sello de la guitarra como eléctrica en los Viking Cinco. No sé cómo se llama, pero...
1: Busquémoslo. Y en el caso tuyo, Reinaldo, ¿quién sería tu artista?
3: Así como para hacer algo ahora. Bueno, más encima, como con la formación que tenemos, me hubiese gustado haber hecho algo con la Cecilia.
1: Con Cecilia, con la incomparable.
3: Sí, con la formación que tenemos, me hubiese encantado haber hecho así como algo.
4: También tocamos un tema de ella.
1: Sí. ¿Cuál tema? ¿Cuál?
3: Tocamos el Dilo Calladito.
4: Dilo Calladito. La canta Pilenco, entonces le da también otro rock.
3: Claro,
4: le
3: damos con una cuestión más.
1: Igual, Cecilia tiene una impronta vocal muy, muy. Potente. O sea, icónica ya. Qué potente, icónica, sí. ¿Cierto? Claro. Es parte del panteón chileno de la música. Entonces, no debe ser fácil. O sea, y eso quería preguntarles un poquito sobre el proceso creativo, porque ustedes tienen dos procesos creativos. El de composición, que tiene sus dificultades, y el de la adaptación a los covers. ¿Cómo manejan eso?
3: El proceso creativo, cuando empezamos, Milesco ya lo tenía. Él lo tenía así como en su onda. Y a mí mostró los temas, él como él los quería. Pero al final igual los cambiamos un poco, porque yo no iba a hacer lo mismo que él como que quería dentro del bajo, porque cada un músico tiene su forma de tocar. Así que fueron mutando los temas, porque fueron... yo empecé a hacer como mi tipo de bajo, mis cosas, empecé a meterle coro dentro de los temas y a cantar yo más, porque yo antes en el bajo no cantaba casi nada. Ahora sí, pues, ahora canto caleta con Milenco, hacemos coro, hacemos juegos de voces. Y eso es como el proceso creativo. Y, claro. Y lo otro, que después ahora llegó el Chasca, también metió sus baterías, le puso su estilo dentro de la cuestión. Así que yo también me tuve que adecuar un poco a lo que el Chasca tenía.
1: Ustedes dos son base rítmica, claro.
3: Tenía hecho, así que me tuve que adecuar un poco, porque lo que estaba haciendo estaba bien. Así que no puedo decirle, no, quédate por lo que yo tenía de antes. No se puede. Es que no podéis ser tan cabrón tampoco. Encuentro que... No podéis llegar a una banda y decir, ¿sabes qué? Toma, tengo este tema y quiero que la weá suene así. Encuentro que no puede ser así. Encuentro que cada músico tiene una esencia y cada músico tiene que entregar algo. No podéis cortarle las manos a un músico para que haga lo que tú quieres. Ya, si te están pagando, y está pasándose la partitura, cualquier cuestión, ya esto tenéis que hacerlo y tenéis que hacerlo como músico de sesión, ya esa es otra cosa. Pues ahí te están pagando para que hagas eso. Pero en el proceso creativo de una banda creo que no debería ser así. Creo que todos tienen una... algo que decir y algo
4: de
3: que,
4: hecho,
3: que decir dentro de ese tema.
4: De hecho, cuando yo entré ya estaba como armado las letras y todo eso. Ya. Y claro, yo ahí metí como más cuchara en los covers que estábamos haciendo. Bueno, y también apoyando un poco lo que habían hecho los chiquillos. Pero actualmente igual vamos a tratar de nosotros empezar a hacer...
3: Ahora estamos haciendo uno, que nos pasaron, nos regalaron.
4: Regalaron un tema y lo estamos...
3: Lo regaló un amigo.
1: Qué bonito.
3: Sí, lo compuso él y lo mandó, dijo, chiquillo, quiero que este tema lo toquen ustedes. Y lo dijimos, ya, pues, que lo escuchamos y está la raja, así que...
4: Próximo single lo vamos a grabar.
3: Sí, no, es que lo vamos a grabar en el disco, sí, bro.
4: Sí, vamos a grabar todo. Bueno, vamos a hacer un disco, de hecho.
1: Sí, pues eso, sí. Justamente. Sí, eso... Tenemos la tocata el 29 en el Estadio Municipal, Independencia. Ya. Y disco, esa es la otra pregunta.
3: Ahora estamos en proceso, pues estamos juntando lucas, plata. Lo que pasa es que ahora...
4: Llevamos también... 400 lucas, nos faltan 400 lucas.
3: Hemos estado haciendo, juntando lucas por haciendo tocata o cuando nos pagan por ir.
4: Claro.
3: Y ahí estamos como armando algo. Lo que pasa es que igual tenemos unos amigos con nosotros que nos acompañan igual, porque son el doble de Elvis Presley. Uh-huh. Javier se llama, el niño que salió en Mi Nombre, parece.
4: Javier.
3: Sí, Joaquín. Chando, Javier es otro amigo.
1: No mezcla amigos.
4: No hay más con nosotros el Elvis, weón, por lo que...
3: El Joaquín. Y la Camila, sí. Y la Camila canta, que también es como Cecilia, canta temas de la Brenda Lee. Canta como hartas cosas y de repente nos apañamos nosotros con la banda. Le decimos, ya, que toque un temita con nosotros, se sube al escenario. Y con Joaquín, que el de Elvis, también, pues. También con él de repente hacemos cosas. Y estamos viendo para hacer como su banda soporte. Y quiere que hagamos varias cosas para que toquemos con él en diferentes eventos que él tiene.
2: Qué bueno.
3: Así que ahí nos estamos apoyando.
4: Estamos juntando lucas, pues, de a poco.
3: Claro, vamos juntando.
4: Pero igual empezamos hace poco, sí. Como dos o tres meses que empezamos a juntar lucas en eventos y ya llegamos a la mitad, así que yo creo que ya tenemos
1: vamos,
4: la mitad.
1: Vamos bien encaminados.
4: Uh-huh. Yo creo que de aquí a 2038.
3: queremos grabar igual como en
4: cinta. Sí, fuimos en uno de los pocos estudios
3: que quedan. Claro. Y nos conocen igual hace años.
1: ¿Por un tema de sonido?
3: Sí, para darle el sonido que queremos nosotros, que suene así como antiguo. La
4: voz, claro. Y son lucas,
3: allá tiene los equipos antiguos, claro. Tiene
4: no la guitarra, la como ahora, porque te pescan y te pegan y te equivocas, ya tenés que hacerlo
3: tenés que
4: con metrónomo, pero exacto, a la antigua.
3: Ahí tenés que tocar porque tenés que tocar el tema entero, claro. De corrido, y los tres juntos.
2: Oye, ¿y cuándo decidieron hacer este disco? ¿Cuándo dijeron como ya hagamos un disco?
3: No, si veníamos con el disco hace rato, con Miles, con lo que pasa es que como no habían pasado hartas cosas, habíamos tenido como cambio de amigos,
4: de integrantes,
3: preferimos, puta, ya como que lo íbamos dejando un poquito al lado, y ahora como con el Chasca ya está como fijo, estamos fijos los tres, y está remando con nosotros para el mismo lado, que era lo que necesitábamos, nos dio la y ya, hagámoslo, y empezamos a gestionar tocata. Hace poquito hicimos una en la Asociación Nacional de Ciegos, que me prestaron a mí el lugar, así que ahí armamos un beneficio para la banda.
4: Sí, estuvo bueno ese evento. Sí,
2: claro. 500 personas, si no me equivoco.
3: Claro, no llegaron. No, tiene que haber llegado como ciento y tantas.
2: ¿Sí?
4: Pues sí, ciento y tantas, sí.
1: Pero tú, en tu investigación dice 500 personas.
2: Sí.
3: Ah, no, es que en otros eventos. No,
4: lo de los chiquitos. Sí. Fueron como ciento y tantos.
2: Igual es bastante.
4: Cierto, claro.
3: Sí, nos llenamos el.
4: Sí, no, lo pasamos bien. Llegamos como a las 8 de la mañana. Ah.
3: No, porque ahí hicimos igual un buen show. Que cantó la Camila, después cantó Joaquín. Después nosotros, después los Beat Calavera, que es una banda igual antigua.
2: Y una pregunta aquí como de chismoso. ¿En qué tipo de música pueden llevar en su nuevo disco? ¿Lo mismo que están haciendo ahora o algo ya más de ustedes?
4: Lo que va a sonar, los dos temas que van sonando, ¿se van a volver a grabar?
2: ¿Ya?
4: Y hay otros temas más.
2: Ah, ya.
4: Hay
3: temas más
1: que vienen cositas.
3: Sí, cositas.
4: Pero está armado.
3: No, si lo tenemos listo.
4: Pero si quieres le damos los títulos de los...
1: tranqui. Eso sí, van a tener que volver un día cuando ya esté el disco ya, para el single ahí, ¿sí, cierto?
2: Para hablar sobre ello.
1: Estamos enganchados, sí. Exactamente, excelente.
2: Sí. Programada para el 2038.
1: Para salir de la duda, los guitarristas de los Viking Fives, Guillermo Montero fue el fundador, pero creo que tú te refieres a Eduardo Macuada. Lalo Macuada, quien... Por lo menos aquí lo que me indica la inteligencia artificial es que fue el que llevó el estilo, el del sonido de la cumbia tropical a la guitarra eléctrica, claro.
4: Como que cambió el... Uh-huh. El capo, capísimo.
1: Uh-huh. O sea, eso, Lalo Macuá sería entonces tu invitado nacional. Y en el caso tuyo sería Cecilia, claro.
4: Cecilia.
1: Mira. Oye, pero es como heavy, porque uno dice... O sea, pensando muy cuadradamente... Es como incompatible el rock con Cecilia. no así el rock and roll, pero ya el rock más, pensemos más de rock puro, claro, pues, pero es interesante. Interesante.
3: Hay que ir a verlo.
1: Bueno, y también está el tema. A ver, yo quiero. A ver,
3: punto sobre la IA.
1: Lo de ir a ver los ensayos, eso va, eso corre.
4: Sí, es sí, verdad. Sí,
3: mucho cuando sí. Quieras.
1: Coordenadas.
3: De hecho, mañana no. Vamos a ir. Si quieren ir, mañana están invitados.
1: ¿Cuáles son las coordenadas? ¿Cuáles son los puntos?
4: Independencia
3: 20 Norte.
4: 20 Norte de 1075. Le puedo mandar la dirección.
1: Perfecto, ¿viste?
4: Por interno. Entonces, y a partir de las 7 y media en adelante.
1: ¿Qué puede esperar una persona cuando va a verlos en los ensayos?
4: Pasarlo bien, música, rock and roll,
2: comidita.
4: baile, bebida completo.
3: Ahora vamos a hacer un asadito, creo. Después vamos a hacer un asadito.
4: Café, tecito, conversación.
1: Oye, se nos ha ido súper rápido, sí. Rápido el tiempo. Y antes de cerrar, me gustaría que hablara un poquito de la canción que vamos a escuchar, Entre Cristales, porque en esta hay voz, ¿cierto?
4: Sí.
1: Entre Cristales hay voz. Cuéntenos un poquito de dónde surge, qué es lo que persigue este tema.
3: Es que este tema, pues, soy mucho
4: un desamor, ¿no?
3: Claro, lo hizo Milenko. Y ahí ahora nosotros la hicimos como más blues, yo ahora le metí voces también, hicimos como todo un cambio. De hecho, ese que está grabado es cuando tocábamos con los primeros integrantes, que era el ¿cómo se llama? El Lester y el Hanomora, que hicimos ese tema y lo grabamos con otras bandas más de amigos. Con los Monster Rocket, oye, sí, saluda a los chiquillos. Los Red Diablos, que nos acompañan siempre.
1: Hablando de bandas chilenas, antes de que vayamos, ¿qué les pareció lo de Forsenwacken?
3: Ah, bueno.
4: A un grupo metal.
3: Sí.
4: Que ganó en Alemania.
3: Pues, igual, son chiquititos. Que sí,
1: claro. Wacken es básicamente una batalla de metal a nivel mundial.
3: Mundial, no, la puta bacán.
1: Y los ganadores.
3: Qué bonito que Chile igual tenga ese tipo de representantes afuera. Uh-huh. Porque en Chile hay grandes músicos y músicos súper buenos. Y no, bacán. Puta, mi felicitación a esos jóvenes porque la pudieron hacer y jovencitos y tuvieron
1: super todo. Sí,
3: sí, son jovencitos. Sí. El otro día yo estaba viendo que tenía como 19 años. Una onda así, 20 años y son chicos.
1: Y ahí está Clara y te sí, podía sacar guitarra.
4: ¿Verdad?
3: Podrían haber sido hijo de nosotros.
4: Un hijo perdido tuyo, man.
1: ¿Quién sabe?
4: Estaba viendo aquí las letras de Entre Cristales y claro, es como un desamor. ¿No? Ahí que escribió Milenko. Que es bien interesante la letra.
3: No, mira, es buen compositor.
4: La sintonía del día dispara por casualidad.
3: Metáfora. La sintonía del día.
4: Dice, volviste con tu testimonio, dices, un encuentro con el destino, libertad, no encontrarás por escapar del destino.
1: Oye, entonces, ¿les parece si vamos a la música y repitamos nuevamente la invitación a todos? Entonces, ensayo los días jueves, y en el Estadio Municipal de Independencia el 29.
4: 29.
1: A partir de las 19.
4: A las 5 de la 5.
1: Desde las 5 en adelante.
4: Pero el show y termina a las 10.
1: Perfecto.
2: Buenísimo.
1: Entonces,
4: buenas noches.
1: Te quiero agradecer la compañía.
2: Gracias,
1: y sobre todo a ustedes.
3: No, muchas gracias.
1: No te máquina del tiempo.
3: El espacio. Para poder mostrar nuestra música. Y decir todo lo que se viene ahora. Así que muchas gracias.
1: Despidámonos ustedes presentando su canción.
4: Ya. A continuación vamos a presentarle Entre Cristales de la banda
3: La Hipnótica Máquina del Tiempo. Síganos en las redes sociales.
4: Adiós. Gracias.
1: Gracias a todos. 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

0: Radio Universidad Central indica la hora.
1: Son las 12 con 51 minutos.
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1: A veces es inevitable preguntarte qué significa realmente fracasar. De verdad, la vida a veces nos golpea una y otra vez hasta un punto en que ya no damos más. La ansiedad es más fuerte que nosotros mismos, impidiéndonos ver la propia realidad, todo lo que tenemos, todo lo que hemos logrado y la forma en que nos ven los demás. Es inevitable cuando estás sometido a tal nivel de estrés que incluso tus demonios lleguen a ganar la batalla en más de un momento. Cuando estás dando todo de ti por tus sueños, por tus convicciones, por todo en lo que crees, y aún así sientes que simplemente no eres suficiente. Por más que te esfuerces, no eres suficiente. Créanme, desde el fondo de mi corazón y abriéndole mi alma a cada uno de ustedes, mis auditores, mi gran familia sonora, que yo conozco muy bien esa sensación. Esa sensación de saber que quizás a veces tienes todo y aún así tener ese dolor adentro, tener esa frustración, tener esa ansiedad y en algún momento enfrentarte a la pregunta de si es mejor dejarlo todo y resetear de una vez. Secuencia de un fracaso es una novela que nos enfrenta constantemente a esto, a la ansiedad, al sentir que no eres suficiente, al sentir que te miran como menos, que estás luchando contra el sistema, que estás dando todo de ti y aún así con eso no basta. Sentir que estás cometiendo error tras error tras error, que estás siendo subestimado, que no te valoran, que te pisotean y aún así seguir avanzando con tu historia. Esto, Secuencia del Fracaso, no es solamente una historia sobre fracasar, es un relato sobre vivir, sobre la docencia, sobre nuestros propios fantasmas. También, en gran medida, es una historia de fútbol. Y mucho, mucho más. Todo esto es lo que graficó excepcionalmente la pluma tan cuidada de Mateo Muto en Secuencia de un Fracaso, publicado por Trayecto Editorial y quien nos está acompañando hoy para hablar de su novela. Mateo, ¿cómo estás?
2: Hola, Isco. Muchas gracias por la invitación y por esas grandes palabras que diste sobre mi libro. De verdad que me emociona escucharte.
1: Bueno, es un libro que da para hablar muchísimo. Es un libro que tiene mucho subtexto también. Creo que lo puedes leer de muchas maneras. Está escrito en primera persona, para quienes todavía no lo hayan leído, pero creo que uno como lector siempre tiene que hacer el contraste realmente del narrador confiable. Y bueno, por citar una saga de culto, como es Los Juegos del Hambre, el narrador no, a veces no siempre es confiable, no siempre tiene los puntos de vista de lo que realmente está sucediendo y eso también tiene una magia muy, muy especial. Bueno, cada uno puede sacar sus propias conclusiones, Consecuencia de un Fracaso, que es una novela con una pluma muy bien cuidada, que trata de escribir, siento, con mucha referencia a los clásicos, en su estilo.
2: Todo tipo de clásicos, de hecho.
1: Es como volver un poco a ciertas gramáticas del pasado, así que es muy, muy interesante, sobre todo cuando pensamos que quien nos habla es justamente un profesor de lenguaje, alguien que ama todo ese estilo de redacción. Así que, mira, ¿qué te parece si antes de hablar de Secuencia de un Fracaso, hablamos de su autor? Y así nos vamos conociendo y entrando en confianza. Mateo Muto, tu nombre no es ese. Tu verdadero nombre es Ignacio Rodríguez. ¿Por qué no me cuentas cómo nació Mateo Muto?
2: Bien, a mí siempre me han gustado las cacofonías en los nombres. Esto de que el apellido rime un poquito con... Que ambos nombres rimen, tanto el personal como el de tu familia.
1: Peter Parker.
2: Claro, sí, esa cosa marveliana, sí, que es tan, tan bonita. Matt Murdock también, Bruce Banner, sí, como cosa...
1: Jonah Jameson Jr.
2: Claro, son referencias bien, bien bonitas. Y a mí en lo particular, esa me gustó, la empecé a ocupar en el colegio, por ahí por la etapa de la enseñanza media, con un amigo nos dio por escribir canciones en su minuto. Y yo las mías las firmaba con ese seudónimo. Encontré que tenía como... Que era una palabra cercana. Mateo, en general, en todo su

0: concreto es esa palabra que estaba ahí. Yo, una palabra que la verdad no teoricé mucho. Si bien Mateo es muy pensado, Mutu es todo lo contrario. Así como en Mateo me di el tiempo tal vez de pensar en el nombre, de por qué ese y no otro, Mutu salió más, fue el ejercicio opuesto. La palabra que estaba ahí, que siempre estaba ahí
1: presente. Salió nomás.
0: Salió, la que es, la que no...
1: La mezcla entre mapa y brújula, ¿no?
0: Así es.
1: Entre lo pensado y lo
0: sentido. Y lo sentido, sí. La mezcla entre el pensamiento y el sentimiento.
1: Bastante hermoso, y bueno, justamente cuando quizá el Mutu lo podemos derivar un poco hacia el mutis, hacia el silenciar, e irónicamente hay una rima ahí bastante hermosa. Oye, mira, ¿qué te parece, ya que me estás hablando justamente de toda esta época de tu vida, si me cuentas un poco, antes de que hablemos de Secuencia de un Fracaso, hablemos un poquito sobre El Hombre de la Barba?
0: Perfecto. El Hombre de la Barba fue mi primera novela escrita. Es una novela que nace justamente en una época de crisis vocacional en la que yo me encontraba. Terminaba de terminar mis estudios de cuarto año de Derecho, me faltaba todavía algo de carrera, pero estaba un poco decepcionado de mi elección y de la forma en la que yo había afrontado la carrera. Tal vez no con la ambición de tiempos pasados, no, por un poco mi experiencia de vida, mis objetivos personales eran entrar un poco a la universidad más que rendir en la universidad. Entonces me encontraba como una especie de limbo, que afortunadamente después se pudo ir enderezando, pero en esa época sentía que estaba en un lugar en el que, al que yo no pertenecía, por así decirlo, que mi vida se había un poquito desperdiciado, no en el sentido más brutal de la palabra, pero sí que se estaba encaminando hacia lugares que yo no quería. Y se dio la oportunidad un día, después de terminar mi año escolar, de salvar el último ramo, por así decirlo, en que me encontré caminando solo en una plaza, Plaza del Pedregal, ahí cerca del Parque San Borja, y me encontré una librería abierta. Entonces entré a mirar, era una librería no de libros, sino de papelería,
1: yeah.
0: A mirar cuadernos, lápices, y estaba ese bicho de y decía, escribo algo. Entonces compré un cuaderno, el lápiz, me fui para mi casa el mismo día que había terminado el año académico, y tipo 6 de la tarde me siento en una mesa y salí a correr, que eso es como lo más irónico, no me puse a escribir, sino que me puse la zapatilla y salí a correr. Y al día siguiente empecé a escribir. Y fue un proceso que fue de diciembre del 2015 hasta mayo del 2016. Y yo creo que le dio sentido a todo lo que era mi vida en ese momento. Dedicarle 30 minutos, una hora al día a mi historia, a hacer algo, no a ver ni a leer historias escritas por otros, que me encanta, soy un asiduo, me gustan mucho las películas, las series y los libros, sobre todo de narrativa larga, de harto desarrollo de personajes, pero en ese momento también quería dedicarme a desarrollar mis personajes. Y fue un libro de mucha experiencia autobiográfica. Y por eso es que decidí que fuese un ejercicio que una vez terminado se quedara en mí. Busqué un buen cajón con varias llaves, dejé el libro ahí, cada cierto tiempo le reviso un par de páginas, pero me demostró que podía terminar de escribir un libro, comenzar y terminar de escribir una novela que me dejara satisfecho.
1: Tu tesoro personal.
0: Mi tesoro personal, así es. Y pasaron varios años de ahí, hasta el 2019 que volví a tomar la decisión de escribir. Estuve dando vueltas, sabía que quería escribir, pero en el 2019 como que encontré qué era exactamente lo que quería escribir y empecé a trazar las líneas de lo que se terminaría convirtiendo en mi primera novela publicada, Doctor Dan.
1: Fíjate que me hace bastante rima con Mauricio. También hay algunos guiños, claro, de una forma distinta, y podemos hablar un poco de eso más adelante, pero...
0: Por supuesto.
1: Es bonito cómo uno se va nutriendo desde pequeños detalles y cómo todo se grafica también en los personajes que vamos creando. Todo eso tiene su belleza. Y bueno, esta es una novela que habla mucho de colegio, pero tú también sigues teniendo una marca muy fuerte con tu etapa escolar. Por eso quisiera que pudiéramos conocer quiénes fueron los profesores que a ti te marcaron.
0: Perfecto, mira, mis grandes referentes docentes están todos en general en la época de la enseñanza media. Desde octavo en adelante, me atrevería a decir, las personas con las que yo un poco aprendí el lado B de ser profesor. A mí me tocó ir al colegio antes de que existiera, o sea, hace muchos años ya, cuando obviamente no existía ley... Un poco de la ley de carrera docente todavía no incluía las horas no lectivas como parte del horario laboral de los profesores. Y me percaté de algo que en su momento me hizo mucho ruido, que era que ya en mayo,

0: yo abril, ver que era común las ojeras de mis profesores, verlos como un poco cansados, y me di cuenta de que en el fondo ellos, el recreo de 15 minutos era mucho más, si para los estudiantes era algo breve, para el profesor era algo marginal, porque ellos, era todo el día, era clase, recreo, clase, y corregían pruebas en ese mismo día o en sus fines de semana. Entonces básicamente no tenían vida familiar o una vida familiar muy pobre, y se avejentaban un poco rápido. El avejentamiento docente era algo palpable. O sea, veíamos a nuestros profesores como personas muy mayores. Y en parte eso siempre fue un punto de conflicto en mí, que lo tuve dando vuelta. Yo en un momento también pensé en un momento de mi vida en ser profesor. Lo descarté rápido, no por esas razones, pero sí lo descarté rápido porque me llamaba más la atención el mundo del derecho. Y ya, en el fondo, llegó el año 2021 y la Universidad de Chile publicó un estudio que lo he buscado, pero parece que ya me ha costado encontrarlo, volver a leerlo, pero que Chile era uno de los países que tenía mayor deserción docente. Y ahí estuvo el punto en el que yo dije, ya, esto me, de verdad me molesta y voy a escribir sobre esto. Pero volviendo a la pregunta, yo creo que Felipe Larena, profesor de lenguaje, indiscutiblemente está en ese lote de tipos con los que yo me relacioné harto, con los que conversé de muchas cosas más allá de lo académico, lo personal antes de salir del colegio, y conocer a los profesores antes de salir del colegio es algo bien, bien especial. Es como, no se trata de romper la barrera de la autoridad, sino que acercarte más a ellos, porque la autoridad no es, para decirlo, no es el imperio, no es el imponer, es el enseñar, el admirar a la persona que te está enseñando. Y eso yo lo aprendí mucho con esa persona, también con, bueno, mi profesora de historia, Carolina Castro, la recuerdo con mucho cariño, Fernanda Insunza, mi profesora de biología, también hasta el día de hoy, hablamos, nos intercambiamos mensajes, y Erika Díaz, mi profesora de lenguaje, del primer ciclo de la media, también fue muy importante para mí. Si yo tuviera que decir quiénes fueron los más importantes, serían ellos cuatro. Y les mando un saludo si es que están escuchando esta conversación.
1: Nunca tenemos que olvidarnos de nuestros profesores. Mira, yo voy a aprovechar el contexto y la instancia también para, porque esa enseñanza media para mí fue bien especial, fue muy especial también, para mandarle un gran saludo a, me gustaría a todos mis profesores, pero sobre todo a dos que fueron los que más me marcaron la vida, que es mi profesor Sergio Vargas, mi profesor de lenguaje, fue mi profesor jefe de primero a cuarto medio. Y mira, él me enseñó, fíjate que más que lenguaje, él me enseñó algo muy importante para toda la vida, que es el valor de un grupo humano. Y para mí lo más importante en la vida son las conexiones humanas. Lejos. Él me enseñó, sobre todo se esforzó en tratar de enseñarnos a ser buenas personas. Así que a mi profesor Sergio Vargas siempre le voy a mandar un gran, gran saludo y un gran, gran abrazo. Y obviamente también a la persona con la que estoy acá, que es don Gabriel Cofre. Porque yo, como podrán suponer, por estar conduciendo el programa Conexión Narrativa, a mí me iba muy bien el lenguaje y en las asignaturas humanistas, pero era demasiado malo en matemáticas. Demasiado, o sea, yo me sacaba notas peores que rojo, me tenía que inventar un color nuevo porque eran pruebas con descuento y yo tenía literalmente la prueba completa mala, o sea, tenía todas las preguntas malas. Pero me esforzaba mucho, le ponía mucho empeño y de hecho el profesor no se explicaba por qué si yo estudiaba tanto me iba tan mal. No le pegaba nomás, era muy difícil para mí, no tenía la destreza, no se me daba. Y sabes que él me ayudó a pasar de curso. Han pasado 10 años, sí, así que lo puedo contar. Él me ayudó a pasar de curso.
0: Ya no vale esa.
1: Él me ayudó a pasar de curso.
0: Está totalmente justificado.
1: Está totalmente justificado. Mi vida le dio la razón.
0: Sí. Y en el derecho existe la figura de la prescripción.
1: Ya.
0: No sé si lo habéis escuchado.
1: Sí.
0: Cuando pasa cierta cantidad de años, ya.
1: Está prescrito.
0: Sí.
1: Está prescrito.
0: Ya no vale.
1: 100%.
0: Ya.
1: Está prescrito.
0: No hay culpa todavía.
1: Y yo le pregunté por qué. Porque él me puso un 4 en una prueba donde yo debía tener un menos 2,8. Porque tuve toda la prueba mala, completa. Y él me puso la nota para que pasara de curso. Y él me dijo que yo tenía algo mucho más importante que ser bueno en matemática y me dijo que era el valor de la perseverancia. Y me lo puso el día que... Me emociono cuando hablo de él, de verdad. Me lo puso en mi camisa incluso cuando yo me fui. Me dijo que él me agradecía a mí porque quizás él no me alcanzó a enseñar tanta matemática, pero que yo le había enseñado una perseverancia de no rendirme nunca. Y que eso era lo que a mí me iba a servir en la vida mucho más que aprender a factorizar o cualquier cosa. Así que le mando un gran, gran saludo a mi profesor Gabriel Cofré para recordarle, le prometí que lo iba a lograr. Y le cumplí. Así que hoy día Conexión Narrativa existe gracias a usted, para que nunca olvide que le agradezco mucho haber confiado en mí. Y bueno, retomando eso, de una deuda pendiente que al final la pagué, ¿qué te parece si hablamos también un poquito respecto de la conexión que sigues teniendo hoy con los colegios? Porque tú también has presentado libros en colegios, sigues compartiendo en el ámbito escolar. Cuéntame un poquito, ¿cómo ha sido tu vínculo ahí? Sobre todo ahora que tenemos algo tan relacionado como Secuencia de un Fracaso.
0: Sí, mira, siempre mantuve mucho contacto con el... O sea, desde que presenté mi primer libro, Doctor Dam, lo presenté en mi colegio de la media, en el Alicante de la Florida. Y desde ahí que tengo muy buenas conexiones con los profesores de lenguaje del colegio y solemos hacer actividades para los días del libro. Me invitan, charlo un poco con los estudiantes del electivo de lenguaje... Y es muy, una experiencia muy interesante porque cambian las caras todos los años. Y todos los años se siente un poco esa lejanía etaria, por así decirlo. O sea, cuando sales del colegio al año siguiente, básicamente están todos en la misma... un poco puedes comprender mejor la sintonía. Ahora, de verdad, ves generaciones totalmente diferentes.
1: Sí.
0: Y es llamativo las cosas que te preguntan. Un poco la curiosidad que les despierta, porque además siempre me suelen dirigir hacia el público interesado, por así decirlo,
1: claro.
0: hacia los que están metidos en el tema de las letras, el mundo más humanista. Entonces como que su interés es un poco más allá de lo genuino, no es este, por así decirlo, el típico escenario en el que entra un curso y hay la mitad está pescando y la otra mitad está mirando cualquier otra cosa. Aquí sentí esa tensión y esa curiosidad más genuina. Yo lo encuentro bien, experiencia bien entretenida.
1: Ah, es muy lindo estar ahí en contacto permanente también con los...
0: Enriquecedora, más que entretenida, enriquecedora.
1: Sobre todo el Alicante de la Florida.
0: Así es.
1: Yo estudié varios años en el Alcántara de Peñalolén.
0: Ah, sí, o sea, somos por así decirlo...
1: Como primos.
0: Claro, somos primos de alma mater, de escuela.
1: Claro, estuve ahí de séptimo, octavo básico, y algunos años también de la enseñanza básica a los comienzos, kinder primero. Oye... Vamos también a lo que nos convoca. ¿Qué te parece? Ya nos conocimos un poco más, entramos más en confianza. Yo creo que indiscutiblemente cuando empiezas a conocer más a alguien, ya no habláis solo de las glorias, pues. Llega el momento de hablar también de los fracasos. Y yo creo que ahí es cuando empiezas a conocer de verdad a alguien, ¿no? Cuando te muestras la sombra. Que a veces uno la oculta por años y quizás en un viaje en auto llega el momento de empezar a soltar las verdades.
0: Así es.
1: ¿Qué te parece si nos cuentas cómo nació la secuencia de un fracaso?
0: Bien, yo siempre hablo de... Bueno, para los que me conocen, hay un concepto que es muy recurrente en mí, que es la juguera. Que es ese recipiente que está en la cocina en el que uno pone una frutilla, una naranja, un plátano, y llegado el momento, mientras estás haciendo una cosa, aprietas y se genera algo distinto. Yo creo que secuencia es parte de ese proceso que un poco en el que tú hay cosas que se van acumulando a lo largo de tu vida. La crisis vocacional, el ruido que te comentaba que me hacía ver a mis profesores cansados en la enseñanza media. Ya no esa imagen deshumanizada al profesor, sino que a la persona cansada que no va a tener tiempo el fin de semana para sentarse a ver un partido de fútbol, sino que se lo va a pasar corrigiendo pruebas. El mismo tema educacional, cómo es tan manoseado muchas veces y cuesta tanto entrar comprenderlo, entrar a la raíz del asunto. También las alegrías un poco. Siempre me ha llamado la atención cómo el fútbol refleja bien tantos estados de ánimo. Por ejemplo, el equipo... O sea, porque las pantallas, como tú dices, siempre se muestran las luces, siempre se suele mostrar al equipo que ganó, que salió campeón, pero poco se habla de los otros 19 equipos que participaban en el torneo. y que tal vez la conclusión no fue tan buena, y mucho menos se habla de los que descendieron, de los que pasaron mal, de los que vieron el estadio vacío todo el año. Entonces está esa interpretación que sociológica que siempre me ha llamado mucho la atención de que tiene el fútbol.
1: De cómo puede ser hincha de Huracán.
0: Claro, cómo puede ser hincha de un equipo que no es campeón desde 1973, ¿cachai? Y de hecho ese dato bien particular, porque el año que se publica Secuencia, Huracán juega la final del campeonato argentino contra Platense. Y dije, ¿y si estos tipos ganan el torneo del año que yo publico este libro? Va a ser una cosa impresionante. Y no la ganaron, o sea, se siguió extendiendo más, o sea, sigue siendo un poco más tortuosa la vida y la fidelidad de esa hinchada que aún así sigue yendo a sufrir todos los fines de semana con su equipo. Esa cosa también un poco que tiene que... Hay otros aspectos de la vida social que también me han llamado la atención mucho, por ejemplo la obesidad infantil, adolescente, que también un poco se aborda en el libro, el hacinamiento, un momento en que también me dio mucho por estudiar sobre los problemas habitacionales que hay en el país, la crisis de la vivienda, entre los años 2016 y 2020, por temas del encarecimiento de las viviendas en Chile. Bueno, aumentaron los campamentos exponencialmente, el fenómeno del allegamiento, del hacinamiento, y eso también me hizo ruido. Y llegó un punto en que me encontré a mí mismo en el 2022, estaba a punto de publicar mi primera novela, de Doctor Dan, de presentársela al mundo, y ya estaba pensando, y bueno, ¿y ahora qué voy a escribir? O sea, ya tanto tiempo dedicado a un proyecto literario, y algo ya me estaba pidiendo hablar de algo, como que habían un montón de emociones dando vuelta, y se dio la oportunidad de hablar de todo esto a la vez. ¿Cuál habrá sido ese punto en particular? Todavía no soy capaz un poco de describirlo, pero sí sé que habían muchas fuerzas dando vuelta en mí que necesitaban manifestarse. Y un poco, a veces simplemente hay que sentarse frente a la página en blanco y ver qué sale, y lo que salió me gustó mucho. Al final hubieron ideas, imágenes que dije, oye, tengo que escribir, saber cómo llegar a eso. Por ejemplo, hay una imagen al final de la novela, que no voy a decir cuál es para no entrar en spoiler, pero que ocurre en cierto bar de Providencia, que dije, chuta, la imagen potente, yo tengo que saber cómo llegar aquí. Y
1: tú partiste con esa imagen.
0: Con esa imagen dije, ¿cómo llegué aquí? Y ahí esas fuerzas se dirigieron hacia allá, a partir de todo lo que te he comentado.
1: Wow. Ahora, debo decir, sé a la que te refieres, y no te voy a mentir, a mí me emocionó mucho. El ocaso del libro a mí me emocionó mucho. Me llegó fuerte. Y creo que a toda persona que escribe y que tiene vínculo humano fuerte, llegar a esa última página te pega, sobre todo cuando has visto todo el viaje para llegar hasta ahí. Y te das cuenta que acá hay un viaje del héroe, pero contado de una forma diferente. Hay un renacer total, completo y absoluto, y hay un choque con tus propias sombras. Y esa última página te muestra cómo cambió todo. Es increíble. Yo creo que es un final muy bien logrado en la novela. Ya que lo mencionaste, yo me saco el sombrero. Me saco el sombrero frente a esa. Sí. O me lo pongo, más bien.
0: Sí, en este caso.
1: Sí. Bueno, claro. Tú eres quien se pone el sombrero.
0: Sí, yo me lo pongo. Caso. Efectivamente.
1: Nuestro caso. Vamos, mira, tenemos esta teoría de la juguera, y obviamente acá se mezclan muchas cosas. Voy a ocupar tu término, se mezclan muchas cosas dentro de la juguera. ¿Por qué generar esa mezcla justamente entre docencia, familia, literatura y también fútbol en un mismo libro? ¿Por qué mezclar todo esto en lugar de hacer un libro sobre una temática?
0: Bueno, Secuencia es un libro muy, sin ser autobiográfico, es un libro que tiene hartas partes mías, que mis almas están repartidas por el libro. Yo, por ejemplo, uno de mis grandes sueños, por ejemplo, es tener un bar futbolero, que es un sueño que comparto con algunos amigos por aquí en distintas épocas de mi vida. ¿Cuándo vamos a tener un bar? ¿Y de qué va a tratar? Y ha estado la idea ahí dando vuelta, pero obviamente yo no tengo ni el capital, ni el tiempo, para hacerme, ni tal vez la expertise para hacerme cargo de una empresa de esa característica, pero sí tengo el sueño. Y también tengo otros sueños, como podría ser publicar un libro. Ese apego por la literatura. Entonces, ir explorando todos mis sueños y también mis temores es parte de esa estructura de secuencia. De hecho, te digo temores porque, como te dije, yo en algún momento también me planteé la posibilidad de ser profesor. ¿Y qué habría sido si hubiese tomado ese camino también? ¿Qué tipo de profesor habría sido? ¿El que botó la toalla? ¿El que decidió desertar? ¿O el que se la aguantó y se la sufrió toda para tratar un poco de poner su granito de arena a que los gajes más terribles de la que tiene la pedagogía en ciertos lugares pudieran mejorar un poco, en mejorar la calidad de vida o las oportunidades a algunas personas por medio de la enseñanza? Entonces están esas múltiples almas que todos tenemos. No es que Mateo Muto sea solo un escritor. Mateo es muchas cosas en ese caso. Entonces, poder conjugar todo tu ser en una sola obra, yo creo que es un desafío que a mí me motivó mucho para concluir en estas páginas, que si mal no recuerdo son 490 y algo.
1: Son más. Cerca de 530 páginas, 500. Te lo digo. Son 531 si contamos el agradecimiento.
0: Mira.
1: Sí. Así que no, es bastante. El libro es denso, pero se lee rápido. Fíjate que, a pesar de que...
0: ¿Cuánto te lo terminaste? Perdón que haga las veces de entrevistar, pero...
1: Está bien, me gusta. Te diría que me demoré menos de una semana en leer el libro completo.
0: Wow.
1: Digamos, principal, porque claro, fui leyendo en algunos tramos, pero diría que principalmente lo terminé en 3 noches. Fue como más... Ahora, considera que tengo un programa llamado Conexión Narrativa donde entrevistamos autores cada semana, entonces para
0: claro,
1: mí...
0: Tienes
1: poder,
0: que avanzar.
1: Claro, poder leer un libro a la semana es parte de una... Es la habilidad predeterminada para que el programa se pueda hacer realidad. Ahora, yo voy a ser muy sincero, yo no soy alguien que crea ser capaz de leer 200 libros al año como salen a veces por ahí, porque, claro, para mí leerlo es leerlo a detalle y poder desglosarlo para que hoy día podamos estar conversándolo y desmenuzándolo y analizándolo. Pero no voy a ser yo quien lo analice ahora, sino que quiero que seas directamente tú. ¿Qué sientes tú por Mauricio? ¿Qué opinión te merece un protagonista que es tan imperfecto? O sea, que es un hombre tan inteligente en algunas cosas, pero que es tan imperfecto en otras. Que digamos, tiene tantos complejos, tiene tantos demonios, tiene esa nube negra por momentos y tiene una venda en los ojos que es gigantesca. O sea, ¿qué sientes tú con él?
0: Muchas cosas. Lo interesante es que es un sentimiento que puede ir desde el asombro, desde la admiración en cierto punto, pero también desde la profunda lástima. Es una persona que, claro, que en ciertos... es un personaje que en ciertos aspectos te puede despertar mucha admiración por la hidalguía que demuestra en su labor, por el sacrificio que demuestra por su trabajo, pero en sus relaciones sociales se ve tan pobre, es tan incapaz de valorarse a sí mismo, de valorar a las personas con las que convive. Bueno, él también, no digo ningún spoiler por esto, pero es una persona que también va a terapia, o sea, una persona que tiene esa capacidad un poco de reconocer que hay cosas que no están bien en él.
1: Después de mucho tiempo.
0: Después de mucho tiempo. Pero es un personaje que me genera conflicto, y por eso también lo encuentro interesante como protagonista. Que pasar de la lástima a la admiración es dependiendo de quién eres también. Porque tal vez para algunos de sus alumnos es un ogro y para otros puede ser también una persona que le cambió la vida. ¿Podrá ser así? O sea, cuando nosotros lo conocemos, él da la impresión de que los estudiantes son algo lejano. Por mucho que él dedique tiempo, no hay tantas relaciones de él con sus estudiantes en el libro, si te fijas.
1: Claro.
0: Pasa por otro lado su rollo o su tema con la educación. Y por otro lado están las relaciones con su familia, que son con sus compañeros de trabajo, con el director del colegio, que son paupérrimo, es lamentable. O sea,
1: ahí tenemos que darle toda la razón, ahí no hay problema claro, con el punto de vista. No, sí. Sus compañeros son...
0: Claro, ahora, como decías tú al principio, él es un punto de vista que... ¿Hasta qué punto la contaminación de él, de su punto de vista, nos lleva a ver a los compañeros como realmente son? Nosotros no vemos a los compañeros como son, sino que los vemos desde su prisma.
1: Sí.
0: Y eso también es algo interesante. O sea, hay relaciones bien particulares en el colegio, no sé, la relación con la profesora de biología o con el profesor de historia, que son bien llamativas.
1: Sí.
0: Que son dos tipos que tal vez para el resto de los estudiantes sean los grandes, los salvavidas, por así decirlo, el profe buena onda, simpático, pero que él los ve desde otra perspectiva y son... Se refleja también el lado más pues, negligente de la pedagogía desde su punto de vista. Entonces hay muchas cosas ahí que... Hay mucho conflicto en todos lados, muchas dobles interpretaciones. Y yo creo que cuesta definir, cuesta saber qué me genera este personaje. Ya una vez habiendo escrito la novela, te puedo decir que mucha empatía. Y simpatía en algunos casos.
1: ¿Por qué no le cuentas a los auditores quién es este Mauricio del que estamos hablando?
0: Mauricio Gómez es un profesor de lenguaje que trabaja en un colegio público de muy alta vulnerabilidad. Una persona que tiene un sentido de la vocación extremo, al punto de doler. O sea, una persona muy, muy dedicada a su trabajo. Pero también es una persona que tiene muchos defectos. Muchos defectos que un poco opacan sus grandes virtudes. Porque él, además de ser una persona muy, muy dedicada, muy, muy, muy culta y muy creativa, es una persona también muy resentida de su vida, muy envidiosa, muy propenso al conflicto fácil, carente de la habilidad blanda para comprender lo que otros sienten, lo que otros piensan sobre él, muy bueno para distorsionar opiniones de los demás. Por eso también es que su punto de vista es tal vez un poco interesante para desarrollar como personaje, porque desconocemos muchas cosas, porque habla también mucho de una persona que abraza fácilmente la ignorancia. Entonces tiene muchos grises,
1: sí,
0: mucha oscuridad en él.
1: Pero hay personas con las que conecta también. De hecho, me agrada... Hay una rima que haces que me gusta mucho, que es cuando hablas sobre un cierto libro más o menos conocido de un señor Camus. ¿No es así?
0: Así es. Te refieres a La Peste.
1: Efectivamente. Una obra un poco conocida. Sí. Creo que la podríamos llamar clásico, creo.
0: Sí, yo... Sí, totalmente de acuerdo. Sí, comparto la calificación.
1: Entonces, claro... Vemos que hay un contraste entre dos personajes, que cuando uno de ellos le pregunta de qué se trata, él dice, de ratas, trata de ratas. Y realmente no lo hace de pesado, cuando estás leyendo su punto de vista te das cuenta que lo hace desde el desgaste, desde el sentir que, loco, no te importa lo mío, no te importan mis intereses. Es de sentir que estás tratando con una persona que quizás no es mala, quizás no es mala. Pero sí es vacía, no tienes esa conexión, no puedes hablar de las cosas con las que realmente conectas. Y después lo ves con otro personaje que quizás tampoco le interesa mucho el mundo de la literatura ni nada, pero le pregunta de qué trata y le hace un ensayo del tema. Toda una conversación y tú te das cuenta también del valor de cómo escalan las distintas conexiones humanas y cómo eso puede cambiar completamente tu vida. Porque también acá tenemos el contraste de Mauricio, claro, que es nuestro protagonista. Y después, creo yo, el personaje más importante para que exista esta novela, que es Miguel Ángel. ¿O no?
0: Así es.
1: ¿Qué me puedes decir de Miguel Ángel? ¿Cómo nació ese personaje?
0: Hay un nuevo elemento que vamos a meter a esta conversación, que es la cultura argentina. Que a mí en lo personal... No es que me guste, me fascina la cultura argentina, me gusta mucho. Soy criado en una familia en que, bueno, con mi mamá, somos los dos básicamente la familia, en su momento con mi abuela también, que en paz descanse. Y en mi casa se escuchaba mucho rock argentino cuando yo era niño, mucho Charlie, Granito, Spinetta, Fito Páez, Soda, era estaba la argentinidad presente como en mi primero, en esas primeras etapas de la vida cuando empecé a agarrarle gusto a la música, y posteriormente con el mundo del fútbol. A mí me gusta mucho el fútbol y siempre me llamó la atención la forma en cómo se estructura el fútbol argentino, la cantidad de jugadores que le da y le seguirá dando al deporte, que le ha dado, las anécdotas que tienen que son extraordinarias, o sea, la forma en que lo viven. Y yo dije, y la argentinidad, y también he conocido argentinos que viven en Chile y bien llamativa la forma en que ven a los chilenos. Entonces como que dije, ya, esto igual es entretenido, igual tiene sentido meter a un personaje que refleje ese mundo, que también esa cultura, que también es muy llamativa, ponerlo frente a este amigo y en el fondo ver cómo se relaciona con la beta del bar, que sí. Yo te decía que es un lugar que une a los desconocidos en torno a un pasatiempo tan simple como lo es tomarse una cerveza.
1: ¿La cantina o el bar?
0: La cantina. Para mí es la cantina. Es un gran...
1: Si ustedes leyeron el libro, entenderán muy bien el juego.
0: Sí. No, para mí es la cantina, sí. Y no la cantina de mierda, como se dice.
1: No lo permitiremos porque Miguel Ángel se merece que uno diga las cosas como son.
0: Esa persona que dice lo que piensa, sin filtro, simpática, que flota socialmente.
1: Y un personajazo que increíble, cómo entra de repente en la vida. Como, hola, hola, sí, ta, no, esto, pa. Y después termina siendo un personaje, pero fundamental. Como la... algo que podría ser como tan cotidiano, tan de conocer a alguien por ahí, y tú nunca sabes el peso que va a tener esa persona en tu vida. Al punto de que creo que la conexión más fuerte de... en mi opinión personal, siento que la conexión más fuerte de Mauricio en toda la novela es con Miguel Ángel. Ni con aquellos personajes femeninos que fueron tan importantes en su vida, ni con quienes vendrán en toda la segunda parte de la novela, ni con el resto de su familia. Siento que Miguel Ángel es la persona con la que él conecta, la persona que cambia todo su mundo. Y no netamente porque él lo ayude de una forma increíble, sino que se da cuenta de lo que es conectar. Se da cuenta de lo que es conectar y encuentra inspiración en alguien. Y bueno, principalmente él tiene inspiración en dos personajes, ¿no? También en su tío.
0: Así es.
1: Que podríamos hablar un poquito de él, solo un barniz, porque creo que sería una falta de respeto, después de todo el homenaje que Mauricio le hace a su tío, que no lo mencionemos también.
0: Bien, es un caballero bien especial. Es una persona que en general es solitaria. Es ese tío de familia que es el primo de tu abuela, que vive solo, soltero, que yo nunca tuvo hijo, que es enrollado, que tiene... que es una persona que ya renunció a muchas cosas, pero que en el fondo sigue estando ahí en la familia. Y es ese reflejo que ve Mauricio. Es su reflejo al final del día. Quiere ese tío que te da consejo, que te escucha, que juega ajedrez contigo, que te lo puedes encontrar en la plaza. Y que al final puede decirte cosas sin decírtelas. Yo creo que es ese tipo de personas. Y por eso es que es tan importante. En lo particular, siento que a mí, por lo menos, y ese es otro punto que también me gustaría abrir, creo que hay muchas personas que nos dan sin darnos cuenta, que nos enseñan muchas cosas, que nos gustaría decirles, oye, gracias por todo, pero que llega un punto en que ya no están. Y inevitablemente no van a estar. O sea, yo creo que rescatar esa esencia era también un punto importante para mí, de hacerle un homenaje a todos esos que, por así decirlo, no, nos ayudaron, nos dieron esa mano, que tal vez en su momento no la subimos recoger o valorar tanto, pero que es una mano que hasta el día de hoy sigue ahí. Que si no hubiese sido por ese consejo, por esas palabras, por esa conversación, por ese paseo por Plaza de Armas tomándose un café en una noche o una mañana de septiembre, no habríamos podido resolver el problema que tenemos el día de hoy. Así que sí, un homenaje a don Eliseo, donde quiera que esté, ese personaje tan... uno de los personajes más lindos que me tocó escribir en esta novela.
1: Definitivamente que sí. Y el gran héroe de Mauricio, definitivamente, porque si ustedes leyeron la novela se darán cuenta de que todo el cambio que tiene Mauricio, todo su crecimiento y toda la esperanza, e incluso el momento donde su vida está por derrumbarse nuevamente, y encuentra una última chispa para que se den cuenta de que sí hay bondad en él, es justamente quizás una ayuda fantasmal, por así decirlo. Acá no hay cosas sobrenaturales, pero a veces simplemente pasan, encuentran algo, encuentran una palabra, la mirada que alguien tenía de ti, para darse cuenta que en verdad había otra cosa en ti, había otro lado de ti. Y yo creo que ese fue uno de mis momentos favoritos también de la novela. Tú sabes de qué momento estoy hablando, sí. Y yo sé que los lectores también lo saben. Cuando nos damos cuenta de que no es solo lo material, sino lo que significaste para otra persona. Eso puede hacer que alguien también se dé cuenta de todo lo que tú vales. Y creo que ese es un mensaje muy hermoso que tiene la novela. Y mira, la verdad que el tiempo, pucha, siempre nos va a ir pillando, pero hay un capítulo para mí que creo que merece una mención aparte, porque creo que lo trabajaste muy muy bien, y créeme que quisiera que pudiéramos desglosar de muchas formas la manera en la que tú escribiste este libro, pero quisiera que le dediquemos un minuto a que nos puedas contar cómo trabajaste el capítulo basado en las cuatro acepciones de la palabra orgullo.
0: Bien, es un capítulo de reinvención en que se nos muestra, por así decirlo, la segunda parte o un momento muy avanzado del protagonista, cuando ya creíamos habernos un poco olvidado de él. Estamos abriendo nuevas tramas en la novela. Es un momento de mucho riesgo desde la posición del escritor, porque fue un momento en que yo me aparté de mi protagonista para desarrollar otros escenarios. Era un momento en que yo necesitaba, así como el protagonista necesitaba descansar un poco de lo que le estaba pasando en su vida, yo también necesitaba descansar de él. Y cuando vuelve mi protagonista, vuelve con todo. Y vuelve... Y yo creo que el orgullo representa esa sensación de que puede ser un pecado capital, por así decirlo, en un punto. Soberbia, como se le suele llamar también. O puede ser la llama humana que nos vuelve a poner de cara con el mundo. Así que sí, exploré un poco en la RAE, la Academia, y me di cuenta que la palabra tenía cuatro acepciones. Y yo dije, ¿y por qué me voy a limitar a una si este personaje las representa a todas y cada una de ellas? Desde la peor, la que tiene un significado más neutro, y la mejor. Así que echémosle adelante y estructuremos ese capítulo en bajo esas cuatro acepciones. Y bueno, a mí la parte que más me gusta de los capítulos es un poco los finales, las páginas finales, porque sí. Ahí es donde se empieza a englobar, no solamente, es ahí donde se cierran todas las subtramas que abriste en ese capítulo, o se dejan abiertas las que es necesario dejar abiertas también. Así que sí, fue un momento de mucha reflexión, de estudio y de darle vueltas a ver cómo todas estas piezas iban a ir encajando. Y lo mejor de todo, Isco, es que al final las piezas igual encajan solas, a cierto punto. El escritor como que, o mi rol como escritor es como darles a esas ideas que ya tengo la construcción, el lenguaje adecuado para que resulte una idea coherente y, de ser posible, también emotiva.
1: Amigo mío, hemos entrado en confianza. Así que...
0: Después de 40 minutos de conversación...
1: Sí, yo creo que ya estamos entrando en un grado de confianza y de intimidad que ya merita hacerte una pregunta importante. Mateo, para ti, ¿qué es fracasar?
0: Es muy interesante porque un amigo me hizo exactamente esta misma pregunta cuando lancé el libro. Y yo pensé en lo que era en ese momento el fracaso para mi protagonista, que era tal vez pensar en que ya mi vida no tiene ningún sentido, sentir que la vida se acabó, sentir que caíste a ese punto más bajo del cual ya no se puede nadie reponer. Pero en esa misma tarde, la persona que estaba al lado mío presentando el libro, escritor también, Marcelo Romero, dice, pero fracasar también puede ser otras cosas. Fracasar puede ser ese punto en el que aprendes algo. Y curiosamente mi respuesta fue hacia el Mauricio de Sesiones, pensando en el Mauricio de Sesiones. Y la respuesta de Marcelo fue pensando en el Mauricio de El Cuaderno de la Tapa Amarilla. Así que al final del día, y no, mi respuesta vuelve a ser ambigua en este sentido, es un concepto que puede tener significado muy distinto. Es verdad que uno puede aprender de los fracasos, pero también es cierto que eso no siempre va a ser así. Que hay personas que las perdemos. Hay personas que se suicidan. Hay personas que cometen delitos de los cuales es muy difícil resarcirse. Hay puntos de no retorno. Así que sí, el fracaso también tiene esa doble faz.
1: Y me alegra que lo menciones de esa forma porque creo que en la novela lo dejas muy claro para el lector atento, que hay vínculos de no retorno. Aunque puedas recuperar a muchas personas, hay una con la que probablemente todo se rompió. Porque el final, el ocaso de la novela, claro, puedes decir es un final feliz porque ves todo lo que pasó. Pero también te dicen que hay un vínculo que no se recuperó.
0: Así es.
1: Y creo que eso también le da esa cuota de realismo al cierre de tu novela y que muestra eso, esas dos acepciones del fracaso. Aprendí de mis errores y mejoré, pero también hubo un fracaso que se rompió permanentemente. Y curiosamente, yo creo que esto lo vienes a reflexionar ahora, después de haber publicado la novela, tienes esta reflexión de más de una mirada al fracaso. Y curiosamente el final de tu novela grafica muy bien esas dos miradas diferentes.
0: Sí, mira, a mí no me gusta, porque no lo soy, no me gusta dármelas de un genio de nada, porque no lo soy. Soy una persona de una inteligencia muy promedio, para algunas cosas incluso más abajo del promedio, pero sí me pasa a menudo que las palabras me superan, que escribo cosas que de repente a las que le tomo el peso mucho tiempo después. Y yo creo que el concepto de fracaso es una de ellas, que he aprendido a meditar en la medida que van pasando los años.
1: Dime, ¿tú tuviste un Miguel Ángel en tu vida?
0: Yo te diría que más que un Miguel Ángel encarnado, una persona que me haya como ayudado, tal vez sí tuve un libro que generó un punto de quiebre muy importante en mí.
1: ¿Cuál?
0: Mil soles espléndidos, de Khaled Hosseini, mi escritor favorito, dicho sea de paso. Es un libro que me ayudó a dar un... En un momento tal vez no... Fue incluso antes de mi crisis vocacional, antes de muchas cosas, cuando... Bueno, yo había perdido a una persona muy importante en mi vida y yo creo que ese libro me ayudó a dejarlo ir, a que no fuera algo que me estancara. Y a sentir que un poco que ese Miguel Ángel podía ser esa persona que perdí, que al final está siempre conmigo.
1: Oye, y bueno, no podemos dejar de lado también, y para que vayamos subiendo un poquito el ánimo antes de despedirnos, el fútbol, que es tan importante en tu novela. Tú decías también esta admiración por la cultura argentina, que, bueno, como no le vamos a admirar el fútbol argentino si Argentina nos dio al jugador de fútbol más grande de la historia, que es Fernando Sampedri.
0: Sí, ¿no? O sea, tú, bueno, Colo Colo tiene a su Artichoto, Universidad de Chile tiene a su Leo Rodríguez, yo soy wanderino, nosotros tuvimos a Quiroga, a López.
1: Pero te quería preguntar eso y lo sospechaba.
0: O sea, Argentina nos ha dado mucho. O sea, a todos los haters de Argentina, yo los llamo a recordar un poco cómo, quiénes son los grandes ídolos de sus clubes. A ver si son tan haters la próxima vez que... Sí. Que vayan a hacer comentarios de ese tipo.
1: Sí. Bueno, San Pedro está nacionalizado. Me la saco por ahí.
0: No te la saques. No, no te la saques. No
1: San Pedro y Buenanote están tan. Ya se nacionalizaron. Oye, bueno, Wander, que también tiene un peso pero gigantesco en tu novela.
0: Sí. Sí, no.
1: ¿Eso fue un gustito?
0: Mira. Hay ciertos acontecimientos que se desarrollan en Valparaíso que pudieron haberse desarrollado en Rancagua y yo siento que no habrían tenido el mismo peso. Así que, no porque Rancagua sea una mala ciudad, sino porque tal vez conozco mucho Valparaíso. Tal vez por eso Wander terminó siendo el equipo que predomina en esa parte de mi novela.
1: Sí, curioso que nombres Rancagua porque justamente en la próxima entrevista vamos a estar conversando con Gonzalo Fabres.
0: ¡Ah, qué grande, Gonza!
1: Un grande Gonza.
0: Gonza que... Gonza destruyó ciudades de este país.
1: Absolutamente. Él lo dice abiertamente cuando te empieza a contar del libro. Te dice, en el tercero destruye Talca.
0: Así es, y es el mayor orgullo. Es como, tienes que leerte mi libro porque al final se destruye Talca. Es como...
1: Y el primero que es una pelota gigante en Rancagua, entonces sí, es como, que menciones justo Rancagua de todos los lugares que voy a mencionar. Sí. Ok, bien. Linkeamos justamente con el Gonza y seguimos con la secuencia de entrevistas de trayecto que ya en nuestra recta final te pregunto también, oye, ¿cómo ha sido para ti todo el trabajo con trayecto? ¿Cómo lo has pasado?
0: Lo he pasado bien. Las risas no han faltado. Así que, fuera de cualquier tipo de broma o coloquialidad, aprovecho la instancia de darle las gracias a Felipe Briones porque me apoyó desde el minuto uno con este proyecto.
1: Sí. Otro futbolero de Tomo y Lomo.
0: A los Marcelo Romeros, al escritor y al librero, ambos son libreros en todo caso, al escritor y al lector, mejor dicho. Con ellos he tenido de las mejores conversaciones que se pueden tener de literatura en lo que da estos últimos años y han sido pieza fundamental, siempre acompañándome, subiéndome el ánimo en las ferias literarias, que siempre son momentos bien interesantes porque uno tiene que ir soltando un poco la lengua frente a los visitantes, y ellos siempre han estado ahí, siempre han tenido una muy buena crítica hacia mí, siempre hablan muy bien de mi libro con todo el mundo y eso se agradece mucho. También a toda la gente de la librería, a Sergio, a Cristian, a la Danae, se han portado 7 conmigo, a la gente, a todos los escritores que he podido conocer, son una familia tremenda. Mismo Gonzalo que nombraste, pero también te puedo nombrar a Davor, a la Maggi, a Claudio Cid. En fin, podría nombrar a mucha gente y cometería el error de dejar a muchos otros afuera. Así que solamente decirles que son Trayecto es un lugar donde está lleno de buenos escritores, de muchos géneros distintos además, así que hay para todos los gustos. Y eso también es algo muy llamativo, un proyecto con el que supe conectar bien y en el que me han tratado increíble.
1: Oye, adelántame un poco, ¿en qué está trabajando Mateo Muto? ¿Tenemos algo que se pueda contar a micrófono?
0: Sí, estoy escribiendo una novela de ciencia ficción. Eso es básicamente mi actualidad. No voy al ritmo al que me gustaría ir, porque el mundo también exige,
1: exige
0: otras
1: mucho.
0: Cosas. Tal vez bastante lento, la verdad, pero por lo menos el manuscrito está.
1: Y la ciencia ficción es lenta.
0: La ciencia ficción además también hay que masticarla bastante, no es llegar y escribir cualquier cosa, en mi opinión por lo menos.
1: No es superior ni inferior, pero es distinta, es muy demandante con respecto a otros géneros.
0: Sí, yo siento...
1: De verosimilitud, se aborda también acá.
0: A mí me ha obligado a estudiar mucho, sí, a aprender de muchas cosas, así que además es un proceso de...
1: ¿Cómo rayos lo hizo Isaac Asimov? No solo sin ChatGPT, sino sin Google, Dios mío, ¿cómo estudió Asimov, Ray Bradbury, Huxley, Orwell? Son increíbles.
0: mucha hora en la biblioteca.
1: Demasiado.
0: En las secciones de ciencias. Claro. De...
1: Si hoy es difícil escribir ciencia ficción teniendo tantos recursos para estudiar. ¡Wow!
0: Y yo me imagino que de los grandes escritores de ciencia ficción, la gran mayoría no son científicos. Muchos son humanistas como tú, como yo, y que tuvieron que aprender de algo que durante toda su enseñanza tal vez se negaron un poco.
1: Por eso también Philip K. Dick puede abordar las cosas desde otra arista. Porque nosotros no pensamos solamente en la aplicación técnica, sino que cuestionamos el alma del androide.
0: Así es.
1: Entonces, esa también es la línea que nos diferencia un poco y que ambos aportes son muy importantes. Nosotros quizás a veces ponemos la idea para que alguien más lo haga realidad.
0: Sí, el sueño, sembramos el sueño.
1: Sí, somos, como dice, honor a quien honor merece, como dice el gran Julio Rojas, pues, nuestro gran autor de ciencia ficción aquí en Chile. Son los sembradores. Así que, bueno, va llegando el momento de despedirnos y no puedo irme sin rimar una pregunta que yo te prometí desde el arranque cuando nos hablaste de tu gran tesoro, del hombre de la barba blanca. Mateo Muto, ¿tienes tu cuaderno de tapa amarilla?
0: Sí. Sí, lo tengo. Y cada cierto tiempo lo miro. No tiene la tapa amarilla, pero está ahí. Está en un lugar muy bien considerado.
1: Bueno, sabiendo eso y recordando siempre que la literatura es algo que nos une y que sí, publicamos, pero a veces es también algo íntimo, algo que solo para nosotros o para dárselo a esa persona con la que realmente conectamos nuestras almas a fondo. No hay nada más íntimo que alguien te cuente historias. Así que, bien. Con eso nos despedimos por hoy. Gracias a todos quienes nos cuentan historias. Gracias a todos quienes escuchan nuestras historias. Y gracias a todos quienes, cuando se les ha ido el mundo encima, han sabido salir adelante. Y aquellas manos y voces que han sabido inspirar a que una persona cambie su vida. Incluso a veces después de partir de este mundo. Dedicándole el capítulo a todos y cada uno de ellos, contadores de historias, cambiadores de vidas. Nos despedimos de este capítulo de Conexión Narrativa. Muchas gracias, Mateo.
0: Muchas gracias, Isco. Un abrazo. Estuvo muy buena la conversación.
1: Definitivamente que sí. Se nos hizo corta, así que llega el momento de despedirnos y, queridos auditores, nos encontramos en un próximo episodio de Conexión Narrativa.
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1: Son las 14 horas con un minuto.
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1: Son las 14 horas con 32 minutos.
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0: Radio Universidad Central indica la hora.
1: Son las 14 horas con 36 minutos.
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1: Bienvenidos a un nuevo capítulo de Sembrando Diálogos. Hoy nuevamente estamos aquí en el espacio comunitario Matasur. Nos están acompañando aquí los chiquillos en el sonido, ¿cierto? Y hoy tenemos un capítulo muy interesante, con una gran invitada, con el que vamos a hablar de hartas cosas, dentro de ellas, de educación inclusiva.
2: Sí, hola a todos y a todas. Tal como les comentaba la Consu, hoy día nos está acompañando Daniela Bajholz, terapeuta ocupacional, doctora en terapia ocupacional y también directora y cofundadora del Centro de Atención Infantil STEPS. Así que bienvenida, Daniela, a este espacio.
1: Gracias.
2: Totalmente agradecidas de que te hayas motivado a participar y que podamos nosotras también conocer y quien nos escucha sobre tu experiencia como terapeuta ocupacional. ¿Cómo te sientes hoy?
3: Bien, muy agradecida de la invitación, feliz de poder compartir y contarles un poco acerca de mi trayectoria de tantos años de experiencia.
1: Sí. ¿Habías estado antes en un podcast o es la primera vez?
3: Había estado haciendo grabaciones, no específicamente un podcast, no algo tan largo como una conversación, pero había estado haciendo algunas grabaciones cortitas de algunos programas que hemos hecho y hemos tenido que hacer en el fondo grabaciones.
1: Claro, como tipo eso. Cápsula, una cosa así, ¿no?
3: Cápsulas de video y hemos hecho unos cursos grabados también. Uh-huh. Entonces ahí, sí, familiarizado con el espacio y un poco con el sistema de grabación y todo. Uh-huh. Así que sí.
2: Súper. Pero entonces qué honor tenerte aquí en esta sí. primera vez en nuestro podcast y que de verdad te hayas sumado a Sembrar Diálogos. Y bueno, tras bambalinas, como comentábamos, Daniela tiene bastante experiencia y una trayectoria súper como innovadora también en terapia ocupacional, así que nos gustaría partir por eso, que nos pudieses contar acerca de ti, de tu trayectoria como terapeuta ocupacional.
3: Súper. Bueno, primero agradecer también que ustedes estén como diseminando esto, porque las trayectorias de nosotros como profesionales efectivamente se quedan ahí como una experiencia personal si es que no la compartimos. Así que contarles que, bueno, soy de una de las pocas generaciones que va quedando que éramos de la Universidad de Chile, sí o sí, porque no había otra opción. Así que ahí partió mi experiencia como terapeuta, con una realidad, claro, cultural distinta, y teniendo también la oportunidad de conocer a muchos profesionales que ya habían abierto como un camino de experiencia, que fueron en el fondo formadores de muchas de las cosas que hoy en día las tomamos como casi por sentadas. Entonces, es bien interesante, una vez que yo egresé de la universidad, empecé a trabajar en Teletón. Ahí estuve mis primeros años de formación, un orgullo también pertenecer a un equipo de terapeutas que era uno de los más grandes del país en ese minuto, a nivel como de institución. Y justo fue interesante porque fue una modificación que hicieron en la estructura en Teletón y abrieron la atención de la tarde. Y entonces entramos un grupo significativo de exalumnos en ese entonces de ahí de la Chile a cubrir en el fondo este turno vespertino, que era el turno que partía a las 2 de la tarde hasta las 8 de la noche. Así que así partió mi trayectoria de terapeuta infantil, porque claramente cuando uno egresa uno no sabe mucho hacia dónde va a atender en el fondo la especialización. Y ahí, después de estar un tiempo ahí, siempre tuve un poquito como la curiosidad por seguir aprendiendo y que explorar un poco más allá, como que el tema como de esto de en general como terapeutas nos pasa, que nos vamos topando con ciertas realidades que hacen de que tú quieras como de repente conocer tanto lo que hacen otros profesionales. Bueno, y en Teletón también esta cosa como había mucha interdisciplinariedad, como que uno conoce en el fondo otros profesionales que trabajan bajo el mismo alero y esta curiosidad un poquito por conocer qué es lo que se estaba haciendo en otros lugares y todo, me llevó a postular a una beca Chile. Y con mi marido en ese entonces nos fuimos a estudiar afuera. Y ahí es donde partió también un poco esta nueva experiencia de conocer en el fondo cuál es como el rol de un terapeuta ocupacional en otros ámbitos. Porque efectivamente en Chile, como habían en el fondo poca escuela, era como una sola línea la que existía, era como una sola ruta a la que uno se metía. Y además, la posibilidad como de estudiar, y yo siempre le digo ahora, siendo docente también en otros lugares, les digo a los estudiantes, el salir un poco de esta cuna inicial o de esta experiencia inicial, trae su riqueza de poder en el fondo conocer otras realidades, otras formas de hacer terapia ocupacional. Y ahí entonces, como todas las instancias de participación en distintas cosas como estas o cosas en el fondo internacionales, de repente en donde nos podemos vincular, es súper importante. Y ahí tuve la oportunidad de estudiar asignaturas de otras carreras. Porque a diferencia de Chile, en otros países también te permiten un poco eso de que tu formación profesional y tu línea de formación profesional no tenga que ser solamente de un área. La Chile, yo tenía en el fondo un currículum rígido, que gran parte de las carreras de terapia ocupacional hoy en día en el país también todavía mantienen en el fondo esa estructura rígida de malla, en donde tú pocas veces te topas con

0: SIDA, como que desde ahí viene, desde eso, de esos años atrás.
1: Qué importante eso de poder como compartir con otras disciplinas afines con las que de pronto tenemos este trabajo interdisciplinario, con las que nos encontramos en la vida real, cuando vamos a trabajar, cuando de pronto estamos en un espacio haciendo acciones, nos tendemos a topar con colegas de psicología, en el caso de educación, con educación diferencial, con docentes en general. Entonces tú decís como, bueno, ¿cuánto realmente como conocemos o entendemos desde dónde se posicionan los otros? Creo que ahí el trabajo interdisciplinario es súper importante para poder efectivamente incorporar estas visiones como, y estas perspectivas que te ayudan a complementar lo que tú también haces y al mismo tiempo que tú ayudas a complementar a otros en lo que ellos hacen. Y yo creo que ahí efectivamente estamos un poco al debe en la formación, encuentro, respecto a ese punto. Sé que hay universidades que han hecho como esfuerzos para poder tener algunas acciones conjuntas más con otras profesiones, algunos terrenos o algunas actividades específicas, pero todavía siento que falta harto en esa línea para poder efectivamente llegar a tener esta visión más amplia desde que uno sale. Porque claro, si no se termina transformando en algo que uno como que recorre después, que no está mal, pero también es algo que podríamos desarrollar desde antes, creo yo.
0: Y es súper interesante lo que tú dices, porque desde la perspectiva del terapeuta, que trabaja en el fondo centrado en la persona, es como un proceso bastante más complejo el volver a armar como la estructura de persona cuando en tu formación inicial se desarma en el fondo a la persona.
1: Exacto.
0: Tanto como desde el punto de vista de cuáles son como las funciones de la persona o las necesidades o el desempeño de las personas y quiénes son los que participan en el fondo del apoyo a estas personas. Entonces, cuando tú parcializas, el efecto que hay que hacer es volver a unificarlo y darle sentido unificado cuando has aprendido siempre como a separar todo esto.
1: Exacto.
0: Y que al final, bueno, siempre tenemos conversaciones ahí con otros colegas sociólogos y psicólogos y antropólogos de lo complejo que ha sido en el fondo la evolución de la sociedad en donde hemos ido como parcializando e individualizando con esta cosa como tan como de los conceptos, de quién le pertenecen los conceptos. Sí, y eso yo creo que todavía sigue existiendo, esto de que, que el kinesiólogo trabaje con la rodilla, que el terapeuta trabaje con esto, ¿te fijas? Y cómo vamos tratando de simplificar algo que en sí tiene que ser abordado conjuntamente.
2: Sí.
0: Así que eso, y si lo pensamos, ponte tú desde la perspectiva de la vereda de la educación, eso fue una de las cosas que a mí me llamó la atención, que yo venía también como con un cuerpo teórico, que estas otras disciplinas también lo tenían, pero que había diferencias conceptuales, porque claramente desde el área de la psicología tomaban las teorías que habían formado los psicólogos.
1: Claro.
0: Y desde el área de la terapia ocupacional tomábamos de repente algunas otras que venían más desde el área médica. Entonces, ¿cómo de repente era como, estamos hablando de lo mismo, pero lo estamos visualizando de distintas formas, pero cómo tenemos que llegar de repente a esta conceptualización teórica conjunta?
1: Claro, como un consenso.
0: Exacto, sí. Como para poder decir, mira, y si ahora nosotros tenemos que plantear objetivos en común, o tenemos que trabajar con esa persona en conjunto, como un equipo, ¿qué es lo que entiendes tú? ¿Qué significa esto? ¿Y qué es lo que entiendo yo? ¿Qué significa esto? ¿Te fijas? Entonces, como dices tú, sí. De todas maneras, en la formación académica ahí hay un rol bastante importante que estamos como al debe. Poquito en mostrar esto, sí.
2: De poder, eso, como hablabas, de poder integrar también como los conocimientos, porque muchas veces uno visualiza como esas peleas, como, sí. No, pero eso, ¿cómo lo vas a hacer tú? Eso lo hacemos los psicólogos, eso no lo hacen los terapeutas, o los terapeutas no trabajan en esta área, cuando hay tantas cosas que uno como que puede colaborar desde la perspectiva y al final como es unificar los lenguajes.
0: Exacto. Y bueno, y ahí el título del podcast de ustedes es súper bueno, porque al final uno lo que tiene que hacer es dialogar. Dialogar y encontrar en el fondo la manera de trabajar. Yo creo que si lo miramos como un poco también desde lo que ha ido pasando últimamente, el hecho de que ahora también haya más variedades de programas de terapia ocupacional y que tienen en el fondo distintas perspectivas, eso te demuestra de que hay que entender de que no hay una verdad única de cómo formar al profesional. Pero yo creo que sí es importante tener siempre en mente eso, que si estamos trabajando

0: Efectivamente, con la persona y los terapeutas ocupacionales estamos centrados en trabajar con el individuo. En algún minuto también vamos a tener que empezar a tener más diálogo con las otras disciplinas desde mucho antes, porque yo creo que algo que todavía uno se da cuenta es que hay muchas profesiones que efectivamente todavía no saben qué es lo que hace el terapeuta ocupacional en el equipo.
1: Yo les voy a contar una experiencia a propósito. Este como Día Mundial de la Terapia Ocupacional, nosotras con una colega salimos a grabar y preguntarle a las distintas personas que estaban en la universidad: hola, ¿tú sabes lo que hace la terapia ocupacional? Estudiantes que estaban ahí en el recreo, en el patio, en el fondo. ¿Puedes creer que yo creo que entrevistamos a 10 personas y de las 10 personas, una, como que más o menos entendía lo que hacía? Tampoco es que lo tuviera claro. Y nosotros nos mirábamos y era como... Nosotros, que claro, vivimos en el mundo de terapia ocupacional, tenemos la sensación de que como que ya es obvio lo que nosotros hacemos. Pero cuando hicimos este ejercicio, nosotras pensando un poco en esta idea de mostrar la importancia de visibilizar las prácticas y visibilizar las cosas que los terapeutas hacemos bien. Yo en particular siempre, este es como para mí como un mantra, y lo repito creo que en toda la sesión, la importancia de poder como mostrar lo que los terapeutas hacemos, porque muchas veces pasa que hay colegas haciendo cosas increíbles, pero que solo las conoce él, o él y su círculo más cercano. Entonces después llega otra persona que patenta eso, que él lleva haciendo 10 años, y dice, descubrí no sé qué, y tú dices, pero Juanito lo está haciendo hace 15 años, ¿qué pasa aquí en el fondo? Y a lo mejor, durante esos 15 años, mucha gente se pudo haber beneficiado de esa experiencia o ese elemento que otros colegas podrían haber conocido. Entonces, creo que ahí el tema de que efectivamente es necesaria la conversación y la visualización del otro desde sus conocimientos, desde su profesión, desde lo que aporta, también de sus diferencias, porque eso también es bueno, siempre y cuando logremos como hacer ese consenso. Y yo creo que ahí se hace muy necesario que la discusión sea antes, porque si no pasa lo que uno ve a veces, no quiero echar a nadie al agua, uno ve a veces en algunos lugares, gente que discute justamente como esto no lo puedes hacer tú porque nos toca a nosotros, que por qué tú estás haciendo no sé qué, cuando tú en realidad dices, oye, pero sí, también hay objetivos transdisciplinarios, como que sí. Ya, yo ahí me subo a otra escala, pero en el fondo es como también uno tiene cosas que no son solo disciplinares y está bien. Entonces, sí. Yo creo que ahí hay hartas cosas que uno pudiera ir pensando, ir mirando. Nosotros con la Andrea, esta es una discusión que tenemos aquí y fuera de aquí. También lo miramos mucho en nuestras prácticas cuando somos docentes. Entonces, generalmente estamos revisando eso entre nosotras. Pero no sé si es una práctica como habitual de que todos nos estemos preguntando en realidad, bueno, ¿cuánto estamos integrando estos elementos a nuestra práctica docente, por ejemplo?
0: Sí, o sea, yo creo que la formación muchas veces que uno tiene debiese apuntar un poco a eso. O sea, que tú pudieses en el fondo visualizar en tus propios docentes estos aspectos. En el fondo, cómo ellos mismos van mostrando, en el fondo, cómo hacen las cosas, por qué las hacen. Y yo creo que eso también está ligado un poquito a que igual la disciplina de la terapia ocupacional históricamente está muy ligado a lo que es la práctica. Sí. La práctica del hacer. Pero para poder llegar a ser, y eso son discusiones que siempre tenemos en el fondo entre los más viejos, digamos, es como tú igual tienes que entender por qué lo estás haciendo. Por supuesto. Y esa parte, entender, por ejemplo, por qué utilizas las teorías y esas cosas. Y eso, como conversábamos un poquito antes de ingresar al podcast, efectivamente está ligado un poco a qué es lo que, en el fondo, cómo te enseñaron a ti a pensar, a razonar, si viene, por ejemplo, desde una estructura basada en conocimientos previos, en investigación, en reconocer en el fondo quién es el que está abriendo campo en esto, quién es el que está mostrando ya sea evidencia o información al respecto. Entonces yo creo que eso de a poco ha ido avanzando, y ha ido avanzando también a nivel de sociedad. Por ejemplo, ahora último para contarles también el tema de la interdisciplinariedad, también se está dando desde el punto, por ejemplo, de los proyectos. O sea, sin ir más lejos, hasta hace poco ANID y todos los fondos concursables que habían para investigación no necesariamente reconocían en el fondo los equipos interdisciplinarios como algo, como una unidad que tenía que ser evaluada distinta a otras instancias de investigaciones aplicadas, por ejemplo. Sin embargo, hoy en día ya están los fondos interdisciplinarios. Ahora, ¿cuánto es lo que realmente se entiende? ¿Qué es lo que es la interdisciplinariedad en investigación? Eso también está en proceso, pero yo creo que de a poco se va avanzando y eso es como importante también como ir reforzándolo desde lo que decías tú, como de la formación desde pregrado y uno también. Yo creo que los terapeutas estamos más acostumbrados como a acomodarnos, porque siempre hemos sabido de que parte de nuestra disciplina nace del conjunto de la formación de otras disciplinas. Pero también hay que reconocer que hay ciertas cosas que son súper propias de la carrera. Y esas es curioso que no tengamos tanto empuje como para poder hacer más investigación que es ligada como a esas cosas propias de la carrera. Como que siento que... Sí.
1: También ahí estamos al debe.
0: Estamos al debe en la importancia, por ejemplo, cuando yo hablo y destaco en el equipo en el que, de investigación que yo trabajo... somos también un equipo interdisciplinario y hay profesión, kinesiólogo, fonoaudiólogo, educadora diferencial, psicólogo, psiquiatra. Y de repente, claro, en estas discusiones de qué vamos a considerar importante, las variables, etcétera, de repente yo digo, oye, pero es que sí, es que esto es la rutina, o esto es la significancia, la ocupación, o perdió el rol, no sé qué. Y me quedan todos mirando así como,
2: ¿De qué estás hablando?
0: Sí.
1: Así como, ¿qué le pasó a esta señora?
0: Y yo así como, bueno, sí, parece que hay, por ejemplo, el otro día hablábamos ya las mediciones de unos preescolares, y yo digo, es que podríamos ver una medición de participación, y como que todo así como, de nuevo, ¿cachai? ¿De qué está hablando? Y efectivamente yo creo que nos falta un poco meternos en eso, como defender estas cosas como cosas importantes dentro de lo que es la construcción del razonamiento y del funcionamiento de la persona. Mm. Como que uno habla mucho del desempeño y todo, pero ya cómo en fondo rescatamos las cosas importantes del desempeño.
1: Claro.
0: Y ahí, sin ir más lejos, en educación me pasa mucho también esto de que muchas veces, como está ligado a la práctica y al hacer, como muchas veces traspasamos el hacer a otros. Y llegamos entonces a colegios y el rol del terapeuta ocupacional se transforma en enseñarle al profesor cómo hacer en el fondo el manejo, o cómo hacer la regulación del niño, o cómo enseñarle a, en el fondo, alguna estrategia en particular, que de nuevo pierde como toda la significancia de qué es lo que significa el rol del terapeuta en un contexto educativo.
1: Claro.
0: No es transformar al profesor en un terapeuta ocupacional, sino que es
1: claro,
0: complementarnos, ¿te fijas?
1: Por supuesto.
0: Entonces, ¿cómo encontramos ese diálogo? Eso es como lo interesante.
1: Oye, pensando en eso, ¿cómo ha sido en tu experiencia, no sé, esto de aterrizar en el mundo como del colegio, como un terapeuta en la escuela? Como, ¿qué tan desafiante ha sido? O ¿cuáles han sido como los aspectos que tú consideras que han sido más relevantes para poder efectivamente ejercer ese rol? Pensando un poco lo que nos estabas contando recién también.
0: A ver, yo aquí me voy a sincerar, yo no he trabajado como contratada terapeuta ocupacional dentro de un establecimiento educativo, como que toda la asociación que yo tengo con terapia ocupacional en el contexto educativo ha sido a través de investigación.
1: Perfecto.
0: Pero en la clínica sí he acompañado a familias, en el fondo, dentro del contexto educativo y en investigación también. Entonces, como que no lo he vivido como desde el rol del terapeuta en el colegio, pero sí asociándome a terapeutas que están insertos en PIES, por ejemplo, en programas PIES, o realizando, en el fondo, extensas revisiones de literatura y todo lo que tiene que ver con cómo, en el fondo, levantamos esa información. Y ahí es bastante poco lo que... También estamos un poquito al debe, digo yo, porque es bastante poco lo que nosotros hemos definido para poder enseñar en pregrado cuál es el rol que tiene el terapeuta ocupacional dentro del contexto educativo. Y eso también pasa porque como se limita un poco a esta traducción de que el quehacer del terapeuta en el contexto educativo es un símil de lo que se hace en la clínica, pero en el colegio, como que todavía no hemos entendido que efectivamente cuando tú tienes un contexto distinto, el rol que cumple esa persona dentro de ese contexto también debiese tener una característica distinta. Tú no puedes pretender, y eso lo hemos discutido harto, estamos trabajando hace rato con el grupo ahí de investigación un artículo que ojalá salga luego a la luz, que estamos trabajando con otra socióloga y psicóloga también, de cómo hemos dejado de analizar cuál es como el rol que cumple el terapeuta ocupacional en estos distintos contextos, que el contexto clínico, el contexto hospitalario, el contexto comunitario, el contexto educativo. Todos esos contextos debiesen transformar el hacer del profesional, del Por terapeuta supuesto. Ocupacional en esos contextos, porque el rol claramente va a cambiar dependiendo de las interacciones y la gente con las cuales tú te vinculas en esos contextos.
2: Del territorio también, me
0: Del
2: imagino.
0: Territorio, la relevancia, y ahí, bueno, aparecen, o sea, podría hablar como 3 horas de la importancia territorial y lo poco que nosotros hemos aprendido a construir en el fondo estas identidades territoriales, respetando como esas individualidades territoriales, porque al final, sin ir más lejos, un colegio, una comunidad que es un territorio con su identidad en sí. Entonces, como sí, tú dices, cada colegio es una identidad, es una comunidad, independiente si son privados, subvencionados, municipales. O sea, tú te metes en una cultura escolar y en verdad es una cultura escolar, con su funcionamiento, con sus familias, con sus pensamientos, con su dinámica. Entonces, es mucho más complejo de como nosotros lo simplificamos a nivel de pregrado, donde le enseñamos a los estudiantes el rol del terapeuta ocupacional en el contexto educativo. O sea, llevan...
2: Es como un checklist, es como, sí, es como tienen estas funciones, surge esto, pero qué potente lo que dices, porque estaba también recordando de la experiencia, incluso una investigación que fue con entrevista a terapeutas ocupacionales de pie. Y efectivamente, uno lo que se va construyendo en base a las entrevistas son como estas listas un poco de funciones que van clasificando, no sé, funciones más del ámbito clínico, las funciones que tú dices que tienen que ver con la parte más psicoeducativa, no solo a nivel del entorno como de la familia o social, sino que también con los profesores, la parte que toca como de gestión. Pero en realidad uno nunca profundiza en qué significa como ese análisis o esa función en un territorio como específico.
0: Sí. Sí. Entonces, eso lo pudimos visualizar un poquito porque afortunadamente me invitaron a participar, y aquí tengo que entregar los créditos a otra que es la directora de gran parte de los proyectos donde yo participo. Ella es fonoaudióloga y la puedo nombrar, supongo, la Vero Vidal.
2: Sí, puedes nombrar a...
0: Ella sabe, si estamos, ya compartimos muchos proyectos juntas. Es que partimos hace un tiempo atrás incursionando un poco en lo que era la investigación participativa, básicamente, que de partida en la Escuela de Terapia Ocupacional de la Universidad de Los Andes, donde estaba yo antes, que estaba trabajando mucho en temas de investigación, era algo que era poco conocido para una facultad de medicina, ya que en general, en el fondo, ya los terapeutas hacemos cosas que son poco comprensibles muchas veces
3: sí, claro.
0: en el mundo biomédico.
2: Jugar.
0: Sí. Y esto ¿cómo de, jugar? Claro, esto de hacer entrevistas y hacer grupos focales era como para ellos era más incomprensible. O era sea, como, ¿dónde están las variables?
3: Claro, ya esto supera.
0: ¿Dónde están los números? Así como, o sea, ni te explico, claro, desde el comité de ética para abajo. ¿Dónde están los números? Y era como... Entonces, pero qué importante cuando nosotros nos identificamos. Ahora estoy en la Facultad de Ciencias Sociales, también en esta trayectoria investigativa me cambié a la Facultad de Ciencias Sociales y a la Escuela de Educación, porque efectivamente ahí hay un entendimiento de que los proyectos ligados a las personas y efectivamente al contexto educativo, que es donde estábamos ahora desarrollando la gran mayoría de los proyectos, tienen que tener en el fondo este acercamiento que toma la información del individuo como algo central. Y entonces ahí hicimos este proyecto de levantamiento de necesidades a nivel nacional, en donde hicimos 16 grupos focales a lo largo de todo Chile.
3: Wow.
0: Con un fondo de Cenadis, que fue un fondo muy bonito, en donde queríamos conocer en el fondo la necesidad de la comunidad neurodivergente, tanto padres, agrupaciones, estudiantes y los colegios que acogían a los estudiantes, como para poder levantar una base territorial y entender cuáles eran las necesidades para poder empezar a ofrecer en el fondo apoyos. Porque siempre la aproximación era al revés, en el fondo era como desde estos expertos que dicen en el fondo a las agrupaciones, a las familias, sí, claro, y a los colegios, lo que necesitan, que es el modelo médico, ¿cierto? Es como, yo vengo acá a decirte lo que hay que cambiar, lo que hay que mejorar y lo que tú necesitas. Y en esta investigación participativa lo que hicimos fue al revés. En el fondo fue a partir de los grupos focales levantar en el fondo todas estas necesidades territoriales. Y ahí vimos que por localidades y por zonas, porque efectivamente respetamos esto de tomar características de las macrozonas, habían necesidades distintas. Y eso como país tenemos que reconocerlo, que efectivamente tenemos realidades culturales y territoriales muy distintas. Por lo tanto, no podemos tampoco partir de la base que todo funciona igual en todas partes.
2: Exacto, de la generalización.
1: Es muy importante eso, porque yo siento que muchas de las políticas gubernamentales son como el combo McDonald's, como que a todos les damos más o menos lo mismo con dos o tres opciones. Entonces, puede elegir entre papas fritas y aras de cebolla, o puede elegir, no sé, entre jugo y bebida, y sería toda la elección, pero como que la gran prestación ya está como predefinida.
0: Exacto.
1: Y es un gran problema porque efectivamente se requieren cosas distintas en cada lugar, pero también porque los territorios tienen desafíos distintos. O sea, como yo me acuerdo que yo estuve en la Chile igual, hice una práctica en Arica. Porque yo me la busqué, yo que no quería hacer toda mi práctica en Santiago. Y bueno, me conseguí una práctica en Arica. Como que casi me caí de espalda, porque yo hasta ese momento, por supuesto, Santiago para mí era Chile. O sea, lo que conocía en el fondo de Santiago era Chile. Llegué a un lugar donde habían solo tres terapeutas en toda la región, donde como que, no sé, habían prestaciones que no existían, que la gente se iba a atender a Perú porque en el fondo no tenían esa prestación acá en el territorio, donde ir a visitar a alguien a la localidad no sé dónde eran 3 horas arriba de un auto como 4x4. Entonces yo decía como que esto no me suena a lo que yo vi como en la vida universitaria. Y cuando me volví, como que yo creo que se me generó como un desajuste personal. Y dije como, ¿sabes qué? Eso está súper mal. Como no puede ser que yo me he enterado de esto ahora, como cuando voy a salir.
2: En quinto,
1: en mi última práctica. O sea, como, ¿de qué me estás hablando? Como, yo decía, es que ahora siento como que no sé nada, como que voy a llegar acá y como que no sé qué van a decir. Me insegurizó un montón. Finalmente siento que esa experiencia me permitió un poco visualizar en primera persona esto que estábamos hablando de los territorios. Sin embargo, después cuando yo me volví a la práctica clínica, se me olvidó por muchos años, hasta que un día trabajando ya en un centro comunitario, como que de pronto dije, oye, ¿verdad la comunidad? Como porque estuve en un lugar clínico, muy clínico, mucho rato. Entonces como que ahí era como derivar. Yo igual tenía un corazoncito medio comunitario, pero no lo sabía en ese momento. Entonces yo empecé a establecer redes desde ese lugar ultra estructurado con gente de la comunidad que yo encontraba que era una historia importante. Yo no tenía trabajadora social en ese lugar, entonces como que yo hacía un poco ese rol porque la movía, porque no sé qué. Pero después yo decía, pucha, no puedo. O sea, deberíamos lograr conocer bien nuestros territorios para poder responder a las demandas de las personas, dependiendo de lo que las personas necesitan. Y después, bueno, en la experiencia pude como trabajar más en lo territorial. Y pucha, que es importante, po.
0: O sea, da una identidad que al final, yo siento que el terapeuta, mientras más cercano está a la realidad de las personas a las cuales tú sirves, mucho mejor puedes entender la posición de la gente, puedes en el fondo ayudar a levantar recursos. O sea, en general yo siento que nosotros en ese sentido tenemos un perfil mucho más como trabajador social que el área médica. Entonces, o sea, yo creo que con la experiencia uno se va dando cuenta que uno dialoga mucho mejor también con las cosas que tienen que ver como con el territorio, con las características del territorio, con la gente, porque al final estamos un poquito forjados así. Y lo que nos queda del modelo biomédico es esta parte como del funcionamiento del ser humano, pero que al final pasa a ser un poco un dato que contribuye a una parte y que tenemos que conocerla, pero no es lo central.
1: No
0: es lo central. Entonces eso me pasa un poco con bueno, y me pasa también con el contexto educativo, que me puedo meter ahí también, como les decía yo, a hablar un montón de lo que me duele esto de medicalizar el contexto educativo y como trasladar en el fondo los conceptos del modelo médico a los colegios. Entonces, como que mi gran labor estos últimos años ha sido que capacitación que yo haga con los profesores, les digo, por favor, no me hablen de diagnóstico, porque ustedes son profesores, ¿ya? El objetivo del ambiente educativo es otro. Entonces, como que caracterizar a los estudiantes con en el fondo este modelo médico, identificarlos con estas características que vienen de un modelo que ellos no conocen, que ellos no han estudiado, que no dialoga con los objetivos de desempeño de ese lugar, no tiene ni un sentido. Es como tratar de alienizar algo que no da ni un sentido. Y yo creo que eso pasa en otras áreas también. Entonces lo importante aquí es como entregar un poco esta visión de que la formación de los profesionales, cuando ya se van especializando en ciertos contextos, que vayan a eso, como a respetar las características del contexto, más que esta parte más teórica que los formó, digamos. Así que...
2: Y ahí a mí me gustaría también preguntarte, porque ya nos has compartido parte de la trayectoria, y tomando un poco de todo lo que ya hemos conversado acá, también a mí me parece, Dani, muy innovador contar toda esta trayectoria de terapeuta ocupacional, porque también a quien escucha creo que ayuda como a expandir como todos los posibles escenarios donde los terapeutas ocupacionales tenemos para aportar. Hay muchísimo. Entonces, cuando tú nos cuentas tu historia de que te atreviste aquí a postular a las becas Chile, lograste obtenerlas, fuiste a estudiar, hiciste tu doctorado, me imagino que expandiste muchísimo como la mirada también completa del mundo, de estos análisis de territorio, de la integración de contenido. Y con esta historia, como, ¿en qué momento o qué fue quizás lo que te llevó a poder dedicarte también a la investigación, incluso hoy en día estar formando parte de este equipo de investigación más central en educación inclusiva?
0: Ay, ha sido como un camino entre que... Yo creo que la formación afuera, los docentes con los que yo trabajé afuera, claro, estaban muy focalizados en eso. Eran docentes que uno participaba de las asignaturas, pero ellos tenían en el fondo sus líneas por detrás. Entonces eso permea un poco. O sea, cuando tienes en el fondo profesores formadores que tienen como esta parte, esta vida como aparte, y que te pueden entregar en el fondo esta visión de la importancia de la teoría, de la importancia de por qué utilizar, por ejemplo, la información o la evidencia reciente, de cómo usarla como a beneficio para poder después servir en el fondo a las poblaciones. Hizo que, claro, cuando yo volví, porque con mi marido los dos queríamos de todas maneras volver, esa fue como la línea que buscamos. Y de hecho el centro que tenemos, también las otras colegas venían como con la misma visión en el fondo. O sea, esto hay que girar esta experiencia y ver cómo poder en el fondo generar una plataforma para que esta parte de investigación, esta parte como de pensamiento y razonamiento asociado a la generación de conocimiento, no quede ahí nomás como una experiencia individual. Y de hecho en el centro somos campo clínico, somos centro de... o sea, todos los pacientes firman y dicen que están en el fondo parte para participar en una investigación si aparece una. Entonces todo eso desde siempre ha ido como generando estas pequeñas instancias en donde hemos ido avanzando a poquitito y demostrando de que hay cosas de que hay que preguntárselas. Yo creo que eso es como parte del pensamiento científico, el que tú te tienes que cuestionar el cómo haces las cosas, y que tienes que verificar y que tienes que, por ejemplo, consultar. Nosotros tenemos en el fondo de repente reuniones con los papás del centro y preguntamos, ¿lo estamos haciendo bien? No como este cuestionario de satisfacción, digamos, que es como les gusta la atención o no, sino que como, ¿qué es lo que les falta a ustedes recibir por parte de este equipo que está apoyándolos a ustedes en este proceso y este camino? Y ahí hemos tenido en el fondo un poco esta visión de decir, mira, no es que yo tenga que meterme en la investigación dura, sino que yo puedo ir integrando en el día a día ciertos elementos de la investigación para poder en el fondo aportar en el día a día. Y por otro lado, bueno, como me metí también a ser en el fondo docente en la universidad, eso también llevó a vincularme un poquito con esta línea de investigación que te entrega de nuevo como una muy buena base de como de mirar tu quehacer y de cuestionarte un poco el quehacer y tratar de validar un poco el quehacer, no solo con hechos dentro de lo que es la comunidad, sino que la gente se dé cuenta de que tú estás haciendo el trabajo lo mejor posible para que lo que tú le entregues como servicio uh-huh. Está fundado en algo, que no es solamente la experiencia tuya o la experiencia uh-huh. de tus profesores, digamos. Uh-huh. Que eso es algo que también ha costado mucho y que ha sido parte, yo creo, como del modelo médico, ¿cierto? O sea, tú... Tu profesor te dijo que se hacía así, por lo tanto tú lo replicas y se hace así. Y no se cuestiona. Ahora, el cuestionamiento, ahí sí, con la investigación, yo siento que es un cuestionamiento que no viene como a hacer una crítica, y eso también yo siempre se los traspaso a los estudiantes. Les digo, ustedes ven que el hacer puede ser de distintas maneras, y esa distinta forma de hacer responde a trayectorias y responde a experiencias, por lo tanto no es que uno vaya a criticar porque alguien... aborda una problemática desde esta perspectiva, desde esta otra, sino que, pero sí pregunta, ¿por qué lo están haciendo así? Claro. Porque ahí es donde tú, en el fondo, recibes la información de vuelta, o por qué lo tengo que hacer de esta manera. De nuevo, llegamos a los diálogos, el diálogo de el saber el detrás, y no quedarse en el hacer, en copiar el hacer.
2: Y que eso también te permite elegir.
0: Exacto.
2: Yo creo que esa es la clave, que uno pueda también entender estos porqué de los que tú hablas y que con eso tú puedas elegir, quizás, no sé, lo estoy pensando como un estudiante, cómo ejercer la práctica, a ver qué te hace sentido.
0: Y eso lo que dices tú es muy cierto, porque al final también los terapeutas hablamos tanto de esto, de la importancia del significado en lo que uno hace, que cuando en el fondo tú te vas vinculando, o sea, como terapeutas sabemos que tenemos... posibilidades infinitas de vincularnos con distintos actores de distinta manera. Pero efectivamente cada terapeuta tiene su forma de hacerlo, el significado, lo que le causa, lo que lo vincula. Entonces, cuando tú entras un poco en esto, como dices tú, te das cuenta que también puedes hacer terapia ocupacional desde tu vereda con tu gente, con la cultura con la que tú te identificas, con las áreas que tú te identificas. Y eso es sumamente importante porque... de nuevo caemos en esta cosa de la diversidad, o sea, no podemos sacar modelos de terapeutas ocupacionales todos iguales porque tenemos una realidad contextual que requiere que cada uno vaya encontrando los espacios, tanto para levantar recursos como para apoyar a las comunidades, etc. Entonces, en ese sentido sería muy bonito que tuviéramos escuelas de terapia ocupacional a lo largo de todo Chile o que las prácticas, yo la otra vez teníamos esa conversación que se vuelve cada vez más complejo conseguir centros de práctica.
1: Centros de práctica.
0: Yo decía que bonito si pudiéramos de repente vincular a nuestros estudiantes a conseguir centros de práctica a lo largo de todo Chile. Porque estarías instalando la capacidad de conocer en el fondo realidades culturales o contextos que quizás haría que la movilización de profesionales dentro del mismo país fuera distinta porque se vinculan de una manera significativa con esa experiencia desde antes.
1: Sin duda.
0: O sea, tuvimos la oportunidad de entrevistar a la gente en Magallanes y yo decía que qué lindo, en el fondo, cómo ellos habían levantado recursos y tenían una forma de funcionamiento totalmente distinta a las otras regiones. Yo decía que satisfactorio sería para un estudiante conocer, por ejemplo, qué es lo que es la práctica de un terapeuta ocupacional en una región de Magallanes, que no es lo mismo que la región.
2: O sea, por ejemplo, ahí yo tengo un amigo que es psiquiatra allá en Magallanes y a las consultorías psiquiátricas van en avioneta. O los tienen que trasladar así, entonces son como incluso ese tipo como de experiencias, de cómo entender cómo se mueven los recursos, de cómo se organizan, de cómo poder promover el acceso de las personas a poder tener las atenciones que son necesarias. Entonces, en verdad, qué bonito y qué lindo pensarlo así y de verdad como poder utilizar este Santiago no es Chile.
1: Es que sí, es que yo creo que es súper importante eso. En este momento, claro, Santiago toma una preponderancia porque muchas escuelas de terapia están en Santiago. No todas las universidades tienen, voy a decir, presencia regional. O nacional. Entonces, claro que hay como dificultades en algunos ámbitos y hay zonas en las que no hay colegas o están como con cargos abiertos hace 1000 años y que no, gente no va para allá porque tampoco nunca se vinculó antes con eso, entonces no lo conoce. Exacto. No entiende como la lógica y si se cambia, igual es un entender otra forma de funcionamiento, por lo que estábamos hablando de lo territorial. Que yo en mi pequeña experiencia en esta región claramente hubo diferencias desde palabras con las que se nombraban cosas que yo nombraba de otra manera, formas de vestir, cosas como horarios en los que se cerraba el comercio porque la gente estaba almorzando, o que nadie te hablaba después de cierto horario, o que a mí me tocó pasar un año nuevo allá además, que celebrar el año nuevo 3 veces. Y yo decía como, ¿pero qué es esto? Como, yo celebro un año nuevo y aquí celebré 3 años al tiro. Como, porque sí, porque como están justo en un límite. Entonces lo celebran con el horario chileno, peruano y boliviano, porque hay gente de todos esos lugares en ese lugar. Entonces me di 3 veces el abrazo y le decía 3 veces a la gente que le fuera muy bien. Entonces yo decía como, este va a ser mi año de suerte. Pero en realidad tiene que ver con justamente lo que estábamos hablando recién. Cómo uno se incorpora o no a las dinámicas de un territorio, a las lógicas de un territorio que no funcionan como Santiago. Que bueno, está maravilloso, por lo demás, voy a decir.
0: Y ahí podríamos seguir hablando de la relevancia que toma también el fondo esto de la identidad de los terapeutas ocupacionales chilenos como formadores de, como de sus propios lineamientos también. Mm. ¿Ya? Porque nosotros, bueno, yo creo que todos los que se han formado hasta hoy en día ocupan los lineamientos de la Asociación Americana de Terapia Ocupacional.
1: Es verdad.
0: Sí. Y que son lineamientos que si bien nos guían, no nos pertenecen, por lo tanto tampoco dan en el fondo esos elementos identitarios que debiesen venir como desde qué es lo que significa el ser terapeuta ocupacional en Chile, en el fondo, cuáles serían como los lineamientos que debiesen aparecer, y ahí hay una discusión mucho más interesante detrás también que podríamos otro día con gente del Colto quizás hacer una discusión maravillosa, porque uno dice, pucha, en otros países, por ejemplo, no sé si ustedes saben, pero en Estados Unidos la certificación del título no lo dan las universidades, lo dan los colegios profesionales.
1: ¡Wow!
0: Entonces, desde ahí que el colegio profesional genera estos documentos de lineamientos, porque son ellos los que dicen si la universidad está entregando los contenidos para cumplir a cabalidad con lo que exige el colegio o la asociación de terapeutas.
1: Claro.
0: Acá sabemos que nuestro colegio no tiene la injerencia, en el fondo, ni legal, ni judicial, ni de título, ni de certificación. Por lo tanto, también hemos adoptado ciertas cosas que son como parches, que no nos pertenecen y que no responden a la realidad cultural. Y por lo tanto, claro, las universidades son las que arman los currículum y arman en el fondo y levantan lo que debiese enseñarse como profesionales, pero no tenemos una sola identidad que dice esto es el mínimo que deberíamos tener como terapeuta ocupacional. Entonces, desde ahí, como por eso te digo, podemos expandir, y cuando tú dices cuál es el rol del terapeuta ocupacional en la escuela, tampoco está definido unilateralmente por ninguna entidad que diga, mira, como terapeutas ocupacionales tenemos que.
1: Claro, este es el mínimo esperable para.
0: Exacto. Y se ha dado en otras instancias, por ejemplo, como vemos ahora los terapeutas ocupacionales que están especializándose en inclusión laboral, por ejemplo. Ellos han ido desarrollando certificaciones que hablan de que tú eres efectivamente un terapeuta que cumple con la norma mínima como para poder hacer un proceso de reinserción laboral, por ejemplo. Y yo creo que esas instancias son buenos ejemplos como para entender de que si bien hemos armado nuestro profesionalismo desde otros estándares, quizás debiésemos estar buscando estándares que avalaran la especialización en virtud de poder entregar profesionales que están bien formados para estos contextos tan particulares, digamos. ¿Ya? Pasa, por ejemplo, con los terapeutas también que están especializados en, no sé, cirugías de mano o de rehabilitación de mano o de cosas que son como un poco más, que están un poco más como estructuradas, pero yo siento que a la larga debiésemos empezar a tener un poco esa mirada de que esto de que está bien, el terapeuta se forma en todas las disciplinas y podemos trabajar en todos los ámbitos, pero hay ciertos espacios donde tenemos que empezar a poner un poco más de ojo en formación, especialización, y ahí efectivamente meter este tema como lo importante que es la investigación relacionada con eso, porque si tú vas a ir a trabajar con gente en un contexto, tienes que formarte para poder entender cómo abordar ese contexto, esa particularidad.
2: Sí, y qué importante lo que refiere Daniela de poder también recordar como éticamente la necesidad de esa formación y esa responsabilidad que tenemos, porque hoy en día algo que uno suele ver es que surgen múltiples necesidades y igual hay profesionales que quizás sin tener una especialización o algo específico, como que lo están abordando o acompañando. Mm. Entonces, no quiero caer así como en el tema de que solo tiene que haber una especialización ni nada. No es eso a lo que me quiero referir, pero sí a la importancia de poder ir reconociendo como esos lineamientos, esos caminos, esas necesidades, como para poder acompañar también a las personas que tienen esas necesidades específicas.
0: De todas maneras, y yo creo que eso es algo que debiese estar como en la palestra de la discusión, en el fondo, y casi como una discusión personal o un análisis personal de, ¿en verdad yo soy capaz de ser un terapeuta ocupacional que puedo trabajar en todos los ámbitos? Como que si yo pienso y veo ahora, en el fondo, mi historia, mi trayectoria, yo de verdad no tomo casos que tengan que ver con neuromotor.
1: Claro.
0: ¿Te fijas? Porque en el fondo también pasa por... Sí, obvio, tengo los conocimientos básicos, hice el curso de BOA, todo lo que tú quieras. Pero cuando me dicen, por favor, por favor, por favor... No, es que también pasa por una responsabilidad de decir, es que yo no voy a ser el profesional que voy a estar...
1: Claro.
0: Ahí, con la información que ha salido últimamente, con las técnicas, con la capacitación, o sea, efectivamente uno puede incursionar en distintas áreas, pero a la larga también tienes que responsablemente decir, oye, este es mi ámbito y por aquí yo siento que puedo servir mejor a la otra persona, y si no, en verdad, hay muchos otros profesionales, no tiene por qué ser yo.
1: Exacto.
0: Y es súper válido que hayan otros profesionales, de todas maneras. Eso también viene como acompañado un poco con esta responsabilidad ética y científica de decir, pucha, ¿entiendo, sé de verdad este tema o no?
2: Sí, y con esa capacidad como de mirarse también y como de la de este pensamiento, estos procesos como de reflexivos, de autocrítica en lo que uno también debería quizá, como no sé, ir mejorando si quiere acompañar algo o si es que es capaz también de acompañar. No solo desde lo técnico, sino también de esta mirada como completa, integral, emocional, de lo que puede significar para mí acompañar cierto proceso y para el otro. Como que hoy siento que sacamos demasiado tema.
1: Pero sí, pero creo que es súper importante porque al final tiene que ver con el ser terapeuta, más allá del contexto en el que nos estemos vinculando. Y nosotros con Andrea lo hemos tocado en otros capítulos igual, que es importante esto de el mirarse, no solo para la crítica, sino también como para cuestionarme, bueno, ¿qué estoy haciendo yo con esto? ¿Hacia dónde estoy llevando esto? Porque al final, si no la vía, como que te pasa por encima, y yo creo que a todos nos ha pasado. Entonces, creo que a medida que uno va madurando también el proceso de ser terapeuta, porque si uno se compara, si nosotros cada uno nos comparamos de cuando uno salió a como está hoy, claro que hay un cambio, porque uno también va adquiriendo experiencia, tomando como distintos parámetros, situaciones, la trayectoria de vida, un montón de cosas que van haciendo que tú vayas como conformando el ser terapeuta. Entonces yo creo que cuando uno entiende eso, se hace súper necesario el poder estar mirando el cómo ejercemos nuestra práctica, que de hecho fue la razón, el meollo del asunto para la formación de este podcast. Fue una reflexión en torno a nuestras prácticas que tuvimos con la, en este caso con la André, como en profundidad, y fue como, hay que hacer algo. Y ese algo se terminó transformando en Sembrando Diálogos, que también nosotros ya hemos comentado que el nombre tenía que ver justamente con hacer esto. Poder sentarnos a conversar de cosas que a lo mejor no hablamos en otro espacio, pero que nos permita entender qué estamos haciendo nosotras, qué están haciendo los otros, ¿cierto?
0: Sí.
1: Y poder como ir tendiendo puentes, generando redes, porque al final, ahí voy a volver como a lo territorial, como experiencias aisladas llegan a este número de personas, ¿así? 2, 3, 10. Una comunidad pequeña, 100, ¿ya? Pero cuando tú te generas redes con un otro, se establecen formas de trabajo o se establecen dinámicas como los distintos territorios, con distintas personas, distintos actores, se amplifica.
0: Sí.
1: Todo se amplifica. Y yo creo que eso hace que también tengamos un impacto distinto. Entonces yo creo que, yo me imagino, yo no he trabajado nunca en escuelas. Y es un área en la que, de hecho, yo creo que sé lo básico, pero es un área en la que yo, por ejemplo, no podría trabajar, porque yo estoy más enfocada en otra área. Eso no quiere decir que si me preguntan algo básico yo podría responder, podría dar un par de ideas, una sugerencia, pero de ahí a que yo considere que tengo las competencias suficientes para ir a una escuela a trabajar es harina de otro costal. Y yo creo que eso tiene que ver con esto mismo, con el poder honestamente mirarnos y decir, ok, mis habilidades están aquí o mis características están para acá, y creo que aquí puedo contribuir mejor. Sí. Porque al final está una carrera de servicio, que eso tampoco es algo que se diga.
0: Sí.
1: Bueno, yo he visto en las clases de distintas universidades y la definición siempre es como carrera profesional, carrera del área sociosanitaria, que no sé qué, pero muy pocas hablan del servicio. Pues al final esta carrera no es para uno, es para otros.
0: Sí.
1: Entonces, ¿cómo todo eso al final termina conjugando el hecho de que hay distintos contextos en los que, como bien tú describías, los terapeutas tienen un rol? ¿Cómo a veces ese rol uno como que entra más o menos, dependiendo también de este conocimiento personal? Porque al final eso es. Como si yo no me conozco como persona y como profesionalmente, tampoco voy a saber si ese rol se congenia conmigo, con mis habilidades, con las destrezas o lo que sea. Y también puedo cometer en ese contexto, sin querer, como un pequeño daño a la persona que estoy tratando, porque a lo mejor no tengo tantas competencias como yo creía, porque a lo mejor no es el área en la que yo me encontraba, o porque, no sé, no es un área que me motive tanto.
0: Sí. Y ahí la investigación, volviendo un poco a lo que tú me preguntas, Andrea, yo encuentro que ayuda mucho a eso, que te devuelve como a esta cosa tan concreta de identificar qué es lo que tú quieres hacer. Porque cuando tú quieres empezar un proyecto de investigación o algo, tienes que definir muy claramente qué es lo que quieres hacer. ¿Cuál es tu línea? ¿Cuál es tu tema? ¿Por qué? ¿Cuáles son los autores con los cuales tú te estás basando? Entonces, como que te devuelve un poco a pensar cómo estás formulando tú, por ejemplo, el desafío de esa persona en particular o de esa comunidad en particular. Entonces, yo creo que es muy bueno cuando, como terapeutas, nos mantenemos un poco vinculados a esto de la investigación, aunque quizás no necesariamente haciendo un posgrado o algo así, pero sí entendiendo de que cuando tú empiezas a consumir investigación o empiezas a vincularte con el mundo de la investigación de alguna manera, te organiza un poco el cómo tú eres, el qué es lo que estás usando para hacer, el por qué lo estás usando para hacer. Entonces esa es como la parte que me gusta de la investigación, porque te obliga un poco a poner sobre la mesa cuáles son los instrumentos que estoy usando, cuáles son los instrumentos que yo valoro, por qué los considero, para qué, en qué contextos, en qué momento. Y eso, claro, en el hacer, si no, queda como una repetición, ¿ya? Una repetición de usar siempre el mismo instrumento, siempre la misma forma de evaluación, siempre la misma forma de entrevistar a las personas, y de repente te das cuenta que te quedas corta. Porque hoy en día con la tecnología avanza todo mucho más rápido. Entonces, de repente apareció otra forma de hacer las cosas. Y efectivamente te das cuenta que sería más beneficioso si tú ajustas esa manera. O sea, el hecho de que nosotros, por ejemplo, ahora en la práctica profesional, en la consulta, hayamos cambiado la manera de atender, por ejemplo. ¿Ya? Que también uno toma estas formas que vienen de antes. Las 45 minutos, las sesiones del niño que entra sin el papá. Como no, uno no se puede quedar ya pegado en eso, en el fondo, porque te quedas pegado repitiendo patrones que no de repente no tienen sustento. ¿Ya? Así que como que yo creo que eso es una parte importante, y que invita un poco a esto, como a sentir de que el hacer, si bien es lo que nos identifica y muchas veces nuestro foco está puesto en eso, en ayudar en el desempeño y en el hacer, también tenemos que vincularnos un poco con el porqué. Porque eso, para dónde, qué me identifica. Y ahí hay una cosa también importante que yo quizás sería interesante de plantear como comunidad terapéutica. Yo he disfrutado mucho ver cómo los psicólogos se asesoran entre ellos.
1: Sí.
0: Y nosotros como terapeutas ocupacionales, es rara la vez que uno hace como consultorías o asesorías entre nosotros mismos dentro del campo. Y trae un beneficio enorme esto de preguntar profesionalmente al otro, exponerse un poco profesionalmente, lo estoy haciendo así. En el fondo, necesito como tu retribución de qué es lo que opinas tú, cuál es tu experiencia, cómo lo harías tú mejor, así humildemente, cómo lo harías tú mejor, qué es lo que encuentras tú que yo en mi hacer quizás no estoy abordando. Porque eso también humaniza un poco el hecho de, ah, quizás debiese capacitarme en esto, debiese conocer más de esto otro, ¿te fijas? Pero nos quedamos mucho en esto de, yo ya aprendí, yo ya tengo mi experiencia, voy a hacer, y no voy a tener este proceso como de contraste o de reflexión. Oye, muchas gracias también por la invitación, ¿ya? Así que felicitaciones por esta hermosa labor que haces.
2: Pueden dejar los comentarios, ¿verdad? Dudas, consultas que puedan tener. Nosotros vamos a estar ahí atentos y encantados de poder leer también las reflexiones que surjan después de escuchar aquí a Daniela.
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1: Hola, ¿cómo están? Qué gusto de saludarles. Bienvenidas y bienvenidos a este nuevo capítulo de Vertiente Chilena a través del 107.1 FM en el corazón de Santiago. Como siempre, un placer poder estar compartiendo con ustedes a través del 107.1 FM en el corazón de Santiago. Hoy estaremos revisando un álbum de Violeta Parra. Vamos a disfrutar, a escuchar durante esta hora de programa el álbum Cantos de Chile, un álbum de 1975, un álbum póstumo fundamental de Violeta Parra lanzado por Le Cant du Monde, que recoge tonadas, cuecas, cantos a lo divino, incluyendo temas emblemáticos como La Jardinera, Casamiento de Negros, Qué Pena Siente el Alma y El Gavilán. Una recopilación que destaca por su cruda interpretación folclórica y además se considera como una obra esencial para entender, digamos, el legado de esta recordada y querida cantautora nacional. Vamos, no los hago esperar más. Esto es Cantos de Chile, el álbum de Violeta Parra.
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0: Estamos escuchando a Violeta Parra en Vertiente Chilena con su álbum Cantos de Chile a través del 107.1 FM. Nosotros seguimos disfrutando de estas composiciones musicales históricas y ya volvemos acá en el 107.1. No te vayas, sigue con nosotros.
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1: Es el folclor nacional que lo disfrutamos a través de la voz de Violeta Parra, que hoy nos acompaña con su álbum Cantos de Chile. Sigamos disfrutando de la música nacional, de la historia chilena, a través de su voz, aquí en Radio U Central.
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0: Estamos en el 107.1 escuchando el álbum Cantos de Chile de Violeta Parra a través de su voz. Nosotros seguimos aquí en Vertiente Chilena en el 107.1.
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Y de esta manera llegamos al final de nuestro capítulo. Muchas gracias por acompañarnos. La invitación, como siempre, a seguir en sintonía del 107.1 FM de Radio U Central. Un gran abrazo para quienes hoy nos acompañaron en radio.ucentral.cl y también a quienes nos sintonizaron en el centro de Santiago. Nos despedimos sin antes invitarles que nos encontremos muy pronto aquí en Vertiente Chilena. Un abrazo, que estén muy bien. Chao, chao. La Jima Uro.

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1: Hola, hola a todos, bienvenidos a un nuevo capítulo de Mood Desconexión. Y como saben, todos los viernes me acompaña mi querido Joaco. Hola, Joaco, ¿cómo estáis?
2: Hola, Eve. Bien, gracias. Un gusto nuevamente estar aquí en este espacio que también es nuestro Mood Desconexión.
1: Así es, es nuestro
2: Mood Desconexión. Venimos a desconectar y además que hemos estado a full estos días con distintas dinámicas e intervenciones que hemos estado haciendo con niños y jóvenes, ya sea por parte de la universidad, así como también la alianza que hemos tenido con INJUF.
1: Así es, Joaco, así que hemos estado con una semana bien, bien ajetreada. Y hoy día con calorcito, entre calor, frío, no sé, ya está raro este clima. Y hoy día tenemos una tremenda invitada, Joaco, a nuestro programa.
2: Así es.
1: También tiene que ver un poco con lo que hemos estado haciendo durante la semana.
2: Sí, la idea es que podamos hablar un poco sobre el bienestar emocional, las juventudes. Y qué mejor poder hacerlo con INJUV, el Instituto Nacional de la Juventud.
1: Así es, Joaco. Y hoy nos acompaña Carla González, directora regional de INJUV. Carla, muchas gracias por aceptar esta invitación. Para nosotros es un honor poder tenerte hoy día aquí.
2: Muy bienvenida, Carla.
3: No, muchas gracias a ustedes por la invitación y por tomar esta temática que no siempre es abordada. También muy importante hacerlo en los medios de comunicación.
2: Así es. Ir generando espacios en los que los jóvenes puedan sentirse escuchados y reflejados también.
3: Así es.
1: Sí, y eso es lo que hemos querido como transmitir a través del programa, la verdad, además de ser nuestra desconexión, pero nuestra desconexión también a estos temas que se suelen no hablar mucho, por temor, por un montón de otras situaciones que nos van pasando. Así que
2: y más en una época de hiperconexión, además.
1: Además.
2: Pero por otro lado, que las personas nos sentimos más solitarios que nunca. Entonces, como de errar esa dicotomía.
3: Sí, y también buscan además contacto y presencialidad. Es distinto, o sea, uno pensaría que buscan más estas conversaciones, encuentros más virtuales, pero la verdad es que nosotros hemos descubierto que hay un interés súper importante por vincularse con un otro, encontrarse, mirarse, estar. Así que...
2: Oye, Carla, y tú como directora regional de INJUV, nos gustaría primero conocerte a ti, para poder conocerte un poco más. ¿Quién es Carla más allá de tu cargo?
3: Bueno, soy una mujer de 42 años, ya no soy joven, para efecto de la política pública en Chile. Así que soy trabajadora social de Valparaíso, originaria, estudié en la Universidad de Valparaíso y bueno, tengo 3 hijos, 2 perros, 2 gatos, me gustan mucho los animales y la verdad es que siempre sentí una fuerte motivación por el trabajo que se hace en el Estado de Chile, vocación de servicio público. Así es que soy una profesional muy contenta del cargo que ocupo, de las posibilidades que hoy tenemos desde los distintos espacios que habitamos, de poder transformar también nuestras comunidades, el vínculo con las personas, los territorios, el trabajo con las personas, con la juventud en mi caso, que es muy relevante. Así que.
2: Y más además, creo yo, también siendo madre, que es como que por algún lado también recibes quizás solicitudes o ves todo lo que pasa a nivel INJUV, Instituto Nacional de la Juventud, pero también en tu día a día como madre.
3: Sí, de hecho tengo un hijo de 19 años, así es que he vivido gran parte de su ciclo vital y específicamente su adolescencia y juventud, así es que estoy...
1: Es complicado.
3: Sí.
1: Yo tengo uno de 20 y es complicado.
3: Sí, es un desafío.
1: Sí.
3: A veces me siento como en casa de herrero, cuchillo, palo, como se dice, pero porque bueno, uno siempre va a ser mamá y eso es lo que como que prima, ¿no?
1: Es verdad. Sí. Oye, Carla, ¿qué significa para ti trabajar hoy día con la juventud?
3: Ay, bueno, como te decía antes, es algo que de verdad me motiva mucho por mi vocación de servicio público, pero creo que es un desafío tan importante para quienes estamos en el Estado hoy. El trabajo con las personas jóvenes, porque hoy la juventud es muy diversa. Entonces, responder a las distintas realidades juveniles del Chile de hoy es un desafío importante. Yo creo que hay un espacio ahí, hay un nicho que tiene que ser ocupado no solo desde la política pública o desde el Estado, sino por las distintas organizaciones, instituciones que de alguna manera u otra, desde su misión institucional, se vinculan con personas jóvenes, de las universidades, los consejos consultivos, desde los municipios, las oficinas municipales de juventudes, los liceos, etcétera. O sea, creo que hay un nicho ahí importante por descubrir, por conocer, y también un desafío para quienes trabajamos con personas jóvenes es constantemente estar actualizándonos, flexibilizando, conociendo, respetando también esas diversidades, sobre todo cuando quienes somos los que estamos en ese espacio somos personas adultas que también crecimos con otros paradigmas, con una mirada más tradicional también de cómo funcionan las cosas, ¿no?
2: ¿Hay alguna clave o alguna receta para poder convivir con eso? Estoy pensando desde las juventudes que tú dices cada vez más diversa. ¿Cómo uno las entiende? ¿Cómo se aborda?
3: O sea, yo creo que siempre desde el respeto. Desde el respeto por las diferencias, porque el mundo que en mi caso a mí me tocó vivir es muy distinto y lo vivo a día a día con mi hijo, pero también lo veo con las personas con las que trabajamos directamente, que son personas jóvenes, que son condiciones muy distintas. El otro día leí una columna también de alguien que justamente hablaba de una de las grandes dificultades que enfrentan las juventudes hoy, porque son jóvenes mucho más ilustrados, cursan estudios de educación superior, terminan sus carreras, cumplieron con el mandato, ¿no? De terminar la educación y tener su título. Pero hoy día, claro, se enfrentan a una sociedad que no siempre genera espacios para el desarrollo profesional, por ejemplo. Entonces hay hartos desafíos ahí que yo creo que es importante tomar desde el mundo público, pero también desde el mundo privado, ¿no? ¿Cómo se va abriendo puertas a estas nuevas realidades también juveniles? Pero yo siempre pienso que desde el respeto, desde la diversidad, desde el comprender que todas las personas tenemos el derecho de pensar, de ser distinto.
2: ¿Cuánto tiempo lleva tú en trayectoria profesional trabajando relacionado a la juventud?
3: Mira, mi ejercicio profesional, cerca de 16 años ya, desde que egresé a la Universidad de Valparaíso. Y mi primera experiencia laboral fue con personas jóvenes. Trabajé en un dispositivo que en ese rato, en el año 2009-2010, era un piloto que trabajaba con jóvenes temáticas de favorecer espacios amigables. Se llamaba el programa Espacios Amigables para los y las Adolescentes. Entonces tenía una patita como de desarrollo personal y bienestar en temáticas de salud mental, pero por otro lado también trabajaba práctica sexual segura. Y eso fue como mi inicio. Después me vinculé al trabajo social más comunitario. Después me focalicé también con temáticas de género. Y luego volví a tomar juventud en el año 2024, cuando asumí por un proceso de alta dirección pública el Instituto Nacional de la Juventud en Valparaíso y la subrogancia también de la región metropolitana actualmente.
2: O sea, tenía alta trayectoria en el ámbito relacionado a los jóvenes.
3: Sí, de paso también fui jefa carrera en una universidad, así es que, bueno, siempre he estado vinculada.
2: Y en este transcurso, ¿cuáles crees que han ido o cómo ha ido?

0: lanzamos el año pasado la undécima encuesta nacional de juventudes, que arroja algunos datos que son bien preocupantes en temáticas de salud mental. Hay un porcentaje importante de jóvenes en nuestro país que vive con ansiedad, que ha sido diagnosticado con depresión y también con cuadros de estrés. Y entonces hay una necesidad importante ahí, pero no solo que la visualizamos las personas más adultas, sino que también las propias personas jóvenes lo experimentan y detectan que es una necesidad. Eso por un lado. Y por otro lado, el tema de las proyecciones también laborales, las trayectorias laborales, la primera inserción en el mundo laboral, hoy día también está siendo una realidad las altas tasas de desempleo juvenil, ¿no es cierto? Porque claro, como les decía, pues hoy día tenemos una gran cantidad de jóvenes que termina su estudio de educación superior y les cuesta insertarse también laboralmente porque les piden experiencia y qué sé yo, y bueno, cuando uno es joven y egresa, eso es algo de lo que adolece, entonces ahí empiezan a jugar otras habilidades y competencias que se pueden desplegar y que se pueden desarrollar. Yo creo que son los grandes desafíos que tenemos hoy, temas de salud mental y temas de proyecciones también en el ámbito laboral, desarrollo profesional.
1: Oye, Carla, ¿qué sientes? ¿Sientes que existen temas que todavía se viven con mucho silencio con respecto a estas temáticas?
0: Yo pienso, mira, a partir de las experiencias que tenemos los equipos cuando nos vinculamos a jóvenes y hablamos temáticas de salud mental, todavía existe mucho el estigma, por ejemplo, de no considerarse como parte de una situación que podría ser un problema de salud mental, por tener temor también a que te digan que estáis loco, en términos más coloquiales, ¿no? O que tienes en realidad un problema de salud mental mayor, o ser considerado como un bicho raro, ¿ya? Entonces, nosotros a través de todas las acciones que realizamos en INHUB siempre vamos sensibilizando también, ¿no? Es como nos hacemos todos parte de esto, porque todos en algún momento en nuestra vida o hemos sentido, o a lo mejor vamos a experimentar también, que o hemos perdido el propósito, o no tenemos ganas de, no sé, asumir nuevos desafíos, nos sentimos más desanimados, tenemos temor también a veces hacia el futuro, hay situaciones que nos angustian. Entonces, vamos rompiendo un poco el mito de que esas experiencias y esas emociones, por consiguiente, son también parte de la vida, con la que tenemos también que manejar, que lidiar, que es importante no estar solo o sola, que es importante siempre tener a un alguien, sea una amiga, al profesor, a la profe de la asignatura que a lo mejor te gusta, con quien tú más tenés feeling, a no sé, a tu compañera de trabajo, a mamá, a papá, si es que no los tienes, o siempre una persona significativa con quien tú puedas también ser verdaderamente tú y no sentirte sola, en el fondo, como alguien distinto a lo que está ocurriendo en tu entorno.
1: Sí, yo creo que, bueno, hay algo que tú comentaste que tiene que ver con estas cifras que están súper elevadas en cuanto a los jóvenes. Creo que se han elevado muchísimo el tema del suicidio. Y nosotros, bueno, como lo comentaba el Juaco, trabajamos en conjunto con ustedes, con uno de los programas que ustedes tienen, que es Hablemos de Todo, donde hemos ido experimentando también ahí mismo, en las aulas, cómo se vive también. Y hay algo que me ha llamado mucho la atención, que tiene que ver con lo que le pasa a los jóvenes con los adultos, que existe una desconfianza profunda de que no van a hacer nada si es que les cuentan, de que no van a acudir a hacer lo correcto. Entonces, eso también es muy preocupante.
0: Sí, y lo que observamos también es que también se tiende a estigmatizar a las personas jóvenes, a asignarles conceptos que tienen más que ver con, no sé, rebeldía, transgresión, o algo más bien revolucionario, siento que en realidad lo que buscan también es un espacio para poder expresarse, y el respeto de ser aceptados también como son. Entonces, hay un choque ahí cultural bien importante, y lo vemos hoy día en el INHU, por ejemplo, la última encuesta nacional de juventudes nos dice

0: De que hoy en día los jóvenes están saliendo más tarde de sus hogares. Porque hay un mandato también que te dice, oye, tú terminaste de estudiar, bueno, entonces ahora ya nosotros cumplimos, ya eres una persona autónoma, puedes enfrentar el mundo con tus herramientas, ¿cierto? Pero ese es el mandato. Es como, pero en ninguna parte eso está escrito que tiene que ser así, sino que en el fondo hay una expectativa de los adultos de que tiene que ser así. Pero hoy en día los jóvenes están saliendo más tarde también de sus hogares también, porque también extienden los tiempos de estudio. Hoy en día ya no sales con una carrera en bruto, sino que inmediatamente buscas especializarte, ser un diplomado, un magíster. Es como esa trayectoria bien presente. Entonces ese choque, la realidad versus la expectativa, siempre va generando también una confrontación y claramente se va asignando cierto cuestionamiento al ser joven. Ahora, yo pienso que siempre tenemos que, nosotros que probablemente sí exista este espíritu transformador, ¿no? Porque cuando eres joven también te replanteas un poco tu vida hacia el futuro, te replanteas vínculos, te replanteas muchas cosas de respecto de lo que te rodea. Entonces hay una esencia transformadora en sí misma, que para nosotros es importante explorar y es importante también acompañar. Por ejemplo, en esa idea de transformar, también está implícito el liderazgo, que es algo que es importante potenciar y canalizar también. A nosotros nos escriben muchos jóvenes buscando espacios para ejercer labores de voluntariado. Buscan hacerse parte de, buscan construir una sociedad más igualitaria, también más justa, y no desde el rol de espectadores, sino que buscan estar y ser parte de la solución.
1: Es que yo creo que tiene mucho que ver con lo que tú dices. Se ha ido transformando en el tiempo. Y claro, hoy día la gran mayoría de los jóvenes sale del. O sea, ejerce una carrera, la termina, sale y se queda sin muchas herramientas. Entonces, el liderazgo también es parte de estas herramientas,
0: Sí, pues.
1: que son habilidades mucho más blandas y que también son necesarias porque te afirman un poco más a esto que solo tener título, al parecer, no
0: Sí.
1: basta, hoy día por lo menos.
0: Claro, o sea, claro, hoy día la competencia
1: Grandísima.
0: es súper relevante.
1: Sí.
0: Pero hay otros elementos que empiezan también a competir, que tienen que ver justamente con estas habilidades, yo digo a veces las mal llamadas habilidades blandas, pero son competencias más transversales, que tienen que ver con el liderazgo, con el trabajo en equipo, con la flexibilidad. O sea, qué importante es también ser flexible y adaptarte a qué escenarios van cambiando, y uno tiene que también favorecer como distintos contextos y ser capaz de adaptarse a aquello. Entonces, esas habilidades nosotros también tratamos y buscamos siempre como entrenar o que encuentren esas potencialidades para que también, claro, si en una entrevista tú no tienes experiencia laboral y por ahí no tienes dónde competir, bueno, pero hay habilidades que sí puedes poner y desplegar que van a marcar la diferencia. Que tengas una opinión clara, que tengas una convicción clara sobre algo, que tengas temas de conversación, que te muestres también seguro de ti mismo.
1: Sí, eso que acabas de decir es súper importante en el fondo y no siempre todos lo entienden, si bien lo buscan, no se logra comprender. Hay herramientas de este tipo que no se entregan en la universidad muchas veces y que uno las tiene que ir desarrollando, aprendiendo.
0: Sí, nosotros siempre decimos que bueno, a veces las personas dicen o sabe liderar o no sabe liderar. Nosotros pensamos que tú siempre puedes aprender, solo que necesitas los espacios y las oportunidades para poder conocer esas
1: Las
0: habilidades.
1: herramientas.
0: Probablemente hay algunas de ellas que a lo mejor te van a costar más trabajo. Puede ser, pues sí, no todos somos
1: Hábiles para todo.
0: hábiles para todo, pero todos somos buenos para algo. Entonces, lo importante es encontrar ese algo, y ese algo también tiene que ver. Y ahí está conectado una vez más con la salud mental, que tiene que ver justamente con el propósito, o sea, con el para qué. ¿Para qué me levanto todos los días? ¿Para qué estoy estudiando? No es el por qué, es para qué. Y ese para qué, en general, nosotros nos hemos dado cuenta cuando estamos con jóvenes y en Valparaíso, por ejemplo, realizamos escuelas de liderazgo, espacios formativos para favorecer aquello. Siempre está construido también en relación con otros, no solo con lograr metas para ti mismo, sino también en función de los otros. O sea, es el otro u otra o el otros el que le ha sentido también a ese para qué. Entonces, cuando nos encontramos con otro u otra y vamos elaborando, vamos descubriendo cuál es nuestro propósito, eso nos también hace tener un sentido de vida. Y cuando tienes un sentido de vida, puedes sobrellevar duelo, frustraciones, circunstancias que son más complejas emocionalmente, pero porque tienes esa ancla con la que seguir adelante. Mientras que cuando no tienes un propósito, se vuelve complejo. Y además te sientes más solo, y además no tienes o no te sientes parte de. Entonces ahí empiezan estos pensamientos que son probablemente mucho más depresivos o ideación suicida. Por eso nosotros siempre decimos que es importante para los jóvenes, para la juventud, es tener un propósito. Y para todas las personas, en verdad, como en la vida, muy relevante.
1: Es súper importante porque en el fondo a veces salen los chicos de cuarto medio sin ese propósito y ahí se pierden también. O siguen un propósito más de los papás que de ellos mismos. Eso. O de lo que socialmente ellos deben hacer. Entonces se pierden. Y ahí es donde, en el fondo, llegan a la universidad, se meten en una carrera y después se salen o empiezan a insegurizarse a mitad de camino. Entonces tiene que ver con eso, con que cuando no tienes ese propósito...
2: Pero que claro, igual suenan grande, po. Entonces yo, para pa recapitular, para recapitular sería básicamente como también conectarnos a través de otras personas. Vamos, ¿ahí vamos encontrando el propósito o cómo funciona?
0: Mira, yo creo que tiene que ver primero con un cuestionamiento interno, como de hacia dónde voy, qué es lo que me gusta, qué es lo que como que enciende mi llama. Pero claro, eso cobra un sentido cuando también lo pongo a disposición de otros. Cuando digo, no sé, en tu caso, estudio psicología porque quiero contribuir a que, no sé, niños y niñas puedan tener educación emocional en determinados contextos, por ejemplo. Entonces, no estudio psicología porque quiero tener tremenda casa y auto. Y claro, de repente, a lo mejor está ese día, pero no es por sí misma. Tiene un sentido mayor y un significado mayor cuando tú lo pones o lo construyes en relación a otros. Ahora, también es importante decir, y no, yo creo, construir esa presión de que tienes que tener un propósito de vida, porque en realidad puedes estar en la búsqueda de, como, y descubrir, y en ese descubrir puede que te cambien dos veces de carrera, puede pasar, puede que en realidad te des cuenta que en el trabajo en el que estás, y no, la verdad es que no está en sintonía con lo que en realidad te moviliza, y puede que uno se dé varias vueltas antes de encontrarlo. Esa posibilidad sobre todo está también en las personas jóvenes y es algo que nosotros también transmitimos. O sea, no ves la vida como algo lineal. O sea, tú partiste, estudiaste, trabajaste, formaste familia y te compraste la casa.
2: El propósito parece ser que tiene harta relación con el impacto que generamos en los otros, po.
0: Claro, sí.
2: Pensando que actualmente vivimos una cultura ultra individualista. Entonces quizás también ahí pueden venir esos malestares emocionales que percibimos.
0: Eso rompe un poco con esa lógica más construye tu futuro, como tu futuro, ¿no? Es una mirada que nosotros tenemos y que tratamos de instaurar, que en general es bien también recibida en los establecimientos educativos. En el fondo, estar también conectado con los otros. O sea, hasta hace un tiempo la gente ya no preguntaba cómo estabas por temor a incomodar. O sea, y nosotros hoy día, cuando trabajamos desde el Hablemos de Todo, le decimos a los jóvenes y terminamos como el speech diciéndoles, es importante preguntar, o sea, como no importa, como pregúntale cómo está, ya a lo mejor te va a decir que está bien, pero si tú ves que en realidad su corporalidad no está en sintonía con el mensaje, claro, no es ser invasivo, pero es decir, bueno, acá estoy, o sea, tú puedes contar conmigo cuando lo necesites, es como abrir esa puerta, es como volver a estar en sintonía con el resto y no vivir preocupado de tus desafíos, de tu prueba, de tus logros, sino que volver a mirar a los otros para construir también vínculos que sean más respetuosos, más bien tratantes también, o sea, en el reconocimiento del otro u otra, ¿sabes? Que no sea un desconocido, que es lo que a veces pasa cuando las personas a veces toman la decisión y estamos frente a una situación de suicidio. A veces nadie se dio cuenta. Oye, pero nunca lo vi así o nunca... Pero en realidad siempre hay señales, entonces la invitación es siempre estar como mirando al otro, conectado con lo que está pasando. El compañero que deja de asistir a clase, la compañera que no sé, ya no entrega los trabajos a tiempo y antes sí lo hacía. Y la compañera que, o el compañero que rehuye del espacio de encuentro, y le está pasando. O sea, como esa es un poco la invitación que nosotros hacemos en los espacios también que tenemos de encuentro con jóvenes.
1: Sí, es verdad, y también es algo bien preventivo también frente a todas estas situaciones que están pasando, que si bien se hacen en dinámicas bien de juego, también lo que dejamos es la puerta un poquito abierta para que los remueva, para que ellos en el fondo por unos minutos digan, ah, parece que mi compañero no la está pasando tan bien, o parece que yo estoy haciendo algo para que también no lo pase tan bien. Entonces creo que también eso es importante. Oye, Joaco, está maravillosa esta conversación.
2: Pero cerramos el bloque, tengo la última.
1: Ah, vamos a cerrar el bloque, ya, súper, no hay problema, vamos.
2: Aquí hay una pausa musical, pero Karen, Carla, disculpa, primero que todo, tú eres, bueno, adulta, directora de Injuvi, madre de un joven. ¿Qué crees que los adultos muchas veces no logran comprender de la juventud actual?
0: Yo creo que los intereses muchas veces, bueno, a mí también me pasa con mi hijo, aquí te voy a hablar también de, pero me imagino que también resume lo que le puede pasar a otra persona adulta con un hijo joven. Muchas veces nosotros también tenemos expectativas y no logramos entender que las juventudes hoy tienen otros intereses. Por ejemplo, privilegian tener calidad de vida, privilegian poder tener autonomía, poder salir. A veces no van a estar dispuestos a trabajar todo el día y a estar súper estresados por el trabajo, porque tienen también el interés de disfrutar la vida. Y a la generación, al menos la que muchos adultos crecimos, era el esfuerzo, el esfuerzo, el esfuerzo. Y bueno, eran frases como que legitimaban eso, hay que romperse el lomo trabajando, y era como frases que perpetúan esa conducta. Pero hoy las juventudes tienen otros intereses, buscan sus nichos que muchas veces son distintos, hay la música que escuchan también, las bandas coreanas, de K-pop, los bailes, lo hacen al aire libre, y la gente a veces pasa y los ve como que están haciendo, pero es parte de una expresión también en el ámbito cultural, en el ámbito artístico, en el ámbito de los colectivos, por ejemplo, también políticos, las federaciones de estudiantes. O sea, yo creo que son un mundo bien distinto a los que nos tocó vivir, pero yo creo que el respeto es súper importante, y entender que las formas muchas veces no definen a las personas, ¿no? Porque tú veas a un joven que tiene el pelo verde y usa mil aros y usa una ropa súper distinta a la tuya, significa que sea
1: delincuente.
0: Claro, o un delincuente. O sea, no podemos tachar a alguien por esa forma, sino que tenemos que, yo creo que ahí está el desafío para los adultos, como poder ver a la persona detrás de ese envase que todos finalmente llevamos en la vida. Pero no sé, es mi opinión también desde lo que vemos.
1: Y yo la verdad es que la comparto un poco. ya, nos vamos a ir a una pausa ahora sí, Joaco.
2: Vamos a escuchar una canción.
1: Eso, recuerden escucharnos a través de la 107.1 o vernos a través de streaming por radio.ucentral.cl.
2: No se desconecten, seguimos hablando con Carla González por la 107.1.

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1: Ya estamos de vuelta en un programa, en nuestro programa, ¿cierto, Joaco?
2: Así es. Estamos conversando junto a Carla González, directora regional de INHUB, y estábamos escuchando anteriormente la canción de Sobers de Arcade Fire.
1: Exactamente. Bueno, desde el trabajo que estamos realizando desde los colegios con INHUB, hemos generado espacios para conversar sobre temáticas como la depresión, la ansiedad, el consumo de drogas y la violencia en el pololeo. Entonces, mi pregunta va, ¿hablar también puede ser una forma de prevenir? ¿Cierto, Karen?
3: Siempre. Sí, siempre es importante hablar, pero claro, no todos lo hacemos en todos los espacios. Por eso es importante generar condiciones para que finalmente el otro u otra pueda sentir que puede hablar, puede decir, puede opinar. Y ese es uno de los principales aportes del Hablemos de Todo. Es ir construyendo espacios seguros dentro de los contextos educativos, que en el fondo se genera una necesidad, sembrar este sentido de la duda o de necesidad de que es importante decir, es importante hablar, es importante no quedarse con lo que opinas, hay formas para decir las cosas que pueden ser muy asertivas, es importante conectarse, es importante ver al otro. Es importante pedir ayuda también. Pedir ayuda no te hace vulnerable, muy por el contrario. Asumir una realidad que es compleja en un momento te fortalece también. Entonces, como esos mensajes, nosotros siempre los dejamos tratamos de favorecerlos en los contextos educativos. Estoy hablando de liceos, de universidades, de abrir esos espacios que muchas veces no están.
2: ¿Por qué es importante hacerlo en establecimientos educacionales?
3: O sea, mientras antes se haga, es mejor. Nosotros partimos trabajando siempre con jóvenes desde los 15 años. Muchas veces observamos que hay establecimientos educativos, por ejemplo, que tienen muchas dificultades para abordar temas de convivencia, ¿cierto? Y cuando llegamos al liceo nos dicen, ¡ay, qué bueno que vinieron! ¡Lo necesitamos tanto! Pero claro, nosotros apostamos y lo que estamos enfocados ahora es a que los liceos puedan desarrollar estos espacios sin depender de la presencia de INHUB, por ejemplo, en ese momento, sino que toda la metodología de los talleres, de los encuentros, del mensaje que se entrega, pueda quedar también instalado ahí esas competencias técnicas en los equipos y también sembrar esa necesidad para que sea algo cotidiano, ¿no? Y que no esperar a que venga la institución que trabaja esto para, sino que los contextos educativos, las comunidades educativas generen sus propias formas de abordaje de ir construyendo y favoreciendo estos espacios seguros. A eso apuntamos. En las universidades está un poco más armado y hay mucha preocupación también de las federaciones de estudiantes de abordar estos temas, está como muy puesto en la mesa. Y es importante hacerlo a temprana edad también, de prevenir, ya que antes del golpe a tu compañero o compañera, conversa, o sea, generemos acuerdos, porque al final estamos también haciendo un ensayo de nuestra vida en sociedad, entonces si me encuentro con otro que opina distinto, no voy a ir y voy a hacer una tontera, sino que necesito generar espacios para conversar, para dialogar, ver al otro también en una opinión, también validar su opinión, aunque sea distinta a la mía. O sea, construir democracia no se hace solo en el momento en el que ejercemos nuestra posibilidad de votar, sino que la podemos construir también en los contextos educativos.
1: Y que también se construye, no solamente que ustedes vayan a los establecimientos, sino también tiene que ver con el colegio, con los papás. O sea, es un conjunto para que esto pueda funcionar en el fondo y pueda realmente tener los frutos que se esperan.
3: Sí, comunidades educativas, apoderados, madres, padres, docentes, estudiantes, quienes rodean también al establecimiento educativo. Yo creo que esa sinergia es muy importante. Y cuando esa misma preocupación está presente en todos estos agentes, ¿no es cierto?, que pueden ser agentes de cambio, y cuando también le hace sentido a la persona, al joven, a la persona joven, al estudiante, cobra mucho más sentido que cuando viene una institución de afuera y te cuenta algo, sino que en el fondo es algo que surge desde el propio contexto educativo, es más significativo todavía.
2: ¿Y qué podrían aprender las instituciones al empezar a escuchar a las juventudes? Que siento que es como, no sé, seré yo solamente que pienso que vale a veces es como una voz que queda un poco acallada, particularmente si no tienes derecho a voto. Estoy pensando en un joven de 17 años, por ejemplo. Sí. ¿O qué pasa, Viola?
3: Yo creo que podrían descubrir sus verdaderos intereses y necesidades. Mira, te voy a contar algo que me acordé ahora, a propósito de una experiencia que tuvimos también en Valparaíso. Nos dimos cuenta que a veces era mucho más efectivo, en vez de hablar directamente de la importancia del cuidado de la salud mental, del autocuidado, de que era importante tener su espacio, pero que cuando cambiábamos el contexto, que si el contexto ya no era el establecimiento educativo, sino que eran los estudiantes en otro contexto, por ejemplo, caminata, trekking, recorridos patrimoniales, tú no solo estabas abordando temáticas de salud mental, sino que también estabas favoreciendo que ellos se encontraran en otra realidad, que generaran un aprendizaje adicional, que pudieran distenderse, que pudieran entrar en contacto con la naturaleza. Y nos funcionó tan bien que empezamos a trabajar todos estos talleres en esa modalidad. Entonces hacíamos alianza con los municipios. Los municipios disponían de los buses, de recursos para movilizar a los estudiantes. Íbamos con los estudiantes en el bus, íbamos nosotros. El municipio disponía de un guía de la oficina de turismo y se iban a recorrer toda la mañana a subir un cerro, sin tanta complejidad para jóvenes de liceo. Y era como, nosotros siempre hacemos encuestas, ustedes saben, terminamos las actividades y hacemos encuestas de qué te pareció. Por favor, necesitamos hacer esto más seguido. Me encantó subir el cerro porque además descubrí que podía subir un cerro que nunca había subido. Conocí distintos tipos de flora, de fauna. Iban conversando en el camino, escuchaban música. O sea, se generaba una onda súper positiva y eso es porque escuchamos que había una necesidad. Entonces, yo creo que, claro, ¿qué gana un establecimiento educativo? Gana justamente conocer cuáles son los intereses y finalmente ese sentimiento de satisfacción de parte de los estudiantes, de en el fondo que sus miradas están siendo como escuchadas, porque sus ideas están siendo escuchadas y además genera una sinergia súper positiva. O sea, porque si además aprendes otras cosas, si además descubres cuál es la historia de tu comuna, es una... De hecho, en Valparaíso, por ejemplo, hicimos hasta recorridos patrimoniales por el cementerio, nocturnos.
1: Oh. ¡Qué entretenido!
3: Pero demasiado entretenido porque jóvenes que, no sé, nos juntábamos a las 8, subíamos el cerro, al Cerro Panteón, conocían la historia de Valparaíso a través de quienes estaban en el cementerio. Y claro, muchos llegaban como el interés de recorrer el cementerio de noche, qué sé yo. Pero aprendían algo nuevo y se empezaban a identificar también con la ciudad en la que estaban viviendo porque venían de otras regiones a estudiar a Valparaíso o porque vivían en Valparaíso y nunca supieron quién era Carlos Van Buren, que es el nombre del hospital base de regional, el Carlos Van Buren. Entonces, aquí está Carlos Van Buren. Aquí está, no sé, la familia Vergara, por ejemplo, que es una familia aristocrática muy conocida en Viña del Mar, está enterrada en ese cementerio. Entonces, qué importante favorecer eso para que se identifiquen los jóvenes también con su comuna. O sea, como...
1: Sí. Se sientan parte.
3: Te sientas parte, o sea, a través de la historia. Hay tumbas ahí y todo, pero qué importante... Dicen que si quieres conocer de verdad la historia de un lugar, tienes que visitar su cementerio y conocer las historias de las personas que están ahí. Y sabéis que fue muy positivo. Ahora, esos son espacios para nosotros son espacios de autocuidado. Pero claro, también están las caminatas, los parques, hay tantos espacios que son gratuitos hoy que implica solo hacer coordinaciones con los municipios, con las oficinas municipales de juventud y se abren las puertas para abordar estos temas que hoy día están pasando y muy candentes, pero hacerlo de otra forma. ¿Sí? O buscar el camino que le haga más sentido a una persona joven que estar sentada, que es lo que hacen en general en el colegio, en la universidad. Sí. Y claro, es romper un poco la rutina.
1: Oye, Carla, para quienes aún no conocen Hablemos de Todo, ¿Qué es y qué busca entregar a los jóvenes?
3: Bueno, el programa Hablemos de Todo responde a un eje estratégico que tiene el INHUB que aborda el bienestar físico y mental de las juventudes. Entonces, Hablemos de Todo a través de la evidencia, o sea, utilizando datos de nuestros estudios, de las encuestas nacionales de juventudes y de otros sondeos que realiza el INHUB habitualmente, pone en la mesa distintos temas, problemáticas, necesidades, temas de conversación que suelen ser de mucho interés para las juventudes y genera una conversación respetuosa, genera diálogos, encuentros, levanta también como aprendizajes previos, porque entendemos que cuando hablamos de depresión, probablemente un joven que está sentado ahí en el taller ya sabe lo que es la depresión porque a lo mejor lo vivió, porque lo vivió porque observó a su mamá que tenía depresión, o su papá, o algún familiar. Entonces, nunca nos situamos desde la superioridad del conocimiento, sino que somos un facilitador o facilitadora más de procesos de aprendizaje entre las personas jóvenes. Y hablamos distintas temáticas, temas de salud mental, temas de práctica sexual segura, alimentación saludable, la importancia del autocuidado, la prevención del consumo problemático de alcohol y drogas y otras sustancias, pero siempre lo hacemos desde el respeto y desde la invitación a informarse, porque les decimos que la información también es poder, ¿no? Es poder argumentar, es poder, poder tener una conversación también sensata, con herramientas también válidas, y por lo tanto los instamos siempre a informarse y con información en la mano tomar decisiones. O sea, siempre orientamos a la toma de decisiones informadas. Y hoy día, sobre todo, cuando tenemos la invasión de información desde el TikTok y que son los principales medios a través del cual hoy día las personas también se informan. Las juventudes hoy no leen diarios, ciertamente en general. Puede que haya algún joven que lo lea, pero en general la tendencia es, y que el dato que nos dice la encuesta, es que se informan a través de las redes sociales. Se informan a través del Instagram, a través del TikTok mayoritariamente, y en tercer lugar, así como del Facebook. En general esos son los dos medios a través de los cuales se informa, que a veces también se desinforma. Entonces les llamamos también a estar atentos y a informarse, y a veces como contrastar también la información que reciben, porque no todo lo que llega también a veces es verdadero. Hay muchas fake news también dando vuelta. Entonces, a eso apunta el Hablemos de Todo, y apunta también a sensibilizar respecto de cuán importante es tener estos espacios de conversación desde la preocupación del otro, en distintos contextos, en el liceo, en el centro cultural, en la junta de vecinos, en la universidad, en los distintos contextos donde confluyen personas jóvenes.
1: Karen, ¿por qué es importante que sepan que existen estos espacios y redes a las cuales pueden acudir?
3: Para nosotros es muy importante que las personas jóvenes sepan que está el INHUB, sepan que hay un programa que trabaja estas temáticas, porque sabemos que un joven que participa en una instancia donde se le entrega información, donde se entrega información basada en evidencia, donde además se le cuenta que disponemos de un chat de atención psicológica gratuita, que es un QR, que está en el idioma en el que la juventud hoy se comunica, que es el chat o el DM, como esta conversación instantánea, ¿no? El mensaje que entregamos es que, oye, mira, lo que te puede estar pasando hoy a ti, también le está pasando a otro, en distintos lugares de Chile. Hoy día hay un número importante de personas que vive con depresión, en tratamiento, diagnosticadas por depresión, con ansiedad. De hecho, el tipo de diagnóstico que más recibe los jóvenes hoy en nuestro país. El 34% de las personas jóvenes declara que su diagnóstico es ansiedad. Después sigue depresión con un 27% y estrés con un 17%. Entonces, oye, no estáis solo en esto. Hay otros que también lo están viviendo. Y hay algunas formas en que nosotros podemos apoyarte. Y una de esas es el chat. Te necesitas conversar de una forma anónima, gratuita, confidencial, sin tabúes ni prejuicios. Escribe. No es un bot, no es inteligencia artificial, es un psicólogo profesional detrás de la pantalla que te va a responder, quien te puede derivar también en caso que requiera. Y a veces incluso simplemente contarle algo a alguien, si estás muy solo, y a veces incluso sirve para darte cuenta que quizás habías magnificado una situación que a lo mejor ahora le estás dando un color distinto. Entonces, nos interesa contar porque necesitamos que los jóvenes hoy día sientan que no están solos, que hay una institución que está trabajando para la juventud, que se está vinculando con los establecimientos educativos, con las universidades, con las organizaciones territoriales también, a través de un programa que se llama Compromiso Joven, y que promueve la participación social juvenil también.
2: Carla, vamos con la última dinámica que tenemos antes de hacer el cierre.
1: Sí, tenemos una dinámica bien divertida, así completa, que vamos a poner a jugar.
2: Sí. Completa la frase.
1: Mi miedo.
2: No, completa tranquila. La frase. ¿Las juventudes hoy necesitan?
3: Las juventudes hoy necesitan ser escuchados.
1: ¿Pedir ayuda es?
3: Es un sinónimo también de tu fortaleza.
2: ¿Una conversación puede?
3: Puede alegrarte el día.
1: ¿Me da esperanza cuando?
3: Cuando se abren espacios que respetan tu diversidad.
2: ¿Mi mensaje para los jóvenes es?
3: No importa que te demores en encontrar tu propósito. Es importante siempre estar en búsqueda de aquello que te hace feliz. Y que puede ayudar a otros y otras también.
2: Buenísimo.
1: Queremos agradecerte, Carla, por compartir hoy día, por estar en este espacio que para nosotros es bien importante, como también es importante poder haber hecho esta alianza con INJU y poder ser parte también de todo esto.
3: Sí, no, gracias a ustedes. Los felicito de verdad a ambos por esta iniciativa que han tenido. Creo que muy importante que la voz de jóvenes, estudiantes también sea escuchada. Y como tú me dijiste hace un rato, pues, quién sabe si puede descubrir una habilidad también o su camino a través de este espacio también, o puede resolver alguna dificultad o hay algo que te hace clic, no sé.
2: Muchas gracias, Carla,
1: sí,
2: por estar
1: en
2: este espacio.
1: Eso es importante.
2: Así que, en la conversación tuvimos junto a la directora regional de INJU, bebé. Así que es hora de ir haciendo el cierre.
1: Nos vemos el próximo viernes. Muchas gracias por compartir, por estar con nosotros. Espero que esta conversación con Karen les haya ayudado. Recuerden que pedir ayuda también está bien y que es necesario. ¿Ya? Así que aquí estamos para acompañarlos y para hacer su desconexión todos los días viernes de 12 a 1 por la 107.1 o a través de streaming por radio.ucentral.cl.
2: Y como siempre le mandamos un gran abrazo a nuestro equipo y también a los chicos de la radio por todo el apoyo.
1: Así es, muchas gracias por acompañarnos y por tener toda la paciencia.
2: Buen viernes.
1: Buen viernes, que estén bien.

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2: Son las 18 horas con 22 minutos.
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2: Radio Universidad Central indica la hora.
3: Son las 18 horas con 24 minutos.
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1: Radio Universidad Central indica la hora.
2: Son las 18 horas con 34 minutos.

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1: Son las 18 horas con 56 minutos.
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1: Son las 18 horas con 59 minutos.
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2: Son las 19 horas con 14 minutos.

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1: Son las 19 horas con 32 minutos.
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1: Radio Universidad Central indica la hora.
2: Son las 19 horas con 35 minutos.
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1: Son las 19 horas con 44 minutos.
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1: Son las 19 horas con 53 minutos.
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1: Son las 19 horas con 53 minutos.
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